0: Todos lo han tenido esos procesos. Y yo me alegré mucho el Mundial pasado, cuando yo quería que el Mundial pasado ganara Messi, pues me parecía un desperdicio que el mejor jugador de la historia, después algunos puedan decir que fue Maradona, fue Pelé, lo que quieran, pero en realidad para mí que Messi terminara su carrera sin ganar un Mundial, hay cada perro que ganó un Mundial, ganado, que han sido parte
1: de rebote, de eso,
0: y que Messi no lo ganara, entonces yo me alegré que el Mundial pasado, pero está, ya lo ganaste, ya fuiste todo, y después vino este Mundial y tal, lo que también quedó descubierto, ¿no? Un montón de cosas de la FIFA, esa que los futboleros no nos gustan para nada, y es como que está cambiando el fútbol, incluso ahora con esto que quiere implementar el presidente de la FIFA, es medio como que ya disparatado de más. Todo lo que ha pasado en el Mundial, el día de la llamada de Trump, que le sacan la suspensión por tarjeta roja al jugador de Estados Unidos. Cosas muy bizarras que se saben, porque siempre supimos los futboleros que detrás de bambalinas pasan cosas. Siempre en el fútbol uruguayo, en todos lados. Ahora, que sea algo tan vos populi, que se sepa todo así, te choca un poquito, ¿no? Y bueno, y ahora esto de querer, prácticamente lo que pretende Infantino es privatizar el fútbol.
1: Privatizarlo.
0: Es lo que está buscando y se va a poner bueno porque ya la UEFA ya le dijo que no y a mí me encanta.
1: La FIFA es algo privado, porque pero además, quiere dentro de la FIFA privatizar más todavía.
0: Exacto, yo digo, qué raro que la UEFA no, pues esto por dinero, obviamente hay mucha plata por medio, pero digo, qué raro que la UEFA no se ha puesto más firme con respecto a las aberraciones que hace la FIFA, ¿no? Y muchas veces incluso haciéndole que los equipos grandes de Europa, que son los que mueven la economía de la FIFA, haciéndolos jugar tantos partidos, que los jugadores terminan todos fundidos y que les ponen copas y más copas y los hacen ir a las selecciones, además a los jugadores los obligan y están todos y es un descontrol. Qué raro que la UEFA no se ha parado un poco los pedales para decir: No, pará, vamos a organizar un poco. Si el capital futbolístico del planeta está acá, o sea, lo tenemos nosotros. Porque digo, nadie tiene ídolos en cuadros de Estados Unidos, ni en cuadros de Oceanía, ni de África, ni de Centroamérica, ni de Sudamérica. Porque nosotros lo vimos de cerca, porque lo nuestro ahora, a nivel global, a nivel mundial, nadie sabe si City Torque le ganó Wander o perdió ahora que jugaron hace un rato. Eso existe para nosotros. O sea, el poder económico y de popularidad, los mejores del mundo están
1: en Europa.
0: En tres o cuatro países de Europa, tampoco en toda Europa.
1: No.
0: Se reúnen las tres o cuatro ligas más importantes, que son las que a veces padecen todas estas cosas, ¿no? Entonces, estuvo bueno, el Mundial a mí me gustó. Se ve con la lástima, ¿no? Lo poquito que hicimos.
1: Que después que nosotros vimos que España fue campeón del mundo, creo que la mayoría de los uruguayos nos quedó ese sabor amargo, que si teníamos dos o tres jugadores más con garra y arruga, llegábamos bastante más lejos, me parece, porque fútbol no fue un disparate que tú me digas, este equipo pasó a todo el mundo por arriba, creo que no hubo ninguno. Y nosotros perdimos con España un partido que para España no era importante, pero jugó con casi todos sus titulares y casi se lo ganamos. Se lo regalaron. Sí, por eso. Si hubiésemos llegado 3 o 4, John Núñez dice que si cambiábamos el golero andábamos mejor. Y bueno, sí. Pero está, ¿qué va a hacer? Son cosas de la vida.
0: Pero estuvo
1: y
0: bueno.
1: Quedamos con el sabor amargo ese.
0: Yo igual lo que me pasó a mí es que yo tenía cero expectativa por el Mundial hasta que empezara, ¿no? Yo estaba un poco negado, ¿no? Cero expectativa y no estaba nada entusiasmado, nada. Pero después que empezó me arranqué a entusiasmar y terminé mirando todos los partidos porque, bueno, coincide que cuando estaba en casa trabajando, editando, ahí pones la tele y te quedas mirando y después si hay un gol ya mirá, entonces estuve muy al tanto de cómo iba dando y vi partidos que ni me imaginé que podía llegar a mirar,
1: sí.
0: Pero bueno, estaban ahí trabajando, los iba bichando y estuvo bueno, tanto así que después que terminó el Mundial me faltaba algo. Y ahora, ¿qué hago? ¿Qué miro ahora? ¿No? Por suerte empezó a jugar Peñarol, que ahí uno ve
1: fútbol
0: dinámico y ve fútbol con toda la dinámica que requiere. A mí me tocó hoy porque justo estaba en Montevideo el primer domingo que vuelve el fútbol uruguayo, que jugó Peñarol Racing, que había, creo que no había terminado, creo que faltaba jugar la final, no me acuerdo, pero una cosa que decía, el contraste de esto, ¿no?
2: Era como ver los sueños.
0: Qué dolor. Qué dolor ver esto. Y con el agravante que decís, estos tipos tuvieron un mes y medio preparándose para volver a empezar. Y es como que fuera, era como ver retrasado. Cuando empieza la temporada, viste, que se juntan en enero, que vienen de comer asado, en fin de año y Navidad, viste, vienen todos un poquito pasados de peso, y se juntan, la ponen en la cancha y nadie sabe ni en qué puesto juega, viste, parecía eso. Estuvieron un mes y medio, muchachos, preparando este partido. Y bueno, pero
1: no lo aprovecharon.
0: Es lo lindo.
1: Y usted, amigo Martín da Silva, desde el punto de vista profesional, que usted es árbitro, una de sus profesiones es árbitro, ¿cómo vio los arbitrajes en general del Mundial? Con todas estas nuevas reglas y todas estas cosas que en Uruguay todavía se ve que no, hay algunas que todavía no están vigentes, por ejemplo, taparse la boca cuando usted se dirige al árbitro o al rival.
0: Creo que en clausura empiezan todas las medidas, sí. Medidas o algunas.
1: En Argentina ya había algunos partidos que ya empezaron.
2: Sí, no, las nuevas reglas, lo que la FIFA entiende es que quiere acelerar lo que es el juego, por eso lo segundo a los laterales, lo segundo cuando saca el guardameta, y también evitar los engaños, esos famosos de lesiones, ¿no? Hoy por hoy, si un jugador se lesiona y recibe asistencia, tiene que estar afuera un minuto, igual que las modificaciones, los cambios, tiene todo un tiempo de segundos, que si no lo hacen tiempo y forma, también queda un minuto afuera, entonces bueno... Un minuto afuera...
1: ¿Usted sabe que si lesiona el golero tiene que salir un jugador de campo? ¿Un minuto?
2: ¿Si se lesiona el golero?
1: Si van a tener al golero, tiene que salir un jugador de campo un minuto.
2: Claro, porque igual a meter
1: y tiene salir. Que estar diagnosticado de antes que empiece el partido. Si, por ejemplo, el jugador va a ser Eduardo Batista, ya se sabe que si el golero para, entra a atenderlo, Eduardo Batista... Tiene que salir un minuto.
2: Siempre lo van a dejar a Gordo Batista para salir.
1: Seguro, hay que salir siempre.
0: Eso fue lo mejor, eso de las normas de la nueva.
2: Sí.
0: Hay algunas cosas, por ejemplo, ya el fútbol dejó a nivel internacional de ser un deporte de dos tiempos de 45, que era la base del deporte, ¿no?
1: Pero hay que vender la pauta
0: por eso,
1: publicitaria.
0: Son cuatro tiempos son cuatro cuartos como el básquetbol y ya está, yo llegó para quedarse, ¿eh? Sí. Eso ya no se va a mover más. Es un cambio importante que creo que la gente no lo ha dimensionado, ¿no? Porque una de las características del fútbol era que eran dos tiempos de 45.
1: Sí.
0: Ahora son cuatro cuartos, como el básquetbol. Y pasó lo mismo los que inventaron eso fueron en la NBA, el básquetbol a nivel internacional. Sí, a nivel, sin ser en Estados Unidos, no quiero pecar de decir un disparate, pero creo que en el resto del mundo se jugaba también en dos tiempos. O sea, fue Estados Unidos que lo llevó a cuatro cuartos. Y bueno, y la presión, ¿no? Y lo que los tipos hacen y lo que generan.
3: Lo que pasa es que hay que pagar todas esas fiestas.
0: Sí, está bien, pero se puede pagar igual. Hay formas. Yo creo que no tenés que incidir tanto en la esencia del deporte.
3: Pero mira este muchacho, Diomandé, que lo va a comprar el Real Madrid. Pegó 2-3 zapatazos en el Mundial, 2-3 regate, no tiene ninguna asistencia en el Mundial. 100 millones de euros.
0: Sí, igual también. Yo ahí tengo una teoría muy personal. Que es improbable, ¿no? Es casi que un pensamiento. Yo no sé si realmente se pagan esos números que se dicen.
1: Si la plata se pone arriba de la mesa.
0: Sí, yo no sé. Tengo mis dudas. Tengo el derecho a la duda, ¿no? Es una opinión muy, muy superficial. No digo que en todos los casos sea así. Pero sí me consta, no es que me consta que yo lo pude comprobar, pero sí protagonistas a lo largo de mi vida periodística me lo han dicho off the record, por eso no puedo revelar la fuente, y me han confirmado de que sí, de que cuando trascendió que a ese futbolista lo habían comprado en tanta cantidad de dinero, él ya sabía de antemano que nunca iba a recibir ni esa cantidad de dinero, ni que el pase había sido por esa cantidad de dinero, y eso era lo que iba a figurar, obviamente, en los papeles. Pero bueno, no digo que siempre pase, obviamente que no es siempre así, pero también en el fútbol está muy inflado. Los números del fútbol son siderales, las cifras. La facturación de la FIFA en el Mundial, daban los números, y ni siquiera puedo recordar la cifra porque era tan abultada que son miles y miles de millones de dólares... de ganancia, que claro, después la nota periodística que yo estaba escuchando cuando hablaban de esto decía solo un 8, un 10% va para las federaciones de fútbol. O sea, solo un 8, un 10% se le devuelve al fútbol de todo lo que el fútbol genera, ¿no? Que es ese también un gran reclamo que históricamente han tenido los futbolistas. O sea, de toda esa millonada de dinero que anda dando vuelta por ahí, no se vuelca realmente en la
3: esencia. Digamos que estuvieron los clubes europeos con la FIFA, justamente, que quisieron hacer una liga para ellos, todo un armado que quisieron hacer, justamente por eso, porque dicen, bueno, nosotros invertimos se nos devuelve muy poco de lo que generamos.
0: Nada. Pero bueno, este es lo que hay. Pero bueno, volviendo al tema de las reglas, lo que hablamos, es la que estuvo buena fue esa de darle dinamismo. Ojalá se pueda aplicar acá. En Sudamérica creo que se va a aplicar, pero en el fútbol uruguayo es una vergüenza lo poco que se juega. Es una vergüenza. Realmente, vos decís, devuélvanle la plata a la gente que pagó una entrada para ver esto. Porque ya no es solo lo mal que se juega, sino que no se juega directamente. Y a veces vos estás viendo el partido por televisión cuando lo ves, que ves cosas que no ves desde el estadio, y vos ves esto de cómo los futbolistas hacen tiempo todo el tiempo. Y es como que está incorporado, porque aparte cuando te toca a favor no la sufrís. Porque sí. Si, yo hablo, por ejemplo, si Peñarol va a jugar contra un equipo al exterior, y lo ves como una gracia que el golero haga tiempo, que los jugadores se tiren, que se tiren todo el tiempo, mira que la viveza criolla, mira que vivos que somos, ya está, no gana eso en el 80 ganamos.
1: Ah,
0: no gana más, ahora te matan a vole, por no decir otra palabra, igual, o sea, por más que hagas eso. Pero esa de darle dinamismo, a mí me parece que tendrían que implementarlo acá. Está todo dado, por las reglas del fútbol son. El fútbol es
1: mundial, sí.
0: Pero bueno, debería. Después están los árbitros que lo apliquen, porque en el reglamento ya estaba todo esto de que el golero, por ejemplo, no puede demorar para sacar del arco. Eso ya se implementaba, ya estaba. Está en el reglamento cómo debe proceder el juego. Pasa que nunca se procede.
1: Hay goleros que sacan afuera del área.
0: Bueno,
1: es increíble. Es increíble, una cosa que no. No sé.
0: Pero bueno, ojalá que lo del tiempo se pueda mejorar.
3: Les voy a tirar un dato.
1: A ver, John Nui.
3: Uruguay es el país en el que menos tiempo de juego tiene en el fútbol. Oscilan entre los 46 y 47 minutos de juego por partido.
0: Te creo.
1: ¿La mitad?
3: Casi. Una cosa de loco.
0: ¿Y por qué no hacen un tiempo solo de
2: juego? Y la otra sí,
0: seguro. La otra claro, para hacer ahorran tiempo, porque vos vas al Montevideo a ver un partido. Y te venís más temprano, juegan solo 45. Claro, y salís más temprano y te venís.
1: Eso no te hace perder tanto tiempo.
0: ¿En serio? ¿Para qué esperan? Y todavía van 15 minutos.
2: Dos tiempos 25.
1: No, pues está, pero Nacional y Peñarol también, porque cuando juegan a nivel internacional, también que le paren los 22 minutos, 25 minutos, por lo menos para reordenar y enfriar el partido, si no nos comemos cada goleada, que es increíble. Claro. Señores, esto es Vínculos en Radio Deportivo, ¿qué le parece?
0: Sí, vamos a hacer un programa
1: empieza un programa deportivo, creo.
0: Vamos a hacer un programa
3: deportivo. Hace falta un programa deportivo acá.
1: Creo que empieza un programa deportivo, dijo el señor director hoy, ¿eh?
3: Mirá, no estaba enterado.
1: Creo que el domingo empieza un programa deportivo. Capaz que usted es el operador, así que prepárese por las dudas.
3: Me avisaron. ¿No está? ¿Puede pasar?
1: Pausa comercial, amigo John Núñez. Degustamos un sanguichito acá con el amigo Curbelo, amigo Carloncho, y seguimos con todos ustedes.
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1: Señores, estamos en vivo por 107.1 FM Gente. 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Yo a veces estoy en mi oficina ahí y pongo para escuchar a Susana y a Fabián la contratapa en Canal 56 de Punta Cable. 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Felices, 150 hamburguesas y pan para el Día del Niño, así que bueno, el Día del Niño está solucionado ya en el merendero Caritas Felices, y después 10 niños que iban a clase de cocina con la gente de Dejando Huellas, también van a preparar todo lo dulce, elaborado solamente por ellos, toda la parte de todo lo que sea dulce, amigo Martín da Silva, ojito, torta, pastelito, alfajores de maicena, eso que le gustan mucho a usted también. Sí. Bueno, todo eso lo van
2: qué
1: a...
2: Qué mano que tiene el jurista.
1: Sí, ¿verdad? Lo van a elaborar los niños y adolescentes del merendero Caritas Felices del Realojo de Barrio Kennedy. Así que bueno, agradecer a Juanma también, que nos ofreció que los chicos de los merenderos, van a ir de diferentes merenderos por supuesto, pueden ir a las clases de a la Academia de Barbería, que dicta JM Barbería, ahí los días lunes y miércoles, no sé, dos días que me dijo Juanma, que después coordinaremos con diferentes merenderos para que los chicos hagan de modelos, supervisados, por supuesto, por todo el staff de JM Barbería. Así que, bueno, va a poder ir de modelo ahí, ¿qué le parece?
2: Ah, para también...
1: Maquillan y todo.
2: Bueno, yo ya estuve ahí por Juanma, así que...
1: Sí. Bueno, sí, te pasó por Juanma. Pasó por la puerta.
2: Pasó por la puerta.
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3: Siempre está
1: regalando. Ya los precios ya son regalos.
3: Siempre, todo el año él está regalando, sorteando cosas.
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3: Bueno, cuando no sortea dinero en efectivo, sortea televisores de 70 pulgadas, no anda con vuelta.
1: No anda con chicas. Y usted quiere hacer esos comerciales que tienen 20 años más o menos, que los precios de los comerciales...
3: Mirá, un viejo.
1: Un comercial de Aguajane que hacía Eduardo Batista, la botella amarilla esa naranja, 60 pesos, 50, una cosa loco, era los precios.
2: Se dan cuenta porque obviamente los años pasan y Eduardo se le nota, pero...
3: Más barato que...
1: Lo mató.
3: ¿Qué necesidad?
1: Lo mató.
3: Yo no digo nada.
2: Pero hace 20 años era un pibe. Y los precios siguen igual.
1: Los precios siempre lo mismo. Él va cambiando todo.
2: Cambiamos nosotros, pero los precios igual.
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1: En cualquier momento. ¿El crédito sabe que tiene?
3: Yo sé que sí.
1: ¿Tiene?
3: Es muy fácil
1: también,
3: porque voy con la cédula.
1: Solamente con su cédula.
3: Yo estoy en el clearing hace como 14 años y no me saca nada.
1: No importa. No importa,
3: me dan igual.
1: Le damos igual que esté en el clearing, porque hoy más de 1 millón de personas están en el clearing nacional de informes. Es el colmo que una empresa tercerizada pueda estar regulando la economía de nuestro país. Sobre nuestro departamento está eso, que debe ser un lugar que hay más gente en el clere. Y está complicada la situación económica del departamento de Maldonado, con más de 500 personas en el seguro de paro.
3: Se puso bravo ahora con la construcción, estaba viendo que está movida la cosa, ¿no?
1: Está complicado.
3: Qué lástima eso, porque eso es un sector que...
1: Es un sector que mueve muchísimo la economía, Hay casi 500 personas que están en el seguro de paro, algunos que pueden acceder al seguro de paro y otros que no, ¿no? Hay gente que entró hace poco, además ahora más en la construcción, que cada vez que lo cambian de obra, lo cambian de empresa y no genera antigüedad para el seguro de paro.
3: Es complicado.
1: Eso hoy ya se está viendo en diferencia de comercio de Maldonado. Yo tengo la oportunidad de conversar con diferentes empresarios del centro, de los barrios, y bueno, es algo que está... Pero va a repercutir bastante.
3: Sí, pero además uno tiende a pensar de que un departamento como Maldonado depende del turismo directamente, y es verdad, hay una dependencia impresionante, a diferencia de lo que pasa en otros departamentos, pero también hay una dependencia del rubro de la construcción, la economía local, la economía de los barrios, de los comercios, de...
1: El almacencito del barrio.
3: De la dinámica.
1: Que siguen algunos con la libreta todavía anotando lo que el vecino compra.
3: Y eso se nota, y eso está directamente relacionado a la construcción. No es un tema menor. Ojalá que se solucione pronto, porque bueno, a mí no me gusta opinar porque es un tema muy sensible, donde hay reclamos que a veces da la sensación como que son demasiado, uno que no conoce puede decir no, pero se les está yendo la mano con el reclamo, pero por otro lado, como uno no conoce, capaz que, a ver, sentémonos porque hay que escuchar qué es lo que se está pidiendo, qué es lo que se está reclamando. Entonces digo, independientemente de un tema de quién tiene la razón, estas pulseadas a veces no están buenas porque el que pierde es la gente.
1: El trabajador.
3: Pierden todos, en realidad. Esto, viste, que es como la guerra, no gana nadie, no gana uno, pierden todos. Y este tipo de conflictos desgastan y generan, y después las consecuencias se pagan a mediano y largo plazo, ¿no? Cuando ahí empieza a escasear el dinero en la economía local, en el comercio local de barrio, ahí se siente.
2: Una de las cosas que hemos visto ahora, que bueno, más allá de la lucha, de que entre trabajadores no pase la violencia que está pasando hoy por hoy. Que bueno, hoy por hoy hay una ley que ampara al que quiere seguir trabajando y otros, bueno, se paran en los paros para lograr lo que están ahí en la mesa de diálogo, pero no eso llevará a la violencia, creo que es lo que no queremos ver nosotros como ciudadanos, ¿verdad?
3: No, sin duda.
1: Estoy seguro que la mayoría de la gente que trabaja en una obra, uno va y charla con ellos y el 80% no está de acuerdo con esto de los paros ni con ninguna movilización. También ese atropello de entrar a una propiedad privada, por más que sea una asamblea, creo que está mal. Yo, si tengo una obra, no voy a permitir que alguien entre a hacer una asamblea dentro de mi casa. Yo contraté a Eduardo, a Martín, a Carloncho para que trabajen en mi casa y no voy a permitir que un sindicato, con sus razones o no, como tú decías, Eduardo, entre a mi casa. Yo creo que hay un atropello bastante, bastante feo. El otro día vi unas imágenes de un maquinista, querían hacer bajar el maquinista de una máquina porque la persona quería trabajar. Entonces, bueno, no tomando parte ni de un lado ni en otro, pero creo que tenemos que pensar un poquito en toda la población y no en un grupo minoritario, que estoy seguro que es muy minoritario, que son los que están revolucionando un poquito la cosa. Y eso va a traer sus consecuencias, Pero bueno, ojalá que los inversores sigan eligiendo Punta del Este. Hoy uno mira que en las obras no hay 200 motos, como había antes en una obra. Hoy trabajan 20 o 30 personas en un edificio y no trabajan muchas más. Pero bueno, son muchas obras y por suerte hay trabajo para la mayoría de la gente.
3: Es complicado, yo siempre digo, ¿no? A mí me tocó estar muy de cerca con la información, ¿no?, vinculada a las movilizaciones, uh-huh, a las marchas, tiempo atrás, décadas atrás.
1: Había en esa época, sí.
3: Sí, había de todo. Y yo percibía...
1: Me están matando, hijo. Por no venir.
3: Me mataron.
1: Eso por no venir.
3: Percibía que, bueno, a veces los reclamos están exagerados. Y lo he visto en muchos lugares, no voy a dar casos puntuales, pero sí cosas que eran notorias. Obras, lugares, emprendimientos comerciales donde el gremio o el sindicato hacía reclamos cuando quienes trabajaban en esa empresa... lo hacían bajo las más absolutas comodidades, bienestar y buenas remuneraciones. Entonces uno lo veía de afuera y decía, vos, pero estás reclamando en serio, ¿y qué dejas entonces para el que gana el 30% de lo que ganás vos, que incluso estás sindicalizado y que incluso ni siquiera vas a trabajar por ser parte del gremio? Entonces uno lo veía de afuera y decía, pa, no seas malo, se te está yendo la moto. Pero por otro lado también digo, y esto, yo soy muy crítico de los sindicalistas, no los sindicatos, los sindicalistas de este país, y si no fuera por los gremios, yo no sé qué sería, yo no sé cómo sería el trabajo y qué tantos derechos o bienestar laboral tendrían
1: los trabajadores
3: de la construcción. Creo que si no fuera por los sindicatos todavía seguirían colgados de piolas arriba de un piso 20 clavando tablas. Entonces digo, se logran cosas justamente porque hay sectores que las reclaman. Si no hay nadie que las reclama, no todos los empresarios, hay empresarios que son responsables por naturaleza y que no necesitan que venga un gremio a exigirle que los empleados tengan sus uniformes, que las medidas de seguridad de la obra estén todas en regla. No se lo tiene que exigir nadie porque los tipos tienen esa forma, esa filosofía de trabajo. Pero después están los otros, que acá en Maldonado, en Punta del Este, los hemos visto, pero desfilar, y son grandes señores que les importa tres pepinos la vida de las personas o las condiciones en las que trabajan, no les importa nada. Entonces, por eso digo, es el equilibrio en la sociedad, es eso, ¿no? Es encontrar el equilibrio. No me parece bien que si hay un lugar y una empresa, un sector que está realizando un trabajo y no tiene problemas ni con su jefe, ni con sus patrones, ni con el inversor que está desarrollando la obra, que lo metan a todos dentro de una misma olla y dentro de un mismo tarro. No es lo mismo. O sea, lo que hay que saber, en todo caso, los gremios y los sindicatos lo que tienen que saber es identificar qué inversor, qué obra no está cumpliendo y apuntar para ahí. No meter a todos adentro de una misma bolsa y paralizar, porque ahí yo me pongo en la piel de inversores, ¿no? Digo, que eligen invertir en Punta del Este o en Maldonado o en Uruguay, pudiendo hacerlo en cualquier parte del mundo, lo hacen acá, pero lo hacen serio, pagando todo lo que hay que pagar, que es bastante, cumpliendo en regla con todo, y que porque en una obra, en otro lado, el inversor y la empresa no cumplieron, se ve afectado. Entonces, digo, eso no es justo, y me parece que ahí es donde se empiezan a mezclar todos los temas políticos, ideológicos, en un periodo de gobierno donde justamente el ministro de Trabajo debería llevar adelante las negociaciones de una forma, o sea, con más conocimiento de causa, ¿no? Hoy que está del otro lado del mostrador, y sin embargo esto no estamos viendo el resultado de esa designación. Ojalá que mejore. Yo siempre lo que deseo es que quienes reclaman encuentren eco en lo que están reclamando y consigan lo que están pidiendo, y quienes desarrollan y ponen la tarasca para que en Punta del Este se sigan construyendo edificios lo puedan seguir haciendo. Eso es, ojalá que vaya por el camino del medio, ¿no?
1: El tema, Eduardo, que lo que hoy se está reclamando de parte del sindicato es bajar de 8 horas a 6 horas la jornada laboral, y sin pérdida de salario. Entonces, me reservo mi opinión.
3: No, pero eso iba a ver, pero eso...
1: Yo trabajo 12 horas en el sindicato de las motos, esto que... ¿No habrá, no me podrán bajar la carga horaria? Yo, no. Son 12 horas que trabajo, ¿no?
2: ¿Y los
1: no
2: domingos? Hay chance. A veces están los domingos.
1: John Núñez también trabaja 12 horas por día.
2: Sí.
1: Y más también.
3: Yo creo que la construcción es un trabajo muy sacrificado, que se merecen que ser escuchados y trabajar bajo las condiciones dignas de cualquier trabajo, pero tampoco la pavada. O sea, usemos un poquito la cabeza.
1: La coherencia. ¿No?
3: Seamos un poco...
1: Hay que ser coherente.
3: Un poco de sensatez. Se
4: pelea con argumento, ¿no?
3: Pierre, si vos mañana vas y le golpeas la puerta a tu jefe y le decís, hola, señor, mire, yo quiero seguir ganando lo mismo, pero a partir de ahora vengo 2 horas menos. No seas malo.
2: Decía uno de los voceros, dice, si nosotros accedemos hoy a esto, el día de mañana van a pedir un combo al mediodía. Un combo McDonald's.
3: Y sí, o que lo vayas a buscar a la casa. O sea, tampoco la pavada, muchachos. Yo creo que, viste, son las cosas que... Ya me calienta.
2: No se calienta.
3: Ah, ya más se calienta.
1: Seguimos charlando con el director de deportes del municipio de San Carlos, que la verdad le tengo que agradecer porque accedió a acá. Estaba haciendo,
2: la galera.
1: Estaba en su gimnasio ahí y Carloncho agarró, dice, sí, lo acompaño. Ese es el hombre. Eso es lo bueno de gente que trabaja en la intendencia hace muchísimos años, y accede a todas estas cosas abierto, sin ninguna complicación, sin nada, porque sabe que él se debe a la gente. Hace muchos años que se debe a la gente, así, Carloncho.
4: Ah, es lo que dijiste vos al principio, Pablo. Yo soy un agradecido cuando me invitaron, que nos abren las puertas cuando tuvimos que hacer campaña, que también fue medio una cosa nueva para mí, uno que había hecho yo política en mi vida. Y bueno, tuve la suerte de tener a usted, a Fabián, a Diego, a Alexia, a Susana, que siempre me llamaba, o yo lo llamaba, y siempre me abren las
1: puertas. Y sin un peso, que es lo más importante, bueno, ¿no? Sí,
4: pero de verdad, sin ¿seguro? Un peso, porque yo no tenía plata por ir, siempre me dieron una mano, y la verdad que eso hay que ser agradecido, y cuando, si ustedes precisan, por supuesto, vamos a estar. Aparte, sirve también, como dices tú, que conozca lo que estamos haciendo.
1: Carloncho, ¿cómo es la relación con el personal en Sedencar y bueno, en los distintos centros deportivos de que corresponden al municipio de San Carlos? ¿Con qué te encontraste?
4: Bueno, me encontré con una, como te decía hoy al principio, los primeros días, medio como asustado de cómo se iba a manejar las situaciones, pero después más o menos fuimos ya conociendo, yo conocía a cantidad de ellos, el coordinador de la parte docente, Sebastián de los Santos, somos amigos toda la vida, a Rubén Techeira y a Lorena lo mismo. Que son
1: pero es lo mismo ser director.
4: Exacto. Pero mi forma de ser no cambia mucho, Pablo.
1: Sí, siendo mismo Carloncho.
4: Mi forma de ser va muy especial, y si yo, como te dije, tengo que dar una pala de ayuda a los que están en obra ahí, voy a hacerlo. Si tenemos que pintar algo y no pueden ellos, lo voy a hacer porque no me quita el sueño. Y bueno, y apoyarlo a ellos, como ellos también, de verdad, he sentido un tema recíproco ahí, muy bueno. Y los administrativos lo mismo también, cuando el tema, yo te decía, la oficina, que ellos participaran, está buena, les parece bien la idea. Me dice, sí, cabrón, tenían, ya te digo, una hilera de baldosa que la gente se entraba y se tropezaba, porque gente mayor se tropezaba y estaba, hacía como 15 años no lo arreglaba. Y sin plata, porque teníamos las baldosas ahí, ¿no? O
1: sea, sí, cosas que no encontrás la explicación.
4: No, la verdad que no, pero bueno, está, me tocó hacerlo, por suerte lo hicimos. Y bueno, y eso es lo contento que estoy. Yo lo principal es que la gente trabaje cómoda. Bueno, evidentemente, su reclamo, como decía Eduardo, en cada uno de su trabajo. Evidentemente todos quieren ganar más. Pero bueno, de la medida que se pueda brindar lo que sea más remunerado, en lo que sea en horas extras, en algún, porque hay muchos eventos en el Sedencar, eso sí lo voy a pelear con el alcalde. El Sedencar nunca tuvo horas extras, nunca se le pagó horas extras a los funcionarios.
1: ¿Qué se van a compensar?
4: Se van a compensar, pero hay gente que necesita la plata, no todo el mundo la quiere compensar. Y bueno, y ahí estamos. La verdad que.
1: Sí, yo quería compensar después si no tenés plata para salir.
4: Sí, seguro. Está lo mismo. Tenés 10, te quedas en tu casa. Sí. Lo vas a trabajar.
1: Seguro.
4: Y bueno, la parte de Guardavía ya los conocía, lo de allá. O tengo a Eddie, que también es instructor de RCP, que hicimos un salón, como te dije, para hacer cursos, no solo que sea la parte de deporte, sino una parte didáctica, que está abierto a. Evidentemente, si es parte de deporte, mejor, pero también está el salón para lo que se pueda brindar alguna charla o algo, así que. Y bueno, ahí vamos encaminados conforme. La verdad que en este año muy conforme y contento y con mucha cosa para hacer todavía.
1: Y yo te iba a preguntar, te quedan 4 años aproximadamente al frente de la dirección. ¿Qué proyectos tenés, aparte de esa piscina para el este del Arroyo Maldonado, que está en tu cabeza? Y bueno, quién sabe que no, capaz que mañana le planteas al intendente y bueno.
4: Seguro, eso es lo que está por fuera del presupuesto. Lo que está dentro del presupuesto, ya aprobado las obras grandes, es como te decía, el techado de la cancha del balneario. Uh-huh. Bueno, ahora ya se está haciendo la cancha multideporte en el Tesoro, también la idea es techarlo en este periodo. Yo pienso que hay que cambiar el piso del piso flotante del gimnasio municipal. Este verano capaz que le hacemos una buena pulida y pintada.
1: Porque el piso que tiene Sedencar es el original de él.
4: No, se le puso el piso flotante. Creo que la época Gerardo puso, pero ya tiene sus años, su desgaste, claro. y bueno, hay que cambiarlo. Eso también está dentro del presupuesto, dentro de lo que se planteó para el presupuesto de las obras grandes. La idea es armar de, no sé si lo ubica, se encantan las canchas de afuera que están,
1: sí, acá,
4: una la que está techada, no, hacer una cancha grande que no hay hoy por hoy en Maldonado, con las medidas de fútbol sala y handball. Se quiere hacer un gimnasio también, el mismo techado, con una cancha con esas medidas, para que tenga una cancha de fútbol sala y handball ahí en San Carlos, y que sirva para todo el departamento. Y lo otro que no es menor, la pista ya pasó su vida útil, hay que cambiarla. Eso estamos ahí con el alcalde viendo, a ver, que ya lo hablamos con Fernando Ablo, con el director de Deportes General, y con Pedro Barrio y Marcelo Zarralde, que eso hay que, no sé si había un convenio con la Secretaría Nacional o con el Ministerio de Obras Públicas, pero hay que cambiarla. El tartán ya no da más, ¿no? Y es la única pista regional que tiene autorizada para competencia con las medidas.
1: Hoy es un deporte muy popular, popular porque lo juega todo el mundo, no es popular porque es pago. Y que une mucho a la familia, y es el pádel. ¿No hay algún proyecto de pádel para algún lugar?
4: Tengo unas ganas ahora de hacer cancha, porque sería inviable para mantener, para dar las horas, diríamos, ¿no? Uh-huh. Pero sí tengo intención de hacer un campeonato de pádel para que se que la gente se entusiasme y bueno, y algún particular que las pueda hacer en San Carlos, ¿no? Pero yo pienso que el pádel, ya que sea público, es muy complicado después de administrarlo.
3: Claro, la ¿cómo das las horas?
4: ¿Cómo das las horas? Sí, claro. Es muy complicado, pero sí tenía intenciones, como ahora, viste, están las canchas esas de vidrio que las colocan y...
1: Sí, sí.
4: Y hacer
1: un torneo.
4: Un torneo importante, cosa que la gente de San Carlos también se entusiasma y capaz que hay un inversor que quiera...
3: Y claro, porque así como se pusieron de moda durante mucho tiempo las canchas de fútbol 5, también que... El pádel ya había estado de moda.
1: Estuvo de moda. Sí,
3: estuvo de moda, hace 20, 30 años estuvo. Capaz que 30, 35 estuvo de moda, ¿de acuerdo?
4: Sí, sí.
3: Y ahora volvió con fuerza y está
1: bueno. Hoy es un deporte que une mucho a la familia, a la gente... Como es un deporte medio de vago, que no hay que hacer mucho ejercicio, por eso Martín de Asilo juega. Martín anda volando porque pasa en el piso, Eduardo. Te voy a invitar un día que te vayas con tu cámara a filmar un partido de pádel de Martín de Asilo. Va rodando más que la pelota.
2: No, pero no doy pelota por perdida.
1: No, eso es cierto. Eso
2: pero
1: es
2: no
1: llego
2: ni a la pelota.
1: No. Los vidrios hay que preguntar primero en las canchas si tienen seguro o no.
3: Peligro.
1: Si tienen seguro o no.
4: Lo otro se me ha pasado es que yo se lo planteé ya al alcalde. Es hacer un gimnasio para gimnasia artística. Hoy por hoy las barras y todo, que eso también destroza el piso del gimnasio.
1: De gimnasio.
4: Correr las barras, aparte las dos profes, pobre, todo el día armar, desarmar.
1: Pero acá en el campus hizo aparte hace muchos años.
4: Y son incompatibles. Y estaría bueno tener su gimnasio propio, la de gimnasia artística. Tal lugar ya hay un proyecto que está de la época también, creo que de Gerardo Viñales. Lo vamos a ver si lo reflotamos y lo vamos a ver si tenemos chance de hacerlo. Y después poner una cantina. Estoy peleando por una cantina en el Sedencar. Increíble que ese centro deportivo no tenga una cantina.
3: Con el movimiento de gente que hay, además.
4: Es increíble que no haya una cantina.
1: No, pero más llamadas licitaciones, 50.000 que se pueden presentar, seguro. Sí, porque es una cosa que tiene que ser tercerizada, ¿no?
4: Y bueno, después la cancha de fútbol, la cancha de baifú que hay, que va del sintético. Eso ya estaba, creo, del periodo anterior. Y no sé cuándo la van a hacer, pero eso ya está aprobado como que va para allá. Así que tenemos bastantes actividades.
3: Para entretenerse.
4: Sí, hay mucho para hacer. Y bueno, ni que hablar, que estamos abiertos, como te dije, Pablo, de la gente que vea que algo está mal. Bueno, los vestuarios del gimnasio principal, yo le diría, hoy existen las placas esas, ¿viste? Que para no cambiar todo el revestimiento que te lleva tiempo, hoy están las placas, no me acuerdo.
3: Sí, sí, se colocan.
4: Bueno, capaz que de revestirlo de esa forma para dar una lavada de cara, porque la verdad que va tan horrible, sinceramente. Los vestuarios de las duchas las arreglamos, funcionan varios, se arregla la bomba y agua caliente, están todas las duchas impecables. Las duchas de esa parte tan preciosa. Pero lo que está feo son las paredes de los baños que al público que van allá. No sé si te acuerdas que bajabas para los baños que hay, sí, tanto de hombre y mujer. Bueno, eso parte capaz que se precisa hacerle algo. Y bueno, esperaremos hasta el verano a ver si se puede hacer todo el mantenimiento ese.
1: Nosotros en Dejando Huella, Carloncho, hace 4 años que, gracias a Materno Turismo, que colabora con la Locomoción y otra gente como el Emporio del Sabor y mucha gente que colabora con este proyecto, hace 4 años que niños de... El reloj de Barrio Kennedy viene a la piscina, arrancaron cuando estaban en el mismo Barrio Kennedy, y viene a la piscina. ¿Qué posibilidades hay en San Carlos de que, bueno, que niños que de repente no tienen la posibilidad de dirigirse al Sedencar, por diferentes motivos, porque la gente que está escuchando, que le lleven los padres, ¿viste? Que escuchan normalmente, dice, que le lleven los padres, que déjense del hogar, si estar borracho en la casa, sí, y que lleven los niños. Pero hay alguna posibilidad que haya algún vehículo y que lleve niños de esos barrios en contexto de repente medio complicado para que hagan deportes en el Sedencar.
4: Y por supuesto, la posibilidad...
1: Muchos no van, ¿sí? Estoy seguro que muchos no van. Pasa. Nosotros visitamos algunos merenderos y sabemos que los niños no.
4: Pasa eso, sí.
1: No
4: pasa
1: la posibilidad
4: por no
1: de
4: tener,
1: ir.
4: No solo en la piscina, sino hay cantidad de niños que no tienen por no tener un calzado, no tener ropa adecuada para
1: deporte. Sí, y porque los padres los llevan directamente, porque es lo que digo, porque están en otra sintonía.
4: Ya te digo, ya siempre, evidentemente, está la chance, siempre tenemos la chance. Yo le digo, bueno, cuando una de las cosas que hablé con Sebastián, de las cosas que pidan, si... Lo máximo que podemos decir, que sí, evidentemente a veces no dan los horarios, no dan los turnos. Seguro.
1: Porque esos gurises son gurises que en vez de estar en la calle,
4: sí,
1: o ser futuros adictos, o ser futuros chicos en situación de calle.
4: Es hablar, a ver con dónde están, hacer un relevamiento, o si hay una ONG, como tienen ustedes acá, de hablar con ellos y buscar la forma, por supuesto, se le va a buscar la forma de hacerlo llegar a la piscina o al centro deportivo.
2: Sí, eso está bueno. Ese algo mío piloto, como comenzó acá.
4: Exacto. Eso ni que hablar.
2: Que tuvo una vez por semana, era en el 2022.
1: Acá arrancó, eso lo hizo en su momento Pablo Delgado, que así llevaba niños, y después lo siguió Daniel Layón. Entonces, bueno, una vez por semana, los sábados, así al principio acá, que iban profesores voluntarios, guardavidas voluntarios, fuera de su horario total. Y bueno, y ahora ya ellos están incluidos los martes y jueves en el horario de piscina y tiene.
4: No, pero hay chance, siempre hay chance de hacer las cosas. Yo, como te digo, no siempre está, pero digo, si hay chance, hay horario y se puede conseguir, se puede contactar con esa gente que te pido, si tiene algún contacto, se lo paso
1: desde sí, teléfono. Pero nosotros nos encargamos de organizar todo eso.
4: Lo vamos viendo y le vamos a hacer un lugar. Porque yo pienso que es fundamental, porque aparte lo dijo Miguel, yo no hablaba mucho en la campaña, pero digo, lo dijo Miguel que justamente, y insistimos que, como dijiste tú al principio, el deporte era una forma de sacar a los chiquilines en la calle, bueno.
1: Y hay que incluirlos en la sociedad en general, seguro. Sí, tenemos que hacerlo.
4: Así
1: que ellos no vayan de repente a anotarse a, como pasaba acá en el campo, de repente se iban a anotar, no habían cupo, después exacto. Los padres no se seguían moviendo.
4: Bueno, ando yo ahora, porque como no estaba nombrado todavía, tenemos una idea. ¿Viste el Bicho Silveira? Bueno, él andaba con una campaña de recolección de championes y eso para...
1: Ah, sí, está muy bueno ese proyecto. Bueno. Estuve con ganas de invitarlo para acá, para el programa.
4: Ah, bueno.
1: Pero muy bueno.
4: Pues yo tengo contacto con él, porque él estuvo también dirigiendo San Carlos. Aparte lo conozco de Miramar, que lo he visto un par de veces. Yo estoy jugando a los veteranos allá. Y bueno, con el Bicho ahí quedamos. Y después no lo llamé más, porque yo todavía no me había nombrado y eso. Pero ahora voy a remover eso para poder hacer una campaña de
1: la colección de calzado.
4: Sí, de calzado, porque pues está
1: eso
4: bueno.
1: Está muy bueno, hace muy bueno. Junta calzado para chicos de diferentes contextos y edades, y después lo va donando a muchos chicos.
4: Sí, así que hay mucha cosa para hacer.
1: Carlos Curbelo, popular Carloncho, muchísimas gracias por habernos acompañado acá en Vínculos en Radio.
4: No, gracias a usted, la verdad que le agradezco, soy yo por haber invitado, y bueno, espero, la verdad que el servicio ni cerca lo que cuando me invita el señor de la hora anterior. Pero,
1: cuando le invita a Fabián, no.
2: Hoy te pide que traiga.
4: Yo para ellos. Me pide que me traiga bizcocho.
1: No, para ellos.
4: Me pide que le traiga,
1: Para Fabián y Susana les traigo una bandeja esta de pizza, que son adictos a la bandeja de pizza.
4: No, la verdad, gracias a ustedes, por la orden como siempre, cuando quieran visitar allá, es uno que vamos en contacto.
1: Vamos a quedar en contacto para trabajar con esos dos o tres merenderos que hay en San Carlos, para que esos gurises también tengan la posibilidad de ir a piscina. Amigo Martín da Silva, campaña de recolección de con las alcancías ahí para dejando huellas en Alemán, Agromercado Alemán.
2: Sí, sí, ya.
1: Un poquito a la audiencia ahí, rapidito.
2: Sí, bueno, como saben, actualizamos un poquito, dejando huellas, sigue avanzando en los proyectos, y ahora tiene como proyecto una unidad móvil, donde, bueno, iniciamos con El Dorado, donde hicimos campaña de caja, y bueno, por suerte nos empezó a arrimar a ese objetivo, y quedamos por la mitad del camino, y entonces, por suerte, se siguen sumando empresas. El Agromercado Alemán nos contactó, que quiere hacer iniciativas sociales, y somos los primeros que quiere, bueno, empezar, y bueno, ya comenzaron con las alcancías en cada sucursal. Si uno va a la sucursal del Agromercado Alemán, va a haber una alcancía que ahí puede colaborar con el proyecto de la unidad móvil. Está toda la información ahí, están nuestras redes, y ahora van a sacar entre poco un comunicado para hacer una vianda solidaria, el día de la vianda solidaria, donde, bueno, toda la población puede comprar su vianda, su almuerzo, y también al mismo tiempo va a estar colaborando para lo que es el proyecto de la unidad móvil. Recordamos que esa unidad móvil es lo mismo que está haciendo Dejando Huellas con los merenderos que más acompaña, que hoy por hoy es Caritas Felices, ampliarlo a los otros lugares, a los otros sectores, llevar, bueno, lo que es el convenio con UNIFA, que llevamos práctica de psicología comunitaria, ¿por qué no? Odontología, llevar alguna evaluación, talleres.
1: Biblioteca móvil,
2: que se acerque a la familia, bueno, capaz que elaborar un currículum, poder hacer un acompañamiento de ese lugar. Bueno, es dejando huellas en cercanía a la gente, y bueno, desde ahí, bueno, poder seguir trabajando en el trabajo social que venimos.
1: Importante en esos barrios, que lo está haciendo el municipio, pero mucha gente de repente no se arrima. También los cursos de RCP también.
2: Totalmente.
1: Importantísimo en esos barrios. Yo contaba el otro día, Carloncho, volviendo al tema, que una chica de San Carlos salvaron la vida a una persona mayor el otro día, por saberlo.
4: Bueno, sí, nosotros con eso seguimos, como te decía, Pablo y Ariel acá abandonado con el tema de los cursos, y ahora justo el lunes te traje unos libritos ahí, estamos a las órdenes para hacer talleres con los niños de ustedes, cuando quieran. Y eso está bueno. Los niños evidentemente no tienen la capacidad para hacer los masajes, pero sí reconocer cuando la persona está en esa situación, sabe manejar el desfibrilador, y aparte a quién llamar, que es muy importante, ¿no? Entonces, pero quedamos contentísimos. Siempre que pasa algo así, es una satisfacción para nosotros. Más allá de quién sea el instructor, siempre digo lo mismo. Claro. ¿No? El tema es que la gente esté capacitada y se dé estas situaciones, que la verdad que
1: son cuestión de segundos.
4: Cuestión de segundos.
2: Y el resultado positivo es una vida.
4: Exacto.
2: Totalmente.
4: Que no es menor.
2: No es menor.
1: Amigo Martín da Silva, muchas gracias por haberme acompañado hoy. No, el otro día se le, el reloj se le tiene un reloj de arena.
3: A veces pasa, sí. En esta época del año.
1: Sí. Eduardo, 18 horas en la ruta el domingo, 21 horas después de 11 noticias, contacto. ¿Qué tenemos este
3: andamos
1: fin de semana?
3: Recorriendo, estuvimos por Paysandú, estuvimos en Guichón, estuvimos haciendo unos trabajos muy lindos con la UTU de Guichón, que tiene un grupo de docentes de esos de vocación, uh-huh. ¿Viste? Esa gente que no va a dar clase, cumple su horario y se va para la casa, sino que se involucra con los chiquilines y han generado cosas muy interesantes. Entonces estuvimos compartiendo una serie de actividades y salidas de campo con los chiquilines de la UTU, que son muy, muy lindas, sobre todo por los lugares que estuvimos visitando. Después vamos a estar compartiendo también algún trabajito de en el norte de Maldonado, allá de la ruta 109 que une Aiguá con Rocha, hay donde están las sierras más altas del país, que sí. Tiene esa particularidad, es un paisaje que no todo el mundo tiene por qué conocerlo, yo no lo sabía, me lo han explicado geólogos y profesores de geografía haciendo el programa, que es la parte más, es el paisaje más antiguo del Uruguay. Esa formación es muy antigua. Y bueno, allí se está dando el fenómeno que estamos viendo, que es campos que nunca, o sea, hasta ahora no tenían demasiado valor porque productivamente no rinden nada, todo piedra y cerros, y ahora empezaron a revalorizarse justamente por el tema de las chacras y la gente que está saliendo o necesitando salir de las ciudades y se va a vivir al campo, no solo como casa de fin de semana, sino que se está dando el fenómeno de gente que se va a vivir ahí, al campo.
1: Gente del exterior, hay mucha gente
3: muchos
1: ahí.
3: Muchos extranjeros. Sí. Yo pensé hasta hace unos años que habría, bueno, algún norteamericano.
1: No, hay alemanes.
3: De todas las de nacionalidades todo. Que te puedas
1: casas
3: imaginar.
1: Casas increíbles.
3: No, es impresionante. Bueno, estamos ahí mezclando paisajes, lugares muy lindos a los que yo quería acceder y que, bueno, pude hacerlo ahora a través de uno de estos emprendimientos. Entonces, está bueno poder compartir eso. Y bueno, seguimos también recorriendo el departamento de Maldonado, fuente inagotable de cosas raras. Me encontré ahí en esa zona con una cúpula de barro que se construyó en el 2020. Y es una cosa que vos no podés creer que esté eso en el medio de las sierras, ni para qué se hizo. Y bueno, y la construyó nada más y nada menos que el pionero, un arquitecto alemán, pionero en el tema de las bioconstrucciones a nivel internacional. El tipo vino acá, estuvo dando un taller durante 8 o 10 días con unos argentinos que vinieron y construyeron esa cúpula que adentro es todo barro, ¿no? Una forma perfecta, y adentro son los ladrillos. La gente no lo puede ver, esto es radio, pero son como si vieras estos paneles, ¿viste? Que estamos acá forrando el estudio de la radio. Todo un trabajo que, a mano, hecho todo ahí, ¿no? Con el barro, tierra,
1: hecho por él todo.
3: Todo por él, y bueno, un grupo de colaboradores estuvieron trabajando de corrido 10 días y crearon eso, que adentro también uno de los objetivos era crear música para productores de música y creadores de música alternativa, de esas de instrumentos un poco más no tan convencionales, por la acústica que hay. Vos no podés creer, entras a ese lugar y es como entrar a una, no sé, a una catedral. Es una cosa difícil de transmitir con palabras, pero bueno, tratamos de
1: compartirlo.
3: Claro, tratamos de compartirlo con imágenes y un poco de sonido para que se vea las cosas raras que tenemos en Maldonado, que sigue siendo inagotable para generar contenido de este tipo, ¿no?
1: El domingo 21 horas, entonces.
3: Sí, un poquito más tarde, a veces.
1: Sí, 21
3: y 15, más o menos, pero ahí.
1: A las 21 apréndase por las dudas. Y ahí van a poder ver todo esto. Usted sabe que ahí está la altura máxima, 513 metros. Exacto. Yo fui a segundo liceo y fui lo único que aprendí.
4: Sabía que esto. Eso es decir que en esa historia, ¿verdad? Con todo lo que ha recorrido.
3: Sí, sí. Pero la aprendí,
4: mirá. No como Fabián de hoy con Napo, hoy lo metió.
1: No. Hoy le dio un energizante, eso le da Susana. Y arrancó, no sé con qué historia en la contratapa. No. Señores, los invito para seguir a Vínculos en Radio el domingo 20 y 30, la reiteración del programa de hoy. Y con todos ustedes nos reencontramos por 107.1 FM Gente el próximo viernes 20 y 30 horas. Que pasen un muy buen fin de semana y que el tiempo nos acompañe, que es lo más importante. Muy buenas noches.
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1: Cinco minutos en todo el territorio uruguayo. Qué placer saludarlos, qué placer recibirlos. Quien te habla, Raúl De Bari, en compañía de Jorge Cedrés ahí en controles. Esto es la previa al clásico del fin de semana por FM Gente, la 107.1, donde termina el dial, comienza la música. Hoy estuvo en vilo el programa, por las advertencias meteorológicas que estamos teniendo. Buenas noches, Jorge, ¿cómo te va?
2: Buenas noches, Raúl, ¿qué tal la audiencia? Bueno, pronto para un nuevo viernes, con buena música, buenas notas, y bueno, esperemos que se sigan equivocando, Inumén, ¿no? Por suerte se están equivocando, pero alerta naranja, advertencia naranja, bueno, vamos a ver si se cumple o no.
1: Último día del mes de julio, qué largo que se hizo julio, porque Jorge, a veces decíamos o decimos que enero es eterno, en pleno verano no se termina más, por más que sea verano, el sueldo da hasta cierto día, pero julio no se termina más. Jorge, estamos a 31 de julio, parece que hay 80 días de julio, pero como vos lo decías, hay advertencia meteorológica de Inumet, esto lo tenemos que decir. Hubo una tensa calma durante mucho rato, tanto en Piriápolis como en Maldonado, un poco de viento, allá me están avisando en Piriápolis, también hay viento aquí en Maldonado, Jorge, y bueno, yo no sé si se equivoca Inumet o no, porque todavía no ha pasado nada, Jorge, y esperemos que no pase, pero me parece que esto, el desenlace final, esto va a ser en la madrugada, Jorge.
2: Yo calculo que sí, porque hay un vaporcito en el aire que no es normal, hay 20 grados casi, creo, estamos cerca de esa temperatura, mucho viento, claro. Pero está casi despejado, o sea, es rarísimo cómo se está presentando el clima ahora en este momento. Ojalá que sea como decís vos, que es en la madrugada, que mientras estemos durmiendo que pase todo lo que quiera, lluvia, viento y nada más.
1: Claro, pero hay una cosa que no vamos a decir que se viene para acá, pero yo estoy en contacto permanente con gente de Argentina, como es mi sobrino, como Miguel Ángel de Baringa también. Han habido, y bueno, y los clásicos canales de Argentina que estamos informados, ha habido huracanes en Argentina, en San Gregorio, y ahora no me acuerdo en cuál otro, pero ha habido huracanes, pero con imágenes, ¿no? De gente que lo ha grabado en video, tornados, ¿viste ese remolino que se forma, Jorge? Tremendo, ¿eh? Sí. La verdad, esperemos que no se... toda la ruta meteorológica dice que todo eso se viene para acá, pero esperemos que no suceda en tan gravedad.
2: Sí, las corrientes cálidas a veces hacen esas cosas, y Argentina, bueno, está ligando últimamente, ¿no? Esperemos que, como decís vos, que pasen de largo acá. Pero la semana pasada hubo en Salto un episodio también medio complicado con la tormenta. Fue muy importante, y aquí no pasó absolutamente nada. Es un territorio muy chico uruguayo, sin embargo, pasan cosas de un extremo a otro que no nos enteramos.
1: Claro, no, es la presión atmosférica, ¿no? Y como yo decía... no lo decía recién al aire, lo hablaba con mi sobrino, que está a 50 kilómetros, me decía, 100 kilómetros de Buenos Aires a Uruguay en trasladarse. No es 100 kilómetros, ni se mide en kilómetros, se mide en presión atmosférica, ¿no? Porque te puede saltear algunos lugares, la tormenta o el viento, e ir a otros, como puede venir a Maldonado, como puede ir a Montevideo, pero es la presión atmosférica que es lo que hace que los vientos sean muy superiores y las tormentas, y bueno, y esperemos, Jorge, que acá no pase nada. Hoy estuvo en vilo, estuvimos monitoreando juntos, Jorge, el clima, a ver si hacíamos la previa o no, pero está todas las condiciones dadas para que la previa arranque, Jorge, y arrancamos con un temón. ¿Con qué arrancábamos?
2: Arrancamos, ya te digo, porque ya saqué el tema, dame un segundito. Arrancamos con Guru, Josh Project, de Infinity, ¿eh? Un clásico dance, temazo, si los hay, temazo.
1: Y tenemos hoy, para toda la audiencia de la previa, tenemos un especial que nunca lo pusimos, ¿eh? Nunca lo enviamos a la audiencia de la previa, como es Christopher Cross, que es un artista que, bueno, que un músico que por ahí ha tenido muy pocos éxitos, y quizás esos grandes éxitos lo tengamos aquí en la previa, pero ha tenido muy buenas lentas, y hoy tenemos en la previa, Jorge, al cabo y conforme vengan los minutos y las horas, pero en un ratito nada más, un especial de Christopher Cross, que una vez, yo si mal no recuerdo, tendría que indagar más porque no lo busqué, ¿no? No lo busqué, tengo que ser sincero, pero creo que Christopher Cross vino a Uruguay y tenía tan mal audio que el tipo agarró y se fue y no terminó de cantar en Uruguay porque dijo, yo esta amplificación, este audio no te lo aguanto, agarro y me voy. Creo que eso fue lo que pasó con Christopher Cross en Uruguay, que hoy lo vamos a tener como especial, como especial de 4 temas seguidos, Jorge.
2: Sí, un gran artista que recordarán en los 80, una de las canciones fue usada como cortina de Canal 4 en las presentaciones. Seguramente cuando escuchemos uno de los 4 temas que tenemos para escuchar de él, se van a acordar de esa intro de Canal 4 que fue muy famosa, que se usó mucho tiempo, y bueno, uno de esos temas era de Christopher Cross.
1: Como hace poco, Jorge, te acoto, escuchamos a Joe Satriani, ¿no?
2: También.
1: Con aquella no apertura, sino cierre de Canal 10, ¿no? Aquí cierra su transmisión, Saeta TV, Canal 10, y el tema de fondo era Joe Satriani, que lo escuchamos la otra vez.
2: Exacto, sí, tremendo artista también, que solo hace canciones en sin letra.
1: Algunas tiene con letras, y son cantadas, pero el 90% de Joe Satriani es instrumental. Pero, ¿sabe lo que se viene, Jorge, para hoy, para la previa, para la gran audiencia? En un ratito nada más vamos a tener en comunicación telefónica a César Villalba, que, ¿sabés quién es César Villalba? Le robaron un alienígena. En Maldonado alguien alienígena, creo que hay en toda parte del mundo, pero le robaron un alienígena a César Villalba, que bueno, que nos acompaña, ¿no? No solamente en Revista Informativa Tu Mascota, que sino también en la previa con Agro Pet Shop, y vamos a estar hablando con él en un ratito nada más, después de la tanda a las 22:30. Y bueno, pero además vamos a estar hablando de él, con él, Jorge, no solamente de lo que le pasó a él, sino de la inseguridad que hay en Maldonado. Es tremenda, porque ya no se habla de seguridad, ya se habla de inseguridad, porque no podés estar trabajando en tu comercio a plena hora del día, a plena hora de oficina, digamos, y que vengan dos tipos en una moto, uno se baje y te roben un alienígena, que él lo tenía o lo tiene, porque tiene otro, pero a este lo tenía, creo que no lo ha recuperado. Y más te digo, Jorge, FM Gente se hizo acorde a esto y también lo publicó el video en su página, y la verdad que esto da calambres, por llamarlo de alguna manera, ¿no? La inseguridad que estamos viviendo en Maldonado, Jorge.
2: Y está complicado. Sí, es de otro planeta, ya que estamos en el mismo tema de alienígenas. Está complicado la inseguridad. Bueno, lo vivimos acá hace unas semanas cuando, frente a la radio, matan a una persona, ¿no? Así como quien va a buscar, bizcochos a la panadería, de repente va, le pega un tiro a alguien y sigue tranquilo. Lo peor es que nos estamos acostumbrando, y eso es malo. Eso es malo.
1: Se normaliza.
2: Sí, no, es malo que nos estemos acostumbrando, porque no, Maldonado, Uruguay, no era así. Y esperemos que no, claro, que no siga así creciendo, como aparentemente está creciendo los niveles de inseguridad. Pero bueno, vamos a ver qué depara el futuro.
1: Pero Jorge, déjame decirte algo, y esto es una opinión netamente personal, no sé si estás de acuerdo conmigo o no, si la audiencia, no importa, pero esto es un corrimiento de la delincuencia que viene de la capital. Maldonado es uno de los departamentos que más ha crecido poblacionalmente en el último censo, eso se dijo, pero además me lo decís vos cuando nos vemos y cuando me llevas a repartir alguna revista informativa a tu mascota, cuando me llevo Horacio Díaz, ustedes están impresionados del tránsito. Te digo ustedes porque yo no viví toda mi vida en Maldonado. Viví en Montevideo, viví en Paraguay, viví en otro, en La Paloma, en Rocha, pero ustedes me dicen, a ciencia propia, de que dicen, lo que ha crecido Maldonado es impresionante, pero a ver, lo que ha crecido Maldonado en población habitacional también ha crecido en delincuencia, ¿no? Porque y eso sí. Lo tenemos que tener claro. Yo la otra vez decía, el pichaje que hay en la terminal de Maldonado es impresionante. Impresionante el pichaje que hay, no doy nombres porque no los conozco y no los quiero conocer, pero el pichaje que hay en la terminal de Maldonado, y no me refiero a alguien en particular, pero eso hay que tener una limpieza, pero que se llame limpieza en el buen sentido, acá no estamos hablando de matar a nadie, pero hay que limpiar el ambiente. Lo mismo que me dicen muchos comerciantes de la ex peatonal Sarandí, Jorge, que ahora es peatonal, después de las 6 de la tarde... La ex peatonal Sarandí y el centro de Maldonado es otra historia. O sea, no se puede vivir en el centro de Maldonado.
2: Está muy complicado, muy complicada la cosa. Uno ve esa gente que anda deambulando, yo le llamo zombies, gente joven que está en edad perfectamente para trabajar, con buena salud, digo, porque físicamente se les ve bien, porque sabe que camina 50, 60 kilómetros al día, significa que están bien de salud. Pero no te agarra una pala ni por decreto, y bueno, están en esa, deambulando, pidiendo, molestando, haciéndose de cuidacoches, que no te hacen nada, porque, no sé, alguien me choca el auto, ¿qué van a hacer? ¿Se van a ser responsables ellos? No, imposible. Te andan pidiendo comida, pidiendo plata, limpiando vidrios, no sé, es muy molesto realmente encontrarse con esa gente. Ya no podemos salir tranquilos a la calle en ninguna hora del día. La otra noche salíamos con mi señora y fuimos por el centro a tarde y lo único que había era un solo local para comer y después lleno de zombies caminando por todos lados.
1: Tremendo, tremendo. A mí me gustaría hablar con alguien referente a la intendencia o de la jefatura de Maldonado, porque yo lo dije la otra vez, Jorge, o sea, es increíble, impresionante lo que me cuentan los comerciantes de Maldonado de la situación que están pasando en el centro, pero en el centro, ¿eh? Y no ves un policía, ¿eh? Un policía patrullando.
2: ¿Sabes qué pasa, Raúl? ¿Sabes qué pasa, Raúl? La policía hace su trabajo, pero el tema acá es la justicia, que está primero desbordada por todo lo que es el resto de los delitos que hay, que son más importantes que agarrar a una persona que está pidiendo plata en la calle o limpiando vidrios. Entonces, si vos imaginate que para alguien que comete un asesinato o un robo importante le dan 2 años o un chachas en la cola y para la casa, imagínate que pueden hacer con alguien que comete una falta, porque realmente es una falta lo que está cometiendo, y por faltas hoy no va nadie preso, no se mueve la justicia, no gastan un ápice de energía en mandar a esa gente a hacer algo productivo para la ciudadanía. Entonces, es un círculo vicioso que se repite. La policía está dedicada a las cosas más importantes y es lógico, porque están desbordados. La justicia no puede hacer más nada, porque la fiscalía investiga una cosa que ellos quieren investigar y nada más. Entonces, es un círculo vicioso que no tiene salida, a menos que haya algo muy drástico que pase, que no creo que pase en este país.
1: No, pero han pasado cosas drásticas, y discúlpame que discrepe con vos, Jorge, pero muchos comerciantes de Maldonado me han dicho, vos me decís, la policía hace su trabajo, yo no sé si la policía hace su trabajo. Yo me hago cargo de lo que estoy diciendo, Raúl de Valle te habla, pero comerciantes de Maldonado me han dicho que ahí, la plaza de Maldonado, el centro de Maldonado, después de las 6 de la tarde es un caos, un caos. Tipo fumando porro, peleándose, y vos no ves un patrullero pasando y no ves la policía, porque la jefatura de Maldonado está enfrente a la plaza. Y comerciantes que no ven a un policía caminando, controlando la situación. Entonces, yo no sé si la policía hace su trabajo. Yo creo que sí, que la hace en diferentes ámbitos. Cuando hay una denuncia y van por un robo, por un hurto, por una violación. Pero en el centro de Maldonado y la policía está enfrente a la plaza y los comerciantes me dicen, acá nos vemos... Hay un improperio ahí antes, yo no lo voy a decir al aire, aunque lo podría decir, pero acá no vemos un policía que esté transitando sobre la ex peatonal Sarandí. Entonces, bueno, vamos a revisar ese tema, vamos a revisarlo. 22 horas, bueno, nosotros no lo vamos a revisar, Jorge, que lo revisen ellos, ¿no?
2: Sí, sí, ya tenemos trabajo nosotros para agregar otro, que se ocupen claro. Ellos.
1: 22 horas 20 minutos, se viene César ahí, propietario de Agropet, bueno, que le robaron el alienígena, ¿no? Le robaron el alienígena, hasta FM Gente lo posteó, puso videos, Agropet del Plata, que nos acompaña aquí en FM Gente, en la 107.1, programa La Previa, y también nos apoya en la revista informativa Tu Mascota. Bueno, una información deportiva, Jorge, y que esto damos paso a la buena noticia que ya lo estuvimos anunciando. Una noticia deportiva que no está buena para Deportivo Maldonado. Lamentablemente, para nosotros, los hinchas de Deportivo Maldonado, Wanderers le ganó 2-0 a Montevideo City Torque y eso supuso la eliminación de Deportivo Maldonado de poder disputar la final del torneo intermedio 2026 que mañana se define con Peñarol Cerro Largo 18:30 en el campeón del siglo. Una lástima, Jorge, que Deportivo Maldonado no haya podido acceder a esta final del intermedio cuando viene muy bien posicionado en su grupo y sobre todo en la tabla anual.
2: Sí, una arremetida final de Wander, ¿no? Porque venía muy complicado, y bueno, las últimas tres fechas ha metido buenos resultados, y bueno, lo ha llevado justamente a desplazar a Deportivo de esa oportunidad. Y bueno, veremos qué pasa con la tabla anual, que esto va a seguir, por supuesto, con el campeonato uruguayo, pero bueno, está una lástima porque tenía esa final ahí para poder disputar que no va a llegar.
1: Una lástima... no por Deportivo Maldonado, porque lo que haya hecho y lo que está haciendo, que puede ganar el próximo partido y posicionarse, seguir posicionándose en la tabla anual, sino que esta victoria de Wander le prohíbe acceder a la final del intermedio. Ya que estamos hablando de deportes, tenemos que agradecer nuevamente, porque hay que ser agradecido en la vida, Jorge, como... fue bien visto por la dirección de FM Gente la propuesta de Modo Mundial, y cuando terminamos ese programa el sábado pasado, que ya es historia el Mundial, ya es historia Uruguay, la dirección de FM Gente, quien la dirige Alexis Cadimar, Felipe, nos dieron el visto bueno para mañana comenzar un nuevo programa, y se lo decimos a la audiencia, mañana comenzamos un nuevo programa de 20 a 21 horas suplantando a Modo Mundial. Comienza Tribuna Deportiva, Jorge, del cual vas a ser parte también.
2: Sí, por supuesto, gracias a la dirección de la radio, gracias a vos, por supuesto, por confiar en nosotros. Vamos a estar aportando ahí una opinión deportiva. Vamos a tener todos los deportes, aparte del fútbol, ¿no? Eso es lo importante. No solamente centrar en el fútbol, en Peñarol, Nacional, el resto, sino otros deportes que están en crecimiento, que aquí en Maldonado mueve mucha gente, porque los fines de semana no solamente hay fútbol, hay patín, hay básquetbol, hay ciclismo, muchas otras rutinas deportivas que, bueno, mueve mucha gente y hace que mucha gente de Maldonado también esté en movimiento en el resto del país, porque se van a hacer torneos. Por ejemplo, aquí tenemos una compañera de la radio, Laura Fernández, que tiene su hija que es patinadora y ha ido a competir internacionalmente, ha ganado medallas y todo a pulmón, y eso sirve para que la gente se entere de lo que está haciendo ese tipo de disciplina deportiva, y lo va a tener acá en Tribuna Deportiva, por supuesto, los sábados 20 horas a 21,
1: y también vamos a tener un micro especial que va a haber una persona, que quiero que vos la presentes, porque viene de la mano tuya, que va a estar encargado de la parte de eso que dijimos de deportes en expansión, deportes en crecimiento. ¿Quién va a ser, a quién vamos a tener mañana, Jorge?
2: Mañana como columnista de deportes así en crecimiento, Flavio Maffoni, este es un gran conocedor de ese tipo de disciplinas, como te decía, ciclismo, patín, básquetbol, bueno, todo ese tipo de disciplinas que no son las más escuchadas quizás en un noticiero, van a estar aquí en Tribuna Deportiva junto al fútbol y el resto del deporte, sábados 20 horas antes de la previa.
1: Un nuevo desafío, gracias a... De nuevo, gracias a la dirección, a la plana mayor de la radio por confiar en nosotros, por confiar en mí, en quien te hablan, Raúl Leval y en Jorge Cedrés, para llevar a cabo, después de modo mundial, que estuvo buenísimo ese programa, nos encantó, más allá de la actuación de la selección uruguaya, Jorge, nos encantó hacer ese programa, le gustó a la dirección de la radio y por eso nos dio el superávit para mañana comenzar, y esperemos que sea por mucho tiempo, con Tribuna Deportiva, como vos decías. Vamos a hacer énfasis, mucho énfasis, en los deportes menores de Maldonado, darle para adelante a toda esa gente, más allá de hablar de fútbol local, nacional, internacional, Libertadores, Sudamericana, todo lo que venga, pero vamos a hacer énfasis en darle para adelante a los deportes en expansión, en el crecimiento aquí en Maldonado. 22 horas, 26 minutos, Jorge. Vamos a la tanda de la previa, Tanda de la previa. Agradecemos muchísimo la locución y la locución comercial de Cacho Ortiz o Bertis para que nos hiciera estas grabaciones de las empresas que nos apoyan. Después vamos a un temita musical, tanda de la radio, y se viene César, Se viene César con ese robo, ¿no? Con esa inseguridad que tenemos todos en Maldonado y que César, propietario y CEO de Agropet, sufrió Agropet del Plata, sufrió un robo de un alienígena y lo vamos a tener en vivo. Tanda de la previa, música, tanda de la radio, y venimos.
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0: 27 minutos en todo el territorio uruguayo. Una tensa calma hay aquí a nivel climático. Recordémosle a todos que estamos bajo una advertencia naranja hasta las 3 de la madrugada, donde gran parte, por no decir todo, Maldonado, yo no entiendo eso de Inumet, donde te pone por ahí algunos lugares, otros no, para mí viene todo lo mismo. Y como les decía, bajo advertencia naranja estamos, pero ahora está todo bien, todo bien como para continuar el programa La Previa. Antes que nada, tengo que saludar a Ángel desde Argentina, no Buenos Aires, Argentina. Ella es mendocina, pero no, es cordobesa, pero vive en Mendoza. Le mandamos un beso grande y le damos las buenas noches porque nos está escuchando. Es la nueva diseñadora de revista informativa Tu Mascota, es la que hace los diseños de la publicidad de Veterinaria Lem, que nos apoya también, es una excelente diseñadora, así que ténganla en cuenta. No les voy a dar el apellido ni nada, porque después se ponen los babosos ahí a mandar solicitud. Un beso grande para Ángel, que está escuchándonos desde Mendoza, Argentina, que dice que está fatal el clima ahí, nos está diciendo Ángel, está fatal el clima en Argentina. Bueno, hubo huracanes hoy en varias zonas de Argentina, llovió copiosamente también sobre el AMBA, sobre el Gran Buenos Aires, y ya tenemos a nuestro auspiciante de Agropet. ¿Cómo le va, señor César? Buenas noches.
1: Hola, buenas noches, Raúl. ¿Cómo estás? ¿Cómo están ustedes?
0: Bueno, comentame, ¿cómo está el clima en tu zona? Te agarro de meteorólogo antes.
1: Bueno, te hago de reportero por acá. Acá en Maldonado, bastante viento, pero bueno, no sé, es medio raro está el clima, la verdad que no está lloviendo ni nada, pero está bastante extraño, sí.
0: Veremos qué va a pasar. ¿Cómo está, Agropet?
1: Bien, siempre bien y bueno, y mejorando, tratando de mejorar y haciendo todo lo posible para justamente tratar de dar buen servicio como siempre y buena atención, que un poco eso es lo que tratamos de hacer la diferencia nosotros con eso.
0: ¿Qué te pasó el otro día? Porque más allá de la pregunta que te voy a hacer después, ¿cuál fue el sistema del hurto que vos viste? No sé si, porque FM Gente lo posteó también, que no sé si lo saliste corriendo vos o alguien, pero ¿cómo fue que se dio el hurto a esas grandes, que todos creemos en eso, no todos, pero vos obviamente, y yo también, creo que Jorge, creo no, Jorge también, la creencia en los alienígenas? Pero más allá de eso, cuando alguien entra a tu lugar en Agropet del Plata, ahí en Avenida Lucich, se encuentra con unos alienígenas en la puerta como que te están dando la bienvenida. Bueno, el otro día te robaron uno. ¿Cómo sucedió?
1: Bueno, la verdad que un poco más de la inseguridad que estamos viviendo un poco en Maldonado y que lamentablemente ha ido creciendo, ¿no? En este caso fue el robo, sí, de la verdad, en algo que nos gusta a nosotros, y de hecho teníamos dos alienígenas ahí en la entrada del local, y parece como que hubiesen hecho, no sé, una especie de secuestro, que lo tenían planeado de llevárselo de la forma que lo hacen, ¿no? De parar encapuchados y ya con todo, justamente eso que te decía, como planeado para robárselo. Y un poco, bueno, ni que hablar que nos preocupa eso, que nos sacaron una figura importante que teníamos, que era un ícono, algo que todo el mundo se saca fotos y llama un poco la atención. Pero bueno, también viendo eso, que lo hicieron en unos segundos, uno piensa que también en esos mismos segundos hubiese sido que podían haber entrado armados y habernos robado, que estábamos nosotros trabajando ahí a las 6 de la tarde y totalmente impunes ellos, como que bueno, no, nada les preocupa, nada los detiene, así que bueno, complicado por ese lado.
0: Yo te pregunto porque vos Según dijo nuestro portal FM Gente en sus videos, ofrecer recompensa. ¿Por qué ofrecer recompensa? ¿Tiene un valor agregado, un valor sentimental esto, o es un valor económico?
1: No, más allá del valor económico, que en realidad no es un valor que sea alto ni que hablar, porque no deja de ser una figura que en realidad era de hormigón. Así que bueno, porque parece que ahí cuando en el video que se muestra lo levantan muy fácilmente, pero es una figura que debe pesar unos 30 kilos, realmente pesada, ¿viste? Pero más que nada, el valor que tiene para nosotros es que era algo importante. Es decir, está desde que abrimos la puerta, lo primero que hacer es poner los alienígenas en la puerta y tenerlos siempre en condiciones, y es el último que entra cuando cerramos 9:30 de la noche, ¿viste? Entonces, para nosotros...
0: César, te pregunto, lo mismo que tu señora Elaine debe estar escuchando, creo que ella cierra más temprano. ¿No te da un poco de miedo después de esto cerrar tan tarde, 9:30 de la noche?
1: Y bueno, en realidad sí, pero ¿qué podemos hacer? Porque en realidad... En la tardecita noche es cuando también después que la gente sale de trabajar, es cuando de repente se toma el tiempo de ir hasta el agro a buscar sus raciones o sus accesorios, sus ropas, sus cosas para su mascota, y es un horario, vamos a decir, pico en esa zona que es muy comercial. Es decir, a partir de las 6 de la tarde el movimiento es mucho más importante que en el correr de la tarde, ¿viste? Entonces, necesariamente tenemos que estar hasta más tarde para también, justamente, como siempre, poder dar servicio, ¿no?
0: César, ¿cuánto hace que tenés Agro del Plata?
1: 8 años que estamos ahí.
0: ¿Cuántas veces sufriste un hurto, un robo? ¿Es la primera vez?
1: Bueno, no, en realidad no es la primera vez, porque ya tuvimos otro episodio con los famosos estos que están ahí en la vuelta, que también es una complicación, los famosos cuidacoche, por decirlo de alguna forma.
0: Ah, mirá.
1: ¿Te
0: robaron? ¿Los cuidacoche te robaron?
1: Sí, que en realidad, bueno, cuidacoche es una forma que tenemos, que los hemos identificado, ¿no? Pero que no son cuidacoche ni son nada, y a veces hasta nos complican con corrernos clientela, porque de repente ven dos o tres de estos tipos que están ahí a veces hasta peleándose en la calle, y la gente de repente le dispara un poco a eso. Pero bueno, sí, tuvimos un episodio de eso, que de hecho llevé a la justicia 10 videos de todos los días el tipo entrándome al depósito a robar, y a las 2 horas estaba de vuelta cuidando coche enfrente a mi local. Totalmente impune, la verdad que y da muchísima impotencia, porque yo en ese caso anduve una semana atrás de todo eso tratando de ver si se podía hacer algo por las buenas y por la ley como corresponde, pero bueno, no se pudo hacer nada. ¿Tienes alguna pregunta?
2: Sí, no, confirma lo que decíamos hoy, ¿no? La inseguridad que hay. ¿Qué tal? Buenas noches, ¿cómo estás?
1: Hola, buenas noches, ¿cómo estás?
2: Lo que decíamos hoy de la seguridad, de los pseudos cuidacoches, de que después de las 6 de la tarde Maldonado era tierra de nadie, y bueno, y lo que te decía justamente, que la policía hace el trabajo, pero después al rato están libres con el tema de la justicia.
1: Sí, un poco opino lo mismo, que la policía, de hecho, enseguida, por ejemplo, en ese caso, enseguida se ocupó y lo llevó, y me dijeron, mirá, ya está, ya lo tenemos. Eso, te digo, en media hora se resolvió eso, pero bueno, cuando le dieron paso a la justicia, así literal que le dijeron que lo soltaran y listo. Y bueno, al rato lo teníamos de vuelta cuidando coches ahí, y la verdad que es como una tomada de pelo, creo que de parte de la justicia para todos nosotros que estamos, a ver, laburando y sacrificándonos el día a día, ¿no?
0: No, pero la intendencia, ahí la intendencia tiene algo que ver, porque si vos decís un cuidacoche, los cuidacoches, César y Jorge, están avalados por la intendencia. La intendencia tiene que controlar cuáles son los cuidacoches que están autorizados para ese término, ¿no? Cuidar coches, que como dice César y vos también, Jorge, son muy pocos los que cuidan coches. Los demás te los roban o manejan el panorama de que esté en la situación barrial para robar, no sea el coche, sino algún comercio.
1: Sí, claro, ellos están siempre pendientes de más bien de hacer alguna maldad, porque está claro que una forma de decirle cuida coche, pero no tienen ni chaleco ni, claro, ni nada. La intendencia, ya hemos llamado de hecho varios comerciantes de la zona, de acá de Lucich, por el tema de esto mismo, de los famosos cuidacoches, tanto sea la intendencia como a la policía. Y bueno, es un poco que es, nadie le hinca el diente, nadie, directamente es así, nadie le hinca el diente, no sé por qué, pero bueno, seguramente sea como siempre todo costo político y por eso nadie se quiere hacer cargo y bueno, sigue pasando. Y de hecho lo peor de todo esto es que nos hemos ido acostumbrando a todo esto.
2: Que ya a veces... pasa que hasta que no se haga algo realmente drástico, que es esta persona que comete una falta, que no solamente, como te decía, darle un chachá en la cola y para la casa, sino meterlo dos años adentro, o que haga algo productivo para la comunidad. Bueno, no sé, hacer bloques, hacer ladrillos, plantar algo, limpiar las calles, no sé, hacer algo, pero no puede estar esta gente todo el día, 24 horas, encima se le da comida, se le da merienda, desayuno, almuerzo, se le da ducha calentita, una cama si tiene frío, después para la calle y haga lo que quiera, mi hijo, no pasa nada, pero no puede seguir siendo esto así. Tiene que haber algo drástico de la justicia que diga, bueno, usted cometió una falta, bueno, para adentro dos años, ¿no? Y hasta dos años no sale, va a tener tiempo de pensar.
0: Lo hablábamos con Jorge y César, le digo, lo hablábamos con Alexis Cadimar la otra vez, hay que cambiar las leyes. No pasa por la justicia, no pasa por un abogado, no pasa por un fiscal, ni por nada, hay que cambiar las leyes. Acá en Uruguay hay que cambiar las leyes. Mientras las leyes sigan siendo las mismas, el poder lo tiene la fiscalía y lo tiene la justicia y se jacta de lo que dicen las leyes. Hay que cambiar las leyes.
2: ¿Sabes qué pasa, Raúl? Las leyes están hechas, no se aplican. La ley de faltas existe hace muchos años. La ley de faltas la aplicaba la doctora Graciuso en su momento. Mandaba a toda esta gente en un camión para su lugar de origen, se terminaba el problema. Pero bueno,
1: totalmente de acuerdo.
2: Otras voces se empezaron a manifestar, cuidando los derechos de estas personas, y se olvidaron un poco los derechos nuestros, y así estamos ahora. Pero la ley está hecha, la ley de faltas se tiene que cumplir, no se cumple, y ahí, a la vista está lo que está pasando.
0: César, sí, más allá del episodio, perdón que interrumpa, más allá del episodio fortuito que te pasó a vos, ¿cómo ves la zona donde trabajás? Porque esto te pasó a vos, pero ¿dónde ves cómo ves la zona donde trabajás?
1: Y lo que veo es, sí, que está justamente complicado y que nadie, eso que te decía, nadie hace nada, y de hecho, como decía Jorge ahí, las leyes están, pero todos se lavan las manos, los fiscales o lo que le corresponda no las están aplicando, y parece que todos tienen todos sus derechos, pero ninguno tiene obligaciones, vamos a decir, ¿no? Todo derecho para el que no trabaja, para el que no labura, para el que no anda molestando, y bueno, nosotros somos los que vamos pagando atrás todos esos problemas. El tema de inseguridad, bueno, sí, siempre tenemos que estar como cuidándonos y preocupándonos de hacer cosas, es decir, de poner, no sé, el vidrio que sea blindado, tener la alarma, tener la cámara, yo qué sé, siempre tratando de hacer cosas para poder prevenir lo que está pasando justamente en todos lados, ¿no?
0: César, ya para despedirte, liberarte, que sigas escuchando la previa, que sabemos que lo estás escuchando junto a tu señora Elaine, que le mandamos, sí, un beso grande, conocida de hace años mía, y a tu hija también. Bueno, ¿cómo está funcionando tu comercio Agro del Plata Pet Shop, que tiene lo mejor, gracias por acompañarnos, no solamente en la revista Tu Mascota, sino que también aquí en la previa, ya cada vez que voy a tu comercio me quedo impresionado porque siempre hay cosas nuevas, estás incursionando siempre en traducir, por decir, alguna forma en traducir e incorporar, esa es la palabra, incorporar cosas nuevas a tu negocio, por más que te hayan robado un alienígena. ¿De qué se trata AgroPet del Plata?
1: Bueno, Agro del Plata, la verdad que es un comercio que tratamos, bueno, hacemos todo lo posible por hacer un poco la diferencia, en tener justamente, como decías tú, productos siempre que de repente resalten un poco, que sean innovadores, tratando de estar, de ponernos al día justamente con accesorios, con indumentaria para las mascotas, y todo lo que es en raciones de calidad, que es lo que trabajamos nosotros, y es a lo que apuntamos justamente, ¿no? Al bienestar animal, que es lo que queremos. Así que bueno, trabajamos la verdad muy bien, súper agradecidos con toda la clientela que tenemos, y dando, como te decía, siempre un buen precio y un buen servicio es lo que podemos hacer justamente para hacer un poco la diferencia con los demás locales, ¿no?
0: Ya para finalizar, ¿no recuperaste el alienígena, no? ¿Tu mascota no la recuperaste?
1: No lo recuperamos aún todavía, pero bueno, seguimos en búsqueda y esperemos que en una de esas aparezca.
0: ¿Qué significa para vos eso, César?
1: No, bueno, en realidad tratar de ojalá en una de esas se dé la posibilidad de que alguien nos brinde alguna información o algo y tratar de recuperarlo, pero bueno, no mucho más que eso podemos hacer, más que esperar a ver si surge algo.
0: Pues sabes que, César, ya antes de despedirte, te quiero hacer una pregunta y también involucro a Jorge. ¿Por qué se te da esa involucración con los alienígenas, con los extraterrestres? Porque tanto Jorge como yo somos creyentes y seguidores del tema. Es más, Jorge tiene un podcast que él te va a decir el nombre ahora. Los dos queremos ir a ver, bueno, no, Jorge ya la fue a ver el día de la revelación de Steven Spielberg. Somos apasionados del tema ovni, del tema extraterrestre. Vos sos un apasionado de eso, me imagino, ¿no? ¿Y por qué? Te pregunto.
1: Bueno, sí es algo que fui incursionando de hace unos años y aprendiendo un poco y empezar a ver que bueno, que todo eso existe, y así que por eso es que se me dio la idea de poder tener algo que nos represente un poco por ese lado también al local, ¿no?
0: Jorge,
2: es muy grande el universo para estar solo, ¿verdad, César?
1: Sí, totalmente, no creo que seamos los únicos.
2: Demasiado vasto es para que estemos solamente nosotros en una estrellita ahí perdidas en el medio de la nada. No, lo que decía Raúl, yo tengo un podcast en desarrollo, se llama Dioses en la Tierra, justamente involucra las creencias religiosas, bueno, y las visiones que hay desde el año 47 en adelante, el incidente Roswell en adelante, y bueno, dentro de poco ya va a estar en la previa también seguramente. Como su comienzo fue el túnel del tiempo, va a estar también aquí en la previa. Pero falta bueno, un poquito todavía. Pero es un tema apasionante. Y bueno, yo creo que no estamos solos. Y sería una injusticia que estemos solos en ese universo infinito que hay.
1: También hago mías tus palabras. Totalmente de acuerdo que seguramente que no estamos solos.
0: César. Muchas gracias por tu tiempo. Saludo a Elaine, a tu hija. Y bueno, estamos a las órdenes aquí en la previa. Y obviamente que FM Gente también se hace acople de esto, para cuando quieras una nota y para divulgar información. Y bueno, vamos arriba a AgroPet del Plata y seguí escuchando la previa, que se viene lo mejor.
1: Perfecto, bueno, un abrazo para ustedes y un saludo para toda la audiencia. Gracias por la nota. Que pasen bien.
0: Jorge.
2: Bueno, y sí, para hablar de ovnis también, César, así que gracias por estar con nosotros.
0: No, claro, perdón. Sí. Debo excusarme, no se viene lo mejor. Lo mejor fue esta nota, ¿no? La nota con César fue lo mejor porque hablamos de todo, Jorge.
2: De todo.
0: Hablamos de todo. El robo que todavía sigue padeciendo César en Agropet del Plata, ahí que lo sigue padeciendo porque todavía no se recuperó ese alienígena que él tenía como mascota, por lo que le podemos llamar, y eso es parte de la inseguridad que estamos viviendo en Maldonado, que no solamente la están viviendo en Montevideo, que ya, César ya no está en la conversación, pero la seguimos viviendo desde Montevideo a Maldonado, Jorge, y cuando se expande esto, nos quedamos impresionados porque... la magnitud de robos, de hurtos, de rapiñas que hay en Maldonado, y por ahí déjame decirte, como hoy lo hablábamos al principio, de homicidios en Maldonado, se acompasa lo que es Montevideo. No en el porcentaje, pero sí lo podemos tener y lo podemos llevar a cabo, Jorge.
2: Sí, sí, lo que ha crecido en Maldonado no tiene nombre, y César lo decía hoy, ¿no? Que está en una zona de gran crecimiento. Ahí confluyen muchos barrios nuevos también, pasan todos la gente por esa avenida, es muy transitada, y también con la gente buena viene de la otra también. Es ese gran tema que tenemos en Maldonado, de encontrar un equilibrio, y creo que a veces la seguridad está

0: importantes, entre ellos Agropet del Plata. Mandalo, Jorge. Tanda de la previa, después tanda de la radio, y cuando volvamos se lo digo a la audiencia. Especial de Christopher Cross, 4 temas seguidos, 2 temas movidos y 2 temas lentos. Un gran artista, un gran músico como lo es Christopher Cross, y hoy tenemos un especial de él que en más de 13 años, de forma ininterrumpida, aquí en la previa, en la 107.1, no lo hemos tenido, y hoy lo vamos a tener. Jorge, ¿qué te deja Christopher Cross?
1: No, tremendo, tremendo este artista, que siempre incursionó un poco en el tema country al inicio, pero después se fue acomodando a otros estilos, y una gran calidad de músico, gran sonido siempre en las canciones, una gran producción, un gran artista, que sigue vigente, ¿no? Porque por más que no haya venido aquí últimamente, pero sigue vigente.
0: Nos vamos a ir a la tanda de la previa. Comerciantes de la previa, agradecemos mucho a nuestros sponsors. Después, tanda de la radio y el especial de Christopher Cross, 4 temas seguidos. Tanda en la radio, saludamos a Sergio Olivera y a Estrella Gómez, que nos están escuchando. 093-793-790-506. 093-790-506. Tanda en la radio, música, y venimos.
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0: 23 horas, 9 minutos. Buena música estamos escuchando hoy, Jorge. ¿Cómo lo estás pasando en la previa?
1: Impecable, como siempre, cada fin de semana. Buena música, buenas ¿sabes notas.
0: ¿Sabes quién se viene ahora, en un ratito?
1: Dime.
0: Laura Legascue, desde Punta del Este, con toda la grilla de espectáculos que hay para este fin de semana, y capaz que una captcha, como se dice ahí, una apertura de cine. Se viene Laura Legascue en un ratito nada más, y sabemos que es fanático su padre, Amílcar, de El Túnel del Tiempo. Contame, Jorge, ¿qué se viene para El Túnel del Tiempo mañana sábado?
1: Mañana variado, todas las épocas, un poquito de cada cosa. Va a estar bien salpicadito de todo un poco, y buenas lentas, como siempre. Único espacio que se pasan varias cantidades de canciones de lentas que en pocos lados se escucha, diría que ninguno, y acá están presentes siempre en El Túnel del Tiempo.
0: Bueno, 23 horas 10 minutos. ¿Te parece ir al especial de hoy, Jorge? Que hoy lo promocioné. Tenemos un especial, y después del especial vamos a recibir la voz femenina de la previa, como lo es Laura Legascue, que tiene toda la grilla de espectáculos para Punta del Este, Montevideo, todo. Es un especial que nunca hemos escuchado, que no fue un gran artista, digamos. Para mí sí es un gran artista, nunca trascendió mucho. El Montevideo tuvo alguna complicación, pero vamos a escuchar después de esta locución un especial de Christopher Cross. Hoy te lo pregunté, ¿qué te dejó Christopher Cross? Me dijiste un gran artista, todo. ¿Qué te parecen los temas que vamos a escuchar, Jorge?
1: Y son cuatro clásicos, ¿no? Justamente lo que hicieron famoso aquí en esta parte del mundo. Y bueno, siempre presentes en todo lo que son clásicos del 24 de agosto también. Tanto en algunas movidas que tiene como en las lentas. Siempre está presente.
0: Prepárense, 23 horas, 11 minutos. Si lo lees, es 11:11. Pedí un deseo. Nos vamos, audiencia. Raúl De Valle, ¿quién te habla? Conductor del programa La Previa en FM Gente, con la compañía de Jorge Cedrés y toda la audiencia, y Laura Legascue, que nos está escuchando. Vamos al especial de La Previa. Hoy, tributo a Christopher Cross. Cuatro temas seguidos vamos a escuchar, ¿eh? Cuatro temas seguidos. Música en La Previa y volvemos. Christopher Cross al aire.

0: minutos.
1: Sí, qué buen especial, Jorge, ¿eh? Christopher Cross. ¿Cuánto hace que la audiencia de FM Gente de la previa no escuchaba estos temones de Christopher Cross?
2: Sí, la verdad que buena compilación, un gran artista, como decíamos, y bueno, la buena música siempre está presente, ¿no?
1: 23 horas, 22 minutos, ¿no? Che, Jorge, volvemos al principio. Cuando arrancábamos la previa, decíamos que el programa estaba en vilo, la edición de hoy, porque había y hay una advertencia meteorológica a nivel naranja para Maldonado y gran parte del país, pero acá no se mueve un pelo, Jorge. Un poquito de viento, pero no destella nada. ¿Cómo la ves vos?
2: Está muy tranquila la cosa. Como te decía, esperemos que se equivoque, ¿no? Pero yo no sé, cada vez que hace una advertencia de este tipo Inumet, quedo pensando si va a pasar algo. Por suerte no está pasando nada. Ni siquiera para amarilla, ni siquiera para advertencia amarilla. Son un poco de viento, claro. Y nada más. No está pasando nada.
1: Claro, estamos en naranja, ¿no? Vos me decís, ni siquiera amarilla, estamos en naranja. Yo a la que voy, que acá, yo te lo digo que no es que acepte, pero que también involucro a otros meteorólogos como José Serra, todos, de que han dado la misma advertencia, ¿no? La misma advertencia, como que algo va a pasar, todo, pero a ver, Jorge, 23 horas, 23 minutos, pedí un deseo, si lo querés. Es el mismo diálogo, 23 horas, 23 minutos. No ha pasado nada y la advertencia ha empezado a funcionar o a correr desde las 19 horas 35 minutos. O sea, y acá no se mueve un pelo.
2: Sí, van 4 horas de advertencia. No sé, era más factible que pasara algo el mediodía, que estaba realmente, se hizo de noche, que lo que está pasando ahora. No sé en qué se basan realmente para lanzar una advertencia de ese tipo cuando estamos muy lejos de que se produzca algo, ¿no? Por lo menos no lo vemos, claro, no lo vemos ahora, cercano.
1: Claro, además yo siempre digo algo, ¿no? ¿A dónde miran? ¿Qué satélite están mirando? Porque, a ver, acá Uruguay es muy chico, todo, y los meteorólogos, aparte de Inumet, están mirando todo lo mismo. O todo le erran, o todo le enfocan, pero por lo general le erran. O sea, ¿qué miran? ¿Qué satélite están mirando? Porque es lo que hemos dicho muchas veces en la previa, en FM Gente, vos por ahí tenés, Jorge, coordinado, o al municipio de Piriápolis, o al municipio de Punta del Este, la Intendencia, tenés coordinado y hecho un evento para mañana, ponele, mañana sábado, y de repente te vienen estas advertencias meteorológicas y lo cancelás. Lo tenés que cancelar, ¿no? Obviamente. Y después no pasa nada. ¿Y qué haces? ¿A quién recurrís?
2: Sí, es complicado. Ya pasó con el 18 de julio, ¿no? El acto que se suspendió, justamente por un tipo de advertencia meteorológica. No sé, realmente no sé si será un tema del tipo de geografía que tiene nuestro país, que es diferente, no sé. Las corrientes de aire fluctúan.
1: Jorge, disculpa que me...
2: No sé, no, trato de buscarle una justificación a las erradas que se mandan, pero no sé realmente.
1: Son unos ineptos. Lo podemos llevar por ahí, Jorge, son unos ineptos.
2: Ineptos. Sí. Van a tener que invertir en otro equipamiento, no sé, pero no pueden equivocarse, claro. Tanto.
1: No, pero eso pasó en el temporal que fatídicamente involucró a Uruguay y hubo creo que más de 8 muertos, cuando Mensul les estaba avisando a Uruguay que se iban a venir vientos de más de 180, 190 kilómetros, y Uruguay no les dio pelota, dijo no, eso acá no pasa, bueno, y pasó, y hubo más de 8 muertos, y a partir de ahí, yo no sé si vos te acordás, Jorge, yo me acuerdo patente. A partir de ahí empezaron las alertas meteorológicas de UNUMED.
2: Sí,
1: antes
2: sí,
1: no existían las alertas. Antes sí. No existían las alertas.
2: Justamente se empezó a implementar después de eso. Esa noche, claro. Recuerdo esa noche que fue impresionante. Al otro día que fui a trabajar, me pasaron a buscar para ir a trabajar. Yo vivía en ese momento frente a la Torre del Vigía y habían desaparecido prácticamente todos los árboles de la plaza.
1: Tremendo.
2: La Avenida Francia era un reguero de árboles. La Rambla Williman tenía varias de las columnas caídas sobre una mano. No fue impresionante. Lo que se vivió acá fue muy dantesco, realmente.
1: Bueno, vos contás una anécdota, yo te cuento otra y se la cuento a la audiencia muy resumidamente. Yo estaba trabajando en Montevideo en una FM, no era por internet, era, como le decimos, ahí barrial, ¿no? En una FM barrial, y empezamos a salir a vender publicidad para la noche de la nostalgia, porque eso ocurrió el 23 de agosto, ¿no?
2: Exacto.
1: 23 de agosto.
2: Dos noches antes.
1: Y empezamos a vender publicidad, nos fue muy bien, y de repente cuando estábamos haciendo toda la compilación de resumir la publicidad, se cortó la radio, no sabíamos dónde estábamos viviendo, cuando salimos se volaba todo. Y al otro día yo voy, no el 24, porque el 24 es imposible, fui el 25 o el 26, dije, ah, esto, no, Raúl, me decían, sponsor nuestro, ¿no?, de la radio que yo trabajaba, decía, iba por Boulevard Artigas y las volquetas era como si fuese el Far West, ¿no?, el oeste, picaban en Boulevard de Montevideo. Fue tremenda esa situación que se vivió. ¿Y por qué traigo a colación a esto, Jorge, que estamos hablando de esto? Es porque no lo anunciaron, porque a partir de ahí empezó a existir INUMED y las advertencias, y porque esa advertencia vino de Mensul, acá nadie le dio pelota. El único que le dio pelota, Jorge, fue el fallecido Torraca, que dijo 90 kilómetros y fueron más de 180, o sea, empecemos a creer un poco más en los de afuera y no en los de adentro.
2: Sí, fue una jornada histórica justamente. Cambió muchas cosas a partir de ese momento, pero han pasado 21 años y, no sé, meteorología sigue con los mismos equipos. No sé qué, aparte meteorología es la única que puede decir si se abre o se cierra los comercios, si da una alerta roja. Entonces dependemos exclusivamente de ellos. Por más que los particulares hagan sus pronósticos, dependemos solo de lo que hace meteorología para INUMED, para tomar precauciones. Y bueno, habrá que seguir esperando, no sé, qué es el problema que tienen.
1: Claro, no, pero, a ver, INUMED es el único organismo oficial que nosotros, Jorge, como periodistas podemos difundir. Yo te puedo meter ahora a Meteorred, AccuWeather, el meteorólogo que hace su pronóstico para FM Gente, pero el único pronóstico que podemos meter ahora es, como vos decís, INUMED. Es el único. Pero que le erra. Pero le erra la mayor parte del tiempo. Entonces, ¿qué satélite estás mirando? ¿Qué es lo que estás haciendo? Entonces, eso nos lleva a pensar de que hay algo mal acá en nuestro país a nivel climatológico. Jorge, 22:30, nos tenemos que ir a la tanda, ¿no? Y se viene Laura desde Punta del Este.
2: Vamos a una canción y vamos a la tanda, ¿te parece, de la radio?
1: ¿Qué se nos viene? Ahora, buena música tenemos hoy.
2: Buena música. Nos vamos con a la tanda con A Wonder, I'm No Scare, de los 80, típica canción de los 80.
1: 23:31, nos vamos primero con la tanda de la radio, y agradeciendo siempre a César de ahí, de Agropet del Plata, que bueno, sufrió ese robo inverosímil de un alienígena que tenía él algo como para acreditar y que esté bien su comercio, todo como un regocijo. Y vienen dos tipos en una moto, se baja uno, se lo roban. La verdad es tremendo, Jorge. la inseguridad que estamos viviendo al Maldonado es tremendo, y esperemos que alguien se haga cargo. Esperemos que alguien se haga cargo. Saludamos a César de Agropet del Plata, ahí en Avenida Lucich, y esperemos que recupere a su alienígena. Vamos a la tanda de la previa, Jorge, y después de la radio música, y venimos con Laura Legascue.
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0: 2:42, estamos en, bueno, valga la redundancia de palabras, en los minutos finales de la previa. Qué buena música estamos escuchando hoy, Jorge. Valery de Nay con ese tema impresionante, ¿eh? Muy buena música hoy en la previa, como estamos acostumbrados. Quien te habla, Raúl de Bali, en compañía de Jorge Cedrés. Y ahora ya tenemos al aire a nuestra compañera, amiga, periodista ya, que ha incursionado en este mundo, como lo es Laura Legascue. Le mandamos un beso grande. No le mandamos, se lo damos. Gracias, Laura, por estar ahí. ¿Cómo te va? Buenas noches, Laura. ¿Cómo está el clima en donde estás vos?
1: Buenas noches, Raúl, Jorge, y a nuestra maravillosa audiencia. Ya los extrañó un montón. Hace dos fines de semana que no hablábamos, que no estábamos juntos, así que bueno, les mando un abrazo enorme, y estoy como ustedes, estoy acá en Punta del Este, como que, como decís vos, esa tensa calma, que no sé, está despejado, veo estrellas, veo una luna maravillosa. Yo no sé dónde está el tema que iba a venir, que yo ya estaba agarrando acá un barco, viste, por las dudas, lo tenía a mano todo. Tipo acá de Noé, había puesto a todos mis bichos adentro, pero bueno, no pasó nada.
2: Buenas noches, Laura, ¿cómo estás?
1: Hola, Jorge, ¿cómo estás, genio?
2: Vamos a hacer una vaquita para Inumet, va a buscar un equipo nuevo, a ver si tenemos suerte.
1: No sé en qué parte de Maldonado estará lloviendo o qué, pero acá está todo perfecto. Había una brisita, incluso ni siquiera era viento, ¿viste esa brisita? Y hacía calor, o sea, hace calor, hace más calor afuera que dentro de la casa.
0: No, pero está bien lo que estás vos diciendo, Laura y Jorge también, porque, a ver, siempre decimos lo mismo, ¿no? No quiere decir que no vaya a pasar, pero en el momento que lo dijo Unmet, no pasó. O sea, si vos tenés un evento programado, si tenés algo para hacer, y de repente viene Inumet y te mete una alerta naranja, como que se va a caer el mundo, porque te dice tormentas fuertes, severas, lluvia, granizo. Hoy, les digo a los dos y a la audiencia, hoy estaba desesperado por buscar un lugar, porque yo no tengo techo para guardar mi auto, estaba buscando un lugar desesperado para, bueno, acá si cae granizo, como lo dice, no me hace mierda el auto. Y busqué, y bueno, una vecina, no lo voy a negar, Scanegati el apellido, me dijeron, sí, Raúl, guardalo ahí, y lo guardé, y mi auto está bajo techo. Pero acá, esto empezaba a regir a partir de las 19:35 horas, y acá no pasa un carajo. No quiere decir que no pase en la madrugada, pero hoy estuvo, te digo, Laura, y te doy la buena noche, y a Jorge también, estuvo en vivo el programa para sacarlo al aire o no. Estábamos monitoreando el clima con Jorge, y cuando llegó un momento le dije, sí, dale, la previa sale. Y bueno, y acá estamos y no pasa un carajo.
1: Totalmente, sí, estábamos en vilo, que no sabíamos si se podía hacer el programa por la alerta naranja, pero bueno, acá estamos, así que buenísimo, mejor en realidad, ¿no? Y Dios quiera que no pase nada, o sea, pero como decís vos, Raúl, igual estamos tomando los recaudos porque hasta las 3 de la mañana va a seguir el alerta.
0: Sí, pero no creas en Inumet, porque si Inumet te dice que es hasta las 3, capaz que se viene después de las 3. O sea,
1: es verdad.
0: Claro. Jorge, buenas noches. Dale la buena noche a Laura.
2: Sí, ya la saludamos.
1: Nos saludamos. Les quería contar que tengo 3 planazos para este finde. Ojo al piojo. Y la gente que vaya anotando, porque después se olvidan de las cosas. Mañana sábado, 1 de agosto, ya 1 de agosto, yo no puedo creer lo rápido que pasó el año. Yo creo que siempre decimos lo mismo, pero en diciembre, pero esta vez te lo digo desde mayo que lo estoy diciendo.
0: Se terminó nunca julio, dejate de joder. Ojalá que no se terminó nunca julio, eterno
1: era
0: julio.
1: Eterno julio. Mañana sábado 1 de agosto a las 16 horas en la azotea de Aedo se va a recrear un tablao flamenco. El espectáculo se llama Alquimia y va a tener cantantes, músicos y bailadores. Bailadores, como se dice en España. La entrada es gratuita, gratuita. Y una cosa buenísima es que no se va a suspender por mal tiempo. Vamos a recordarle, sí, recordarle a la audiencia que la azotea de Aedo queda en calles La Azotea y del Museo, parada 16 de La Mansa. Pero a la gente que no le copa tanto el flamenco y que no quiere hacer algo en la tarde, tengo otro planazo, pero es para la noche, a las 20:30, en Casa de la Cultura de Maldonado, también la entrada es gratis, va a actuar una agrupación fernandina que ya se está haciendo muy famosa, que se llama Chimuelos Funk. Que chimuelos quiere decir sin diente o que le falta un diente, pero estos creo que tienen todas las teclas. Es una banda que fusiona composiciones propias con jazz y funk, así que bueno, me parece que está bueno. La Casa de la Cultura de Maldonado, recordamos que está ubicada en Rafael Pérez del Puerto y Sarandí.
0: ¿Cuándo es eso?
1: Sí, eso es mañana. Los dos eventos son mañana sábado. El del flamenco a las 16 horas en Azotea de Aedo y el de Funky va a ser 20:30 en la Casa de la Cultura de Maldonado. Y los dos son entrada libre y gratuita absolutamente. Pero yo, muchachos, les paso mi recomendación personal para el domingo.
0: ¿A dónde vas a ir vos? A ver, decime a dónde vas a ir. Sí.
1: Yo me voy a ir a Life Cinema en Punta Shopping a ver La Odisea de Christopher Nolan. Te cuento, les cuento, chicos, que mi papá Milcar era profesor de literatura, entonces me la recomendó muchísimo porque es basada en uno de los libros más famosos de la historia de la humanidad. Estuvo escrito por Homero, por el griego, hace casi 3.000 años. Y además, Life Cinema la puso en cartelera porque es el acontecimiento cinematográfico más grande del año. ¿Sabés cuánta guita gastaron en hacer esta película? Tira un número.
0: 3 millones de dólares.
1: Vos, tira un número, Jorgito.
2: 3 millones por minuto, no sé, más de 100 seguro.
1: Gastaron 250 millones de dólares en hacer esta peli.
0: ¡Anda a cagar!
1: Te digo así, el elenco está repleto de estrellas de Hollywood. Tenés a Matt Damon interpretando a Ulises, a Anne Hathaway como su esposa Penélope y un montón más. Tom Holland, que hace del hijo, Zendaya, Robert Pattinson, Charlize Theron. Y te tiro un par de datos que me dijo Amilcar, interesantísimos. Nolan, ¿por qué salió tan cara la película? Ahora te lo voy a explicar. Porque Nolan, el director, detesta todo lo que es efectos digitales. Entonces, para recrear los barcos griegos y los monstruos mitológicos de Homero, construyó los barcos reales en alta mar y utilizó miles de extra. O sea, acá no hay nada digital, es todo artesanal. Y otra de las características de la peli es que él se enfoca en el proceso mental que vive Ulises mientras vuelve a su casa. Sí, que eso, como que esa visión, se había hecho ya algo en el cine, pero no con esta visión, como eso que es como la historia de un hombre que lucha contra sus demonios, contra la culpa de la guerra, mientras intenta volver a su casa, que él se pensó, si se acuerdan del liceo, cuando estudiamos la Odisea, iba a tomarle unos días regresar a su casa después de la guerra de Troya, a volver a abrazarse con su amada Penélope, pero no, le llevó 10 años, se tuvo que enfrentar con un montón de monstruos marinos, así que bueno, es un peliculón, dicen que es una superproducción y yo el domingo estoy ahí y les voy a contar el fin de semana que viene.
2: Laura decía, perdón, Raúl, Laura decía que tu padre fue profesor de literatura.
1: Literatura y filosofía,
2: bueno,
1: sí.
2: Mi señora,
1: encantada, sí.
2: Mi señora, profesora de literatura, tiene pensado llevar a algunos alumnos a ver la película. Justamente por eso.
1: ¡Qué bueno!
2: Es una muy buena referencia, dice la película, para que estén en el tema de este año, ¿no?
1: Exactamente. No, pero aparte, claro, él está súper copado, no solo por el tema literario, sino porque es como una superproducción. Entonces es como que une lo mejor de los dos mundos, ¿viste, Jorge? Así que bueno, sí, ¿no? Hay que ir a verla, dura 3 horas, es verdad. Pero bueno, Life Cinema tiene una sala VIP con unas butacas como más anchas, súper cómodas, se reclinan mejor. Además, esta película, cómo fue filmada, nosotros no tenemos esas pantallas por ahí como hay en Estados Unidos, pero sí que con la calidad que fue filmada y el audio que fue hecho, va a ser espectacular. Va a ser espectacular verlo en Life Cinema.
2: Se pasa rápido, 3 horas aparte.
1: Sí, si estás recopado, aparte imagínate ver en cine esos barcos enormes, los monstruos y todo hecho artesanal.
0: Laura, ya para despedirte porque nos tenemos que ir, pero te quiero preguntar algo, porque está muy acelerada. Hoy, ¿por qué estás acelerada hoy, Laura?
1: Mira, yo creo que fue porque estuve todo el día haciendo muchísimas cosas. Claro, ustedes están como chill. Yo igual siempre soy la más acelerada del grupo. Convengamos. Sí, primero yo, segundo vos, Raúl, y Jorge es tipo como un Buda. El Buda del equipo.
0: Jorge es el más tranqui. Pero te quiero preguntar algo, porque lo estuvimos hablando hoy con Jorge, y bueno, ya lo ha publicitado Jorge en la previa. Amílcar, que es fanático del cine, y vos también, ¿qué les deja esa película? Que yo no lo he podido ir a ver, Jorge sí, pero es El Día de la Revelación.
1: Mirá, es que yo tampoco la fui a ver todavía. Viste que Jorge nos contó y es también la tengo en el debe, así que bueno, no puedo opinar. Creo, como decían hoy ustedes, que no podemos ser tan egocéntricos de pensar que somos los únicos en el universo. Seguramente existen otras formas de vida, quizás no parecidas, diferentes, pero bueno, no estoy como tan empapada en ese tema de los alienígenas, ¿viste? Realmente no arranqué por ahí todavía, pero bueno, sí, es un tema fascinante, claramente.
2: Yo estoy convencido que
0: le robaron el alienígena a nuestro amigo y publicitario de aquí, de no solamente de la previa, que sino también de Revista Informativa Tu Mascota, Agropet, del Plata, ahí en Avenida Lucich. ¿Te enteraste?
1: Sí, claro, escuché la nota. La verdad que es de locos, o sea, cómo lo contó, o sea, aparte hasta bizarro, o sea, me imaginaba tipo película, los tipos bajando como con máscaras, ¿no? Y llevándose el alienígena de cemento, o sea, es como una película, no parece real eso. Aparte, mirá, no tengo ni idea, pero ¿qué quieren hacer con esa escultura? Es raro.
0: Porque si lo querés vender, no podés, porque ya sabés a quién pertenece, ¿entendés? O sea, a mí viene el tipo que me lo robó, che, te vendo esto, y bueno, sí, está, vendémelo, pero yo ya sé a quién pertenece, y es a nuestro amigo César, de Agropet, ahí en Avenida Lucich, y hay que terminar, porque, a ver, Laura, no estamos, y sí, Jorge también, no estamos hablando de esto porque hubo un robo alienígena, que esto se descontinuó, es por la inseguridad que estamos viendo en Maldonado, ¿no? Y en Punta Alegre también.
1: Sí, obviamente que sí, por más que tenemos muchas cámaras, hay siempre que cuidarse, no hay que relajarse, digamos, del todo, para no pasar un mal momento. Así que ojalá que aparezca. Mirá, yo lo que se me disparó en la cabeza es que eran dos chicos que quizás les gustaba la escultura y la querían tener en su casa. Eso fue lo que pensé yo, que no eran ni siquiera, viste, como ladrones, porque como decís vos, Raúl, ¿dónde lo van a vender? No, es imposible de poder después meterla en este mercado, no ser que, no sé, la vendan en otro lado.
0: Pero Laura y Jorge, le pregunto a los dos, ¿a quién se lo podés mostrar? No se lo podés mostrar a nadie porque sabés que eso es un hurto. Fue un robo. No se lo podés mostrar a nadie. Yo puedo ir a Agropet Lucich, robar el alienígena y ponerlo en mi casa, y cuando la demás gente lo vea, va a saber que fue robado. ¿Se entiende?
1: Obvio, sí, claro. Sí, no, me imaginé tipo dos adolescentes que lo tenían en el cuarto, no sé. Viste que los adolescentes son como de robar las flechas de tránsito, todas esas cosas, los nombres de las calles. Fue mi teoría.
0: Laura, ¿dónde estás ahora y cómo está el clima? De nuevo te agarro de meteoróloga, para despedirte ya.
1: Sí, bueno, como te decía, estoy en Punta del Este, en La Mansa, está el clima muy bien, hace calor afuera, está despejado, una luna preciosa, veo algunas estrellas, no un montón. Hay también un poco de niebla, Pero lo más importante que quiero destacar esta noche es que estoy muy contenta porque mañana hay un estreno.
0: ¡Opa!
1: De 20 a 21 horas de un nuevo programa que se va a llamar Tribuna Deportiva, así que los quiero felicitar.
2: Gracias, Laura.
1: ¡Qué emoción! Cuéntenme un poco sobre eso.
0: No, bueno, te contamos. Gracias por traerlo a la locución. Bueno, vamos a tratar, junto a Jorge Cedrés y un equipo de profesionales, vamos a tratar de tratar, porque te digo, de que es una experiencia nueva. Una cosa fue en modo mundial, que hacíamos

0: pasa en este nuevo desafío deportivo que tenemos junto a Jorge Cedrés, porque yo le invité a que me acompañe en la conducción de que es Tribuna Deportiva, donde vamos a estar hablando de deportes en expansión, de deportes, no me gusta llamarlo deportes menores, nunca lo voy a llamar así, deportes en expansión, deportes que van más allá de lo que otro medio puede expandir y hacer. Así que gracias, Laura, por acordarte. Mañana de 20 a 21 horas aquí en FM Gente se viene Tribuna Deportiva.
1: No, qué maravilla.
2: Deportes, Raúl, que mueve mucha gente, a veces mucho más que el fútbol, ¿no? Hay fines de semana que hay eventos deportivos, no sé, de patín, boxeo, ciclismo, que lleva mucha gente y que no tiene quizás la difusión. Bueno, a partir de mañana se le va a dar difusión a ese tipo de deportes, que mueve muchísima gente, mucha familia metida en esos deportes, acompañando a sus hijos, a todos los deportistas que están emergiendo, y bueno, van a tener su lugar aquí en Tribuna Deportiva.
1: Qué divino, qué divino. La verdad, les deseo lo mejor. Sé que van a tener el mayor de los éxitos porque son dos profesionales increíbles. Así que mañana vamos a estar escuchando Tribuna Deportiva a las 20 horas. Vamos, y la audiencia de la previa tiene que estar ahí.
0: Y después de la después de Tribuna Deportiva se viene la previa. Y después de la previa se viene el programa que le gusta a Milcar ahí, como es el túnel del tiempo. Contale, Jorge, a Milcar, que nos estás escuchando, ¿qué se viene mañana el túnel del tiempo?
2: No, como te decía, hoy un poquito de cada década, se vienen varios clásicos, los terribles lentos que vamos a pasar, que te he prendido la radio, Milcar, como cada sábado, que la va a pasar muy bien, como siempre.
1: Sí, ¿sabés qué me dice ayer? Y hoy me lo recordó, me dice, vos le tenés que decir a Jorge y a Raúl que... Claramente ahora, viste que el 26 de agosto está la noche de los recuerdos, que ahora había un lío con el tema del nombre, bueno, que ahora creo que le habían cambiado el nombre a la noche de la nostalgia, ahora creo que es la noche de los recuerdos. Y me decía, porque en realidad Jorge y Raúl están siempre recordando los grandes clásicos, ¿no? La música de todos los tiempos, con muchísima calidad. Así que bueno, él súper copado, ¿viste? Le digo, ah, qué amoroso el comentario, se lo voy a decir, sí, obviamente. Y es verdad porque son joyas musicales lo que ustedes ponen al aire, que no pasa en todos lados. Y bueno, no es solo el 24 de agosto que hay que festejar estas maravillas.
2: Y hablando de música, en serio, ¿no?
1: Exacto.
0: Perdón que te interrumpa, Jorge. Te comento algo a vos, Jorge, y a la audiencia, a Laura, por supuesto. En mi cumpleaños es el 21 de agosto, el 21 de agosto.
1: ¡Ah!
0: Hace años, esperaba más el 24 de agosto que el 21, ¿no? Esperaba más el 24 de agosto, la noche de antaje, que el 21. Pero ya está tan destrozada, manoseada, y como le quieran llamar, a la noche de la nostalgia, que ahora ya estoy esperando más mi cumpleaños, que ya no lo espero tanto, ¿no?
2: Bueno, tu cumpleaños cae en la previa, Raúl, viernes 21, así que va a ser en la previa.
0: 21. Sí, lo hablamos el otro día. Viernes 21 cae mi cumpleaños, viernes 21 de agosto, y obviamente que no voy a dejar de hacer el programa La Previa. Pero a lo que iba, Jorge, el manoseo, el destrozo que se le ha hecho a la noche de la nostalgia, cuando yo salí a bailar, y vos también, Jorge, Laura es más joven que nosotros, pero ya me dejó de gustar. Me dejó de gustar porque es un destrozo, un manoseo, que no tiene fin, porque primero eran fiestas, sí, está todo bien. Después, fiestas, ¿cómo te voy a decir? Con grupos... tocando en vivo, todo. No, ya dejó de ser lo mismo.
2: ¿Escuchas, Raúl? Hola.
0: Que por ahí le vamos a hacer notas, pero no hay ruido. Mirá que estamos a primero de agosto, ya estamos a primero de agosto, Jorge y Laura. No hay ruido para la noche de la nostalgia, no hay ruido. Eso me lo decía hoy mi hermana Carla, que le mando un beso grande, me está escuchando. Yo le dije,

0: Mirá, faltando 10, 15, 20 días, ahí empiezan a aparecer fiestas. Pero que la gente vaya es otra cosa.
1: Yo lo decía hace años que esto iba a desaparecer, lamentablemente, no porque es una gran costumbre uruguaya, pero yo creo que hasta el 2000 fue una cosa y después ya empezó a desvirtuarse justamente con lo que vos decías de los shows en vivo, los covers, que ofrecen quizás un buen show, pero no es lo mismo lo que uno salía a recordar, que era el bailar, que el DJ pasara música, la música original que se escuchaba del disco, en ese momento, el disco de vinilo o el CD.
0: Exactamente,
1: y nada más. Hoy se desvirtuó mucho. Es un lugar de reunión, sí, se pasa quizás lindo para algunas personas, pero no es lo que nosotros celebrábamos hace algunos años atrás.
2: Bueno, entonces no les digo para este año porque no creo que lleguemos, pero me están dando la idea, el año que viene podríamos organizar una super fiesta como las de antes. Ojo, que hay que pensar que la previa organice una super fiesta de la nostalgia.
1: La previa y el túnel juntos.
2: ¿Eh? La previa, el túnel y tribuna deportiva, todo va. Claro, pero sí, la música es espectacular. Ya ustedes son espectaculares con el tema de la selección musical. O sea, y eso es la base de la noche de la nostalgia, ¿no? Me parece lo más importante es la música.
1: Ya bueno, para el sábado anterior a esta noche en la nostalgia, nosotros en el túnel vamos a hacer un programa especial con música ahí media enganchadita, sin tanto texto, para que la gente disfrute, recordando lo que uno cuando salía a bailar, justamente ese era el leitmotiv de la noche de la nostalgia, ¿no? Recordar buenos momentos.
2: Exacto, qué lindo.
0: Y déjame decirte, Laura y Jorge, que en la previa también, ¿no? Porque el sábado anterior va a ser el sábado anterior a la noche de la nostalgia, que es el 25 de agosto. Pero te quiero decir algo, Laura, no me quemo más, Mirá que
2: no.
0: Por más que me acompañe Jorge y vos, todo, no me quemo la pestaña por hacer una fiesta de la noche de la nostalgia, porque ya está quemada. La noche de la nostalgia se quemó. La quemaron en Uruguay. Y eso me da una lástima tremenda, porque como yo les dije hoy, yo esperaba más la noche de la nostalgia que mi cumpleaños. O sea, mi cumpleaños es el 21 de agosto, que como bien dijo Jorge, cae un viernes, que hacemos la previa y la vamos a hacer. Esperaba más la noche de la nostalgia hace años, y ahora no la espero más porque está manoseada, está destructurada la noche de la nostalgia. No existe.
2: Mal. Hay que hacer la antinostalgia entonces. Algo tenemos que hacer para pelear, ¿viste? Para discutir ahí. No, esto no nos gusta. Vamos a hacer otra fiesta. Bueno, vamos a ver qué pasa este año. Yo igual voy a estar atenta a ver cómo se va moviendo la cosa, como para estar chusmeando un poco. Esto que acabas de plantear vos, Raúl, de que no has visto tanto movimiento. Justo Amílcar me decía que había visto bastante movimiento en las redes, él es muy tiktokero, había visto algo de movimiento ya por las redes sociales. Me voy a fijar y prometo que para la semana que viene les informo un poco más, como para saber qué está pasando, más que nada.
0: Bueno, esperemos que sí, a vos te lo digo, Laura, y a Jorge también. Esperemos que sí, que la noche de la nostalgia se mueva, tanto en Maldonado como en Punta del Este y en Piriápolis, que se mueva. Que haya fiestas y que la gente salga a bailar. Jorge, te doy participación y ya nos tenemos que despedir porque son la medianoche, 10 de la
2: mañana.
1: Sí, ya estamos pasados, pero algo va a salir para esos días de la pre-nostalgia. Algo vamos a hacer acá con los programas, tanto la previa como el túnel del tiempo. La buena música va a estar presente siempre, así que queda poquito ya, pero algo vamos a hacer. Nos vamos, Raúl.
0: Sí, nos vamos, pero antes le digo, Laura y Jorge, no pasó un carajo, Lo teníamos en vivo el programa, la previa, Jorge, estábamos monitoreando, y yo a Laura también se lo decía, monitoreando el clima, no el tiempo, porque el tiempo transcurre, el paso de las horas y de los años y los meses, estábamos monitoreando el clima, con Jorge Cedrés, y desde las 22 horas, y pasadas la medianoche, no pasó un carajo.
2: No pasó nada. Mejor.
0: Perdón, Laura. Se los quiero decir así nomás. Inhumed arrancá para otro lado, porque meteorológicamente no sabés nada. Si se encadena en la madrugada, está todo bien. Pero me pusiste una alerta naranja a partir de las 19 horas 35 minutos, peligrando el programa La Previa y peligrando cualquier otro programa u evento que haya existido, y acá no pasó un carajo. A las 21:30 le dije a Jorge Cedrés, acá no pasa nada. Hay relámpagos, pero el cielo está despejado. Hagamos La Previa y La Previa sale al aire. ¿Qué pasó, Jorge y Laura, que estás en vivo todavía, desde las 22 hasta la medianoche que estamos pasados? ¿Qué pasó?
2: Nada.
1: Por suerte no pasó nada.
2: No. Bueno, un beso entonces a los meteorólogos, a Inumet, que sigan esforzándose. Puede y debe rendir más.
0: Puede y debe rendir más. Jorge, vamos.
1: Nos vamos, Raúl, hasta el próximo, bueno, hasta mañana. Mañana a partir de las 20 horas con Tribuna Deportiva, después La Previa, después el túnel del tiempo.
0: Recaliente estoy. Recaliente con Inumet. Recaliente. La verdad, nos puso en vilo este programa porque había alertado sobre una advertencia naranja que nunca pasó un carajo acá. Y no pasó un carajo acá y no pasó un carajo en ningún lado desde nuestro departamento. Bien dijiste, Jorge y Laura, a las 20 horas, Jorge, a las 20 horas con Tribuna Deportiva vamos a hablar de esto que no le hizo bien al Deportivo Maldonado, no le hizo bien el triunfo de Wanderers entre Montevideo City Torque, porque se priva de ganar o al menos de disputar la final del intermedio. Esa es otra historia. Jorge, gracias por estar ahí. Vamos arriba, un abrazo grande.
1: Hasta mañana.
2: Un beso enorme a todos, los queremos mucho.
0: ¿Con qué nos vamos, Jorge?
1: Nos vamos con Calvin Harris, con Play to God.
0: No, es mentira, no es Calvin Harris. Es las hermanas Aim. No sé por qué le ponen eso. No sé por qué le ponen. Las hermanas Aim cantan Pray to God. Calvin Harris es una versión que no tiene nada que ver. Las que cantan son las hermanas Aim. Y con eso nos vamos en La Previa. Chau. Nos vemos mañana. Nos encontramos a las 20 horas. Gracias por estar ahí. Chau.

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1: Buenos días, Carolina.
2: Buenos días para usted y buenos días para toda la audiencia.
0: 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Produce y dirige Alexis Cadimar.
3: Bienvenidos.
4: Bienvenidos.
5: Buenos días, antes que todo.

0: buenos días a ustedes y a toda la audiencia.
1: Buenos días para ustedes y para toda la audiencia. Un placer acompañarlos como siempre.
2: Muy buenos días a toda la audiencia de FM Gente.
3: Hola, ¿qué tal? Muy buenos días.
4: Buenos días, compañeras

0: Gracias por saludar. Gracias por saludar.
1: Funcionarios de esta casa, a quienes saludo especialmente.
0: A ver.
2: Alexis Cadimar.
3: Buenos días, Alexis Cadimari. Un gusto hablar contigo.
2: Cadimar. Cadimar.

0: hacer una ronda de chistes?
1: Sí, señor.
2: Ok. ¡Vamos con los chistes! Son siete
3: vidas. Un albañil en casa está trabajando. Me dijeron,
2: todo el mundo me recomendaba. Este albañil es bueno, este labura rápido.
3: No, yo buscaba un albañil chileno para que no se distraiga con el mundial, ¿viste? Un saludo a los amigos.
4: Y el ayudante es italiano, ¿no?
3: Me puse contento esta mañana, estoy bajando de peso, se me había roto el elástico del boxer.
2: ¿Tenés un chiste de magos?
3: Sí,
2: dale.
3: Dice, nada por aquí, nada por allá. ¿Sos mago? No, soy pobre. A mi suegra se le aparece un genio. Dice, pedime lo que quieras, pero mirá que lo que vos desees, tu yerno va a recibir el doble o el triple. Ejemplo, pedís una quinta, tu yerno va a tener una estancia. ¿Qué quiere? Mi suegra dijo, quiero tener un pequeño infarto. Dijo.
5: Tengo fuego en la cabeza.
3: Y estuve el otro día en el partido de Francia que se suspendió por la lluvia. Le pregunté a un jugador francés, ¿te empapaste? Sí, me empapé.
5: Quiero el consuelo de los locos. Me está pegando la ansiedad.
3: O sea que una pelea recién en la calle. La mujer se peleaba con el marido. Te veo con otra de vuelta, te la corto y se la di a los perros. Y yo empecé, ¡guau! Wow,
5: estoy perdido, no es. Estoy todo roto.
3: Una billetera con piel de pene de burro.
6: ¡No!
3: Muy bien. Buenísimo, la frota bien se hace valija.
7: Éramos tan pobres que jugábamos el arroz sin leche. Me acuerdo que estaba tan débil que cada vez que bostezaba perdí el conocimiento. Sabía usar la ropa a medida que me iban dando.
8: Yo tengo un amigo tan tarado, el otro día le dije, aprovechá, mi hermana está sola. Fue y le robó el televisor, el tarado. Mi hermana le dijo, soy virgen. Le prendí a vela al estúpido. Le dijo, tarado, rompeme con lo que hacés pipí. Agarró el inodoro, se lo partió en la cabeza, boludo.
9: Esto ha sido todo muy desprolijo.

0: Muy bien, amigos, comenzamos la página central de la revista Jornada de Viernes. Gracias a Dios es viernes. Y por ahora brilla tenuemente el sol. En Dodeli Varela, aquí en el corazón de la comarca fernandina.
1: De buena temperatura.
0: Y hay buena temperatura. Hoy decían en el Info 14 grados, ¿no? Ahora un poquito más. Ya está con sed el máquina. Yo estoy contento, hacía años que no... 16 grados la temperatura actual, gracias producción. Estoy contento porque Cristalina Georgieva nos dio la bendición, está en Montevideo, dijo que hay que tomar riesgos, no joda más con esto de tomar riesgos, pero bueno, ya los muros, fuera el Fondo Monetario Internacional, fuera el FMI...
2: Afuera.
0: Que hambrean al pueblo, eso es la integración, ¿no?
1: Ahora los cambiaron por renunciar a Fantino.
0: Ojo que estamos siendo irónicos, porque hay que aclararle, después ya me han parado dos o tres después, pero vos no podés decir esto, pero yo no estoy de acuerdo con eso justamente, ¿no viste mi sarcasmo, mi ironía en el tema? Bueno, esto es lo mismo, ¿no? Ayer recibida por las máximas autoridades de Georgieva, así que bueno.
1: Te dijo que Uruguay va bien.
0: Va bien, va bárbaro, bárbaro.
1: Dijo que Uruguay va bien, que no tiene que mirar por el retrovisor.
2: Hasta acá vamos bien, dijo el pollo, estaba en la puerta del horno.
0: Muy bien, muy bien. Sí, no, vamos bien porque ahora vio que habíamos fracasado en un intento de colocación de unos bonos, pero ahora salimos con todo. Salimos con todo y el martes se colocó un total equivalente a 1.697 millones de dólares a la apertura de un bono nominales.
3: Es una plata.
0: Exacto, pero eso porque andamos bien, ¿no? Después del ruido de la SAFAP, que fue había el ministro, por eso fracasó el otro, no logró consolidarse, pero enseguida cambiaron, ¿vio? ¿Cómo era el que se llamaba ese, el diálogo social? Andá con el diálogo social, le dijo el ministro de Economía, dice, mirá que fue, le dijo a Orsi, mirá que si agarramos para este lado y la AFAP, no toquemos la AFAP, dice, porque ya fracasamos, y anunciaron eso y enseguida la emisión de este bono, porque había mucho ruido con la todos esos ruidos que había, dice, en abril, cuando se presentó el documento final del diálogo social y el Poder Ejecutivo anunció su intención de tomar la idea de modificar el rol de la AFAP, hubo reacciones de la oposición, de algunos analistas y de las AFAP privadas, que advirtieron sobre el riesgo de una estatización de los ahorros de los trabajadores. La decisión también produjo preocupación en el sistema bancario y entre consultores que asesoran a empresas y motivó consultas de agencias internacionales calificadoras.
4: A la mía.
0: Estos ruidos llegaron a oídos del Ministerio de Economía y Finanzas y el riesgo de que seguir adelante con lo anunciado afectará la credibilidad del país y el acceso al financiamiento del mercado, llevó al gobierno a dar marcha atrás. La semana pasada, al comunicar las próximas medidas de reforma en torno a las jubilaciones a promover, no incluyó la creación de un organismo público para que se encargara la administración de las cuentas individuales de ahorro en la AFAP, como había surgido del diálogo social, ¿no? El ministro de Economía, Gabriel Odone, admitió que todo este proceso afectó la planificación en materia de emisiones de deuda por parte del ministerio y su unidad de gestión de deuda, ¿no? Esto que fue creado por Esteneri, ¿se acuerdan que jugó un papel fundamental este hombre en la negociación con Estados Unidos en la crisis del 2002? Hombre del Partido Colorado, que... El frente había dejado incluso en el primer gobierno de Vázquez porque era una cabeza superior, igual que Achugarri, pero Neri tenía unos contactos muy buenos en Estados Unidos y cuando fue allá con los representantes del gobierno logró que la plata le dieran a Uruguay, y así nos salvamos todos, ¿no? La gente miraba para el cielo, decían, hay unos libros imponentes, ¿no? Que dice, la gente miraba esperando el avión, con la plata que venía de Estados Unidos, eso no es así, ¿no? Pero bueno, era tal la desesperación en ese momento que, y bueno, la unidad de gestión de deuda después estuvo a cargo de la ministra de. Astori puso encargada de la gestión de deuda a Arbeleche. Arbeleche estuvo hasta el 2014 bajo la égida de Astori, que de ahí renunció para irse con la calle Pou. Porque gestionaba muy bien la deuda uruguaya, ¿no? De Esteneri, que fue un poco el maestro. Creo que falleció hace poco Esteneri, hace poco, que jugó un papel fundamental, igual que Achugarri, en la crisis del 2002, ¿no? Y bueno, todo esto, como dice el ministro, admitió el ministro que todo este proceso afectó esa planificación en materia de emisiones de deuda por parte del propio ministerio y su unidad de gestión de deuda. Habitualmente salimos con la emisión internacional en el primer semestre, dijo. La razón por la que no salimos es porque entendimos que el ruido que se produjo en mayo fue tan superlativo, tan exagerado y tan mal manejado por mucha gente que decidimos esperar. Si el ruido se produjo fue porque nosotros, como gobierno, comunicamos algo que hizo que se prendieran los motores. Pero también es cierto que, como les hicimos ver a varios agentes económicos, asesores y empresarios, se generó una situación en la que parecía poco menos que Uruguay estaba al borde de un default, comentó el jefe del equipo económico la semana pasada. En ese contexto dijimos, vamos a ordenar el proceso, vamos a definir la agenda del Estado, estábamos esperando transmitirles este tema a los agentes del mercado, explicó. El cambio se tomó, el camino que se tomó fue instalar ámbitos con la SAFAP y otros actores relacionados al pilar de ahorro individual y del mercado de valores como el Banco Central y el Banco de Seguro del Estado y ajustar su futuro, su postura. Si a un fondo de inversión que maneja el Fondo de Pensiones de los Bomberos de Nueva York le ocurre un accidente con alguno de los títulos que tiene en algún país del mundo y necesita liquidez para cubrirlo, lo que hace es vender parte de los activos, ¿no? Y ponía, por ejemplo, ¿no? Y bueno, lo cierto es que, para hacerla corta, porque el artículo es muy largo, el miércoles, se concretó de inmediato la colocación. El Citibank respaldó, necesitamos el Citibank, necesitamos el JP Morgan, necesitamos de ellos. El Citibank respaldó en un análisis la reforma propuesta por el Poder Ejecutivo para el régimen de la SAFAP, aunque también señaló debilidades y riesgos del proceso, ¿no? Entonces, todo esto hay que pedir permiso, vamos a hacer esto, podemos, ustedes nos prestan, nos apoya, no. Entonces cambiamos. Ahora modificamos esto. Es como todo, ¿no? Entonces, Uruguay, lo cierto, colocó, el ministro está muy contento porque colocó, y todo lo del diálogo social se fue al carajo, ¿no? Con todo el pedo, ¿no? Porque dirán todo lo que se reunieron y aportaron dentro del propio Frente Amplio a ese diálogo. Se tuvo que dejar por el camino porque si no, Uruguay no colocaba a nivel internacional las calificadoras de riesgo, no nos podían tirar para atrás el grado inversor, ¿no? Y todo lo que trae aparejado. Pero bueno, salimos. Yo donde estaba contento, ayer estaba pletórico, dejó explicar el parlamento, todo.
3: ¿No es el fin del mundo eso?
0: Claro, nada. Pero buena cosa. Además vino Cristalina. Llegó Cristalina y bueno, mantuve seguida, se reunió con el presidente del Banco Central, con el ministro Donne, y después lo recibió el presidente de la República. Y ahí le dio para adelante Uruguay, se han hecho bien los deberes, ¿no? Estamos bien, vamos arriba.
3: Bueno, muchas gracias.
0: Bien, vamos arriba. Una cosa, vamos a hacer una campaña. Buen día, Nivia, ¿cómo anda?
4: ¿Cómo le va?
0: ¿Está bien?
4: ¿Campaña de qué?
0: Vamos por
4: Lo llamé.
0: Que le devuelvan la camioneta a Orsi. Otra vez están jodiendo con el tema de la camioneta.
4: Por favor, ¿qué pasó? Mantuve mi postura desde el comienzo.
5: ¿Qué pasó?
4: No la tendría que haber devuelto.
0: Yo también.
4: Si viene Orsi,
0: la pagó con su plata. Se asustó y alguien le dijo.
4: Yo creo que escuchó en la tribuna, le dijeron, sí. ¿Sabes qué? Entrega la
0: camioneta. Donala a los niños, no pueden andar, ¿qué? Tres niños puede llevar nomás. Digo, sí, es
4: horrible. Está divina la camioneta.
0: La vida preciosa, la camioneta, sí. Que la disfrute.
4: Comen pan, comen bizcocho,
0: alguna banana. Todo. Dice el máquina. Claro, va a llevar tres niños.
4: Claro.
0: Van a jugar, claro, para la NEP. Es para andar los directores de la NEP, será, ¿no?
5: Después no tienen plata para la nafta.
0: Sí, claro. No. Hablando en serio, hay que devolverle la camioneta, la verdad, porque el tipo la pagó con la plata de él, los 70, 80. Sí, por más descuento. No importa el descuento, esos son 3 pesos aparte.
4: Si quería pagar el descuento, hasta ahí se la llevo.
0: Que ahí explicó, vio, cómo fue el tema del auto, ¿no? El Pacha le contestó a Chipani, con de puño y letra, ¿no? Todo el proceso, cómo fue. Hoy lo publica El País, una página entera.
5: ¿Sabes que es un tema que a mí me tiene medio aburrido? La verdad,
0: por una camioneta. Que además,
4: porque el otro dice que no estaba en ANEP. Que estaba circulando
0: y la pusieron en un garaje y sacaron una foto. Y dice, la camioneta, dice, alguien espió, dice, eso fue una operación de contrainteligencia. pero bueno.
4: ¿Cómo dice?
0: Porque la oposición lo que tiene que hacer es ruido, pero me parece que en esta yo sigo sosteniendo. Que le devuelva la camioneta a Tabaré. Cuando lo vea le decía...
4: ¿A Tabaré no? Sí.
0: Ah, Tabaré, ay, perdón. Vino a Yamandú. Que le devuelva la camioneta por...
6: Yo qué sé, veremos.
0: No. Porque la verdad, armó un lío por una camioneta. Lo del descuento son 3, porque después empieza a mandar los mensajes. No, pero que esto, que lo del descuento 3 pesos aparte, lo del auto, otro que...
4: El de la rifa, que hubo una rifa.
0: El Renault ese que apareció ahí en el medio, ahí en las contradicciones de Yamandú, pero más allá de todos los líos, más allá. Porque ahí ponen, vuelve la polémica de la camioneta, el tipo. Más allá, ese tipo la pagó con su plata, parece injusto, ¿no?
7: No está bien.
0: Después, si acaso, si tenemos más tiempo, más adelante leemos la respuesta, del Pacha al diputado Colorado. Pero bueno. Y lo otro, Nibia, ya hablábamos de que se volvían hoy al trabajo los a partir de las 7 de la mañana, claro, el informativo no pudo salir, se iban retomando los turnos. En su respectivo horario lo.
4: Una alegría, ¿no?
0: Una alegría. 170 empleados. ¿Se puede imaginarlo?
4: Claro, para haber sacado 25 de un saque, ¿cuántos? Yo preguntaba eso, ¿cuántos empleados tiene?
0: Eran como cerca de 40 lo último. Por lo que explicó,
4: fueron
0: 20, habían salido otro grupo y quedaban 14 trabajadores que se estaban negociando. Y claro, y algunos los pasaban a empresa. Claro, porque ¿sabes lo que debe pagar de BPS el canal? Uh-huh. Entonces pasar a empresa tercerizada. Que algunos no querían eso porque... Pero dice que te dan toda la liquidación.
4: ¿Y para pasar a empresa tiene que despedirlo?
0: Claro, lo despide. Ah,
4: te despido y después...
0: Claro, si prestadora querés, de servicio. Claro. Entonces ahí se discute porque se vuelve a poner eso de... Yo fui año en Canal 4, funciona así. Yo de Telenoche 4, yo no era empleado de Telenoche 4. Yo era una empresa que prestaba servicios a Telenoche 4. Era una empresa que prestaba mis servicios periodísticos. Además se ponía la factura de servicios periodísticos Monte Carlo Sociedad Anónima, Monte Carlo Televisión y Monte Carlo Radio. Todo el grupo. Que son las empresas todas diferentes, ¿no? Allá era empleado, sí, Canal 11. Pero siempre ocurrió eso. Y te estoy hablando, fíjate... En el canal y en la radio entré en el 87, 80, por allá por el 87, hasta ahora. Y siempre se utilizó ese método, ese sistema. Y esas son las condiciones. Bien decía Patricia Madrid, yo no pedí la... Y Guillán, ¿no? Decía, yo no pedí la... las condiciones, a mí me llamaron por teléfono, me dijeron, bueno, esta es la oferta, la tomo o la dejo. Entonces, claro, la plata te sirve, y yo, te, y yo si me sirve la plata, si las condiciones están bien, uno, sí, sí. Cada uno acepta, otros podrán decir, no, yo, si no estoy, no me sirve. Y bueno, será, ¿verdad? Pero la empresa fue lo que nos ofreció la empresa, dijo Guillán y Patricia Madrid. Nosotros no tenemos la culpa. Que haya varias condiciones. Está bien los jornaleros que dejaron de llamar, el personal ese otro que dice que quedó mucho personal por el camino, porque antes tenían jornaleros, tenían en otra situación a, que se llama disposición. Todo es para salvar. Yo quedé asombrado ayer cuando dijeron 270 empleados. ¡Pah! De aporte al BPS y que esté la plata todos los meses para pagar.
4: Y los aguinaldos y los salarios vacacionales.
0: Y... ¡Pah! Mi Dios. Tenés que facturar. Y además malas decisiones. Como dijeron, uno no pensaba que el Mundial se iba a terminar a los 10 días de empezar para...
4: ¿no? Para Uruguay.
0: Claro, y dice, ¿para qué? No, ahora no seguimos, te dice el avisador. Y no está Uruguay, ahora que voy a invertir. La gente ya no.
5: Claro,
0: está.
5: Y capaz que las cuentas. Mire que los presupuestos se arman así a veces. Capaz que dicen, no. En el tiempo en la zona de grupos, ahí con esa plata pagamos y empezamos a ganar cuando Uruguay avance, porque a partir de ahí a los sponsors le cobramos más caro, vaya a saber. Vio que habían un montón de. Hay. Esto es como la camiseta del que sale campeón. Vio que el cuadro que sale campeón sale con la remera que dice campeones 2026. Sí. Y dice, qué bien, qué puntería, cómo la hicieron. No, el otro la hizo también, quedó guardado en un bolso.
0: Quedó guardado en un bolso.
5: Y se queman y las queman, no se las tiran, hacen cualquier cosa con la camiseta, vaya a saber lo que hacen. Normalmente la propia marca de la ropa...
0: Es la que te proporciona.
5: Te manda la camiseta y la guarda el utilero, la tiene bajo 40 llaves para que nadie la vea. Y bueno, y esto es lo mismo. Vio que, por ejemplo... al otro día de quedar afuera, la publicidad de Antel, que era todo con aquello de los números de referencia, que veía, mirá, vi un 1930, esto es un mensaje, vi un 1950, esto es otro mensaje, en diferentes lugares, al otro día ya aparecía uno que miraba el teléfono y decía 2030. Decía, bueno, hay que confiar, ¿no? Pues ya, eso ya estaba pronto de antes. Bueno, pero muchas de esas cosas... cuanto más se puedan estirar, las marcas más pagan, y seguramente acá el negocio no fue el mejor, ¿no?
0: Claro. Una cosa importante también para que dijo Patricia Madrid, dice que a mí, por ejemplo, en Canal 10 me echaron por WhatsApp. Me mandaron un WhatsApp y me dijeron, claro, también era contratada el mismo sistema en Canal 10 cuando estaba aquí. ¿Cómo era el programa que estaba ella en Canal 10?
4: Polémica en el bar.
0: Y ahí habrá sido lo mismo con Puglia, pero Puglia volvió, ¿ves? Porque se cayó el programa, no lo miraba nadie, como son polémicos, la gente busca justamente, y tuvieron que salir, o por lo menos a Puglia lo volvieron a traer, y Patricia Madrid ya había conseguido trabajo en el 12, ¿no? Aparte del programa de Carve, pero me pareció muy, muy bien lo de ella y también lo de Wissan de mantener la pantalla encendida para no se callaran los avisadores, claro. ¿No? Y el sacrificio de alguno para. Porque dice, ustedes sigan luchando, nosotros vamos a mantener, pues se puede imaginar la bajada de publicidad que hubiera ahí sí que.
4: Ahí ¿con sí que lo van, levantan después?
0: Sí, por eso. Ahí lo, o se puede fundir o 200 despidos en vez de 20 o 30 a 200. Porque ya las agencias entran a mirar con preocupación, los clientes en general, ¿no? Y después, bueno, estuvo bien para mí, reitero, Mateo Cardoso en reconocer que tomaron malas decisiones con la inversión en la máscara. Pero bueno, después estaban en el baile y pensaron que esto le iba a generar una... iban a desquitar lo que invertía. Es como todo negocio. Voy a invertir. Vamos a traer Víctor Hugo Morales, acá lo sentamos a Víctor Hugo Morales, sentamos a todos estrellas, Feynman, Demitre, por no citar los uruguayos, y lo siento acá en la mesa, y bueno, esto va a reventar, vamos a vender publicidad luego, y no se vende. Y llega fin de mes y Víctor Hugo me dice, bueno, los $100,000 que me prometiste, y Feynman también, y ahí empiezan los líos. Y bueno, no se vendió. No se vendió. Es sencillito. Esto es sencillito, la verdad, ¿no?
5: ¿Qué pasa en el legislativo cuando empieza a hablar un senador a veces de la oposición y está Carolina Cose al frente?
4: Se apagan los micrófonos.
0: Ah, le apagan los micrófonos.
4: No, se apagan, no sé si quién la apaga.
0: Manda a apagarlo ellos.
5: ¿Vio lo que pasó, no?
4: No.
5: Algunos dicen que es el karma.
8: ¿Qué pasó?
5: Participó Carolina Cose en un foro en las Naciones Unidas.
0: Y le apagaron el micrófono,
5: ¿no? Estaba haciendo el discurso. Vamos a escuchar. Ustedes escuchen.
9: ¿Qué?
5: Miren que no es un problema de la transmisión. Escuchen todo, es un minuto.
10: Resiliente y las ciudades más inclusivas. Pero también llegamos con la convicción de que ningún país puede alcanzar los objetivos de desarrollo sostenible en solitario. En mi tierra se dice que para llegar rápido...
5: Silencio. Esperen. Ahí le aplaude.
11: Excelentísima vicepresidenta Carolina Cose, se le ha cortado ya el micrófono. Ha excedido usted el límite de tiempo.
5: Ahí se miran entre todos.
12: I thank the Her Excellency, the Vice President.
11: Muchísimas gracias a la vicepresidenta de la República Oriental del Uruguay por su declaración. Concedo la palabra.
4: Habla otro.
9: ¡Listo! ¡Afuera!
0: ¡Afuera!
4: Se terminó.
5: No, pero había que ver. Y aparte, la gente que estaba escuchando, no, yo personalmente el video, uno mira el video, no, cero pelota. Estaban mirando para otro lado, no sé, estaban en otro mundo.
0: No, eso es de la...
5: Y de pronto se cortó el micrófono y se lo cortaron, pero
0: se no.
5: Deme 5 minutos más, deme dos minutos. No.
0: Sí, como acá en la junta, ya termino.
5: Lo cortaron y siguió hablando, porque el video muestra cómo sigue hablando, pero lo cortaron así.
0: Groseramente.
5: Me pasaron la tijera. Ojo que no venga con dice, está bien con esto, ¿cómo se
4: me lo hicieron a mí, que soy la vicepresidenta, no se lo voy a hacer.
5: Claro, y después alguien le explicó, mire que su micrófono se muteó, así que no. Claro, porque hay gente
4: ¿hasta
5: que.
4: ¿Hasta dónde llegué? Preguntaba ella.
5: Naciones Unidas vio que hay gente con las traducciones, ¿no? Entonces, como diciéndole, mire que nadie está escuchando porque le cortamos el micrófono. Cosas que pasan.
4: Bueno, un par de cositas.
0: Además te puedo imaginar que son re aburridas. Yo que estuve en varias reuniones de Naciones Unidas y la verdad es una aburrida, te vas al segundo piso ahí que está el restaurante y mirás el río Pips, ahí desde ahí te sentás, mirás el río, tiene una vista preciosa de la cafetería. Listo. Porque la verdad...
4: Un embole.
0: Yo fui varias veces. Más divertida, bueno, acá a veces son más divertidas las de la Junta Departamental. Si enderezaran un poco los temas acá en la Junta, andaría bien. Los temas realmente que pop, a veces hablan de cada cosa, cada divague. Vamos a hacer la pausa, Lidia.
4: No, le tiraba dos cortitas, sí. Una preciosa y otra horrenda, porque no soy yo si no le tiro una horrenda un viernes. Hoy la fiesta de los médicos. 31 de julio,
0: sí.
4: Todos para el Parque Valle, ojalá que nos llueva, que les aguante el clima y los acompañe para que puedan celebrar tanto sacrificio, tanto esfuerzo. Está lindo verlos festejar. Y una horrenda, la calma del balneario La Coronilla se vio conmovido ayer a la tarde cuando ingresó una mujer de 21 años a la casa de una anciana en La Coronilla. Le dio una paliza. Y luego, cuando la mujer estaba en el fuego, intentó prenderla fuego. Los vecinos vieron el humo en la casa.
0: ¿La mujer estaba en el fuego?
4: Cuando la mujer estaba en el suelo.
0: Ah, en el suelo.
4: No, intentó prenderla fuego. Y ahí los vecinos vieron humo. Rápidamente, tras varios allanamientos, la policía logró ubicarla y ya está trabajando fiscalía en el caso. Yo pienso que pasada de alguna sustancia para hacer una
0: cosa. Tremendo.
5: El pasto loco viene cada vez peor.
0: Muy bien, ahora sí, a los 4 minutos después de las 11 nos vamos.

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1: 16 minutos pasan de las 11 de la mañana, seguimos transitando por esta jornada que tiene un poquito de viento ahora aquí en el centro, por lo menos estamos viendo acá la forestación que nos rodea entre algunas casas, algo en la calle, se está moviendo un poquito más que en el arranque de la jornada. Pero veremos a ver qué nos dice Nivia, que está pletórica. No, yo, mire que yo la veo feliz, pero días como estos, donde va a anunciar que el mundo se cae, es como un éxtasis que ella siente.
2: Bobada.
3: 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Hay de todo, no falta nada. Hay advertencia, hay aviso a la población, hay de todo. Bueno, la advertencia de color amarillo que comenzó a regir a la hora 10 y se actualiza a la hora 12 por tormentas fuertes, está afectando Colonia, está abarcando Colonia, Flores, Río Negro, San José y Soriano. Después le cuento, hay una actualización en lo que tiene que ver con un aviso a la población. Durante la tarde de este viernes 31 se esperan tormentas fuertes, puntualmente muy fuertes, en el litoral oeste y centro sur del país. En la noche del viernes 31 se prevén tormentas muy fuertes, puntualmente severas, que ingresarán por el suroeste y se desplazarán durante la madrugada del sábado 1 de agosto hacia el noreste, afectando al resto del territorio. Se esperan valores de precipitación acumulada entre 60 y 80 milímetros que podrían ser superados de forma puntual en las zonas afectadas. Por tormentas podrán registrarse rachas de vientos fuertes, muy fuertes, precipitaciones copiosas en cortos periodos de tiempo, caída de granizo e intensa actividad eléctrica. ¿Qué dice Inumet a esta hora? Allí en Laguna del Sauce, 17 grados 5 décimas la temperatura, 87% la humedad, la máxima hoy llegará a 24 grados. Nubosos periodos de cubierto hacia la tarde-noche, algo nuboso, periodos de nuboso con probable formación de tormentas aisladas y estará ventoso con rachas de 60 y 70 kilómetros en la hora. Mañana sábado 1 de agosto, máxima de 23 y mínima de 9. Nuboso a cubierto, precipitaciones y tormentas, los vientos que tendrán rachas de hasta 70 kilómetros en la hora, nuboso y cubierto hacia la tarde-noche con precipitaciones y tormentas, pero luego mejorando. El domingo 2 comienza con el cielo nuboso, periodos de cubierto, precipitaciones escasas, pero luego mejorando, máxima de 17, mínima de 6. Eso es todo lo que nos dice Inumet. Ahora queremos saber también qué es lo que nos dice AccuWeather, donde a esta hora tenemos 17 grados de temperatura, que la máxima para hoy será de 21 grados y la mínima de 15, con probabilidades de precipitaciones para esta zona. Para mañana también continúan las lluvias, con una máxima de 17 y una mínima de 9. Según dice AccuWeather, comenzaría el domingo a la inversa de lo que dice Inumet. Vamos a ver quién tiene razón. El domingo comenzaría con cielo algo nuboso, con un poco de sol, pero hacia la tarde-noche nuevamente desmejorando. Y el lunes tendríamos 99% de probabilidades de lluvias, con una máxima de 15 y una mínima de 10.
1: ¿Sabes qué? Ya lo visualicé.
2: No pasa nada.
1: No va a pasar nada. Bueno. No va a pasar nada. No, estamos hablando del tiempo. Ya lo visualicé. No va a pasar nada. Vamos a pasar un fin de semana bárbaro. Lo visualicé. Cierre, ahora sí.
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4: Muy bien, muy bien, muy bien. Nivia,
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4: Bueno, muy bien. Hay un informe, bueno, hay varios informes de la televisión española que están llegando, que son tremendos, sobre la invasión marroquí. Miles de personas. Se habla de más de 60.000. que entraron sin control de Marruecos a Ceuta, que es territorio español en el África, caminando por tierra firme primero y sorteando a nado el espigón que marca la frontera. Esto ocurrió en estos últimos días, en estos dos últimos días. Parece que, bueno, el ejército se puso a trabajar ahora para tratar de sacar gente, porque la Guardia Civil española no dio abasto, y bueno, entraban miles de personas y videos increíbles.
1: Lo que pasa es que había como una cuestión ahí media polémica, pero de por qué desplegar las Fuerzas Armadas. Y entienden en España, la gran mayoría de la gente, que esto no es un tema migratorio, sino que lo toman como una invasión. Entonces, al ser una invasión, se pueden desplegar las Fuerzas Armadas. Claro. Se ha tomado como que es una invasión marroquí o de ciudadanos marroquíes sobre...
4: sin disparar una bala, ¿no? Sobre, una invasión.
1: Claro, porque las Fuerzas
4: Armadas... Invadieron España sin disparar una bala.
1: Claro, porque las Fuerzas Armadas no las podían desplegar porque sí. El presidente no las podía desplegar porque sí, pero evidentemente encontraron ese resquicio porque señalan de que lo sienten como una invasión a territorio español.
4: Vamos a escuchar uno de estos informes.
0: El ejército llega a Ceuta para sofocar la mayor crisis migratoria de los últimos años. Más de 20.000 migrantes han cruzado la frontera de Ceuta a pie en un solo día. A su paso no han encontrado oposición alguna de parte de las fuerzas de seguridad marroquíes, según confirman fuentes policiales. Son familias enteras las que bordean el espigón fronterizo del Tarajal para alcanzar territorio español, mientras la Guardia Civil no puede hacer nada para frenar su avance. Sucede tras varias semanas de llegada masiva también a nado. El gobierno defiende que no puede declarar la emergencia nacional en Ceuta para movilizar al ejército tras pedirlo el presidente ceutí del PP.
4: Y ahí el presidente de Ceuta le pide al presidente español, y es lo que decía Diego, que ahora sí están catalogan de invasión para poder movilizar tropas militares, ¿no?
6: Hablamos ya con el periodista que mejor conoce Marruecos, Ignacio Cembrero, del Confidencial. Gracias por acompañarnos. ¿Esa sentencia del Supremo explica todo lo que estamos viendo o hay algo más?
7: Explica en buena medida todo lo que estamos viendo. La sentencia del Supremo se mueve por redes sociales y convence a muchos jóvenes marroquíes de que tienen una oportunidad única de llegar a Ceuta, de entrar en España, de entrar en Europa, a condición de que lo hagan a nado. Y a partir de ahí muchos se empiezan a movilizar, yo diría que sobre todo a partir del 20 de julio, y el fenómeno va en auge. Ahora bien, lo que no explica la sentencia del Supremo es que hoy, a partir de hoy, las fuerzas de seguridad marroquíes han tirado la toalla y ya dejan a todos los marroquíes que se quieren acercar a la frontera entrar a través del espigón, es decir, prácticamente sin mojarse, el espigón que marca la frontera entre Ceuta y Marruecos.
6: Esa desidia, Ignacio, que estamos viendo por parte de las fuerzas de seguridad marroquíes, ¿pretende trasladar algún mensaje o es que se han visto totalmente superadas?
7: Pues te confieso que no tengo explicación. No sé si de verdad están completamente desbordadas y han renunciado a ello, o bien porque es también hoy un día muy especial en Marruecos, es la fiesta del trono. El rey ha dado una enorme recepción en Rincón, a 20 kilómetros de Ceuta, y las fuerzas de seguridad están dedicadas a proteger al rey y a proteger a todos sus invitados. No tengo una explicación, pero desde luego hay un claro cambio de actitud de las fuerzas de seguridad marroquí en las últimas horas, que ya no intentan frenar el flujo migratorio y dejan a los inmigrantes, a veces familias enteras, no solamente jóvenes, dejan a los inmigrantes acceder al espigón y entrar cómodamente en Ceuta sin correr ya ningún riesgo.
4: El rey de Marruecos, que ayer uno de los que estaba en la fiesta era Infantino, es un crack Infantino, la verdad, está en todos lados. Ayer le dio la mano a Abdullah IV, creo que es, no me acuerdo cómo se la denominación del rey de Marruecos, y en la fiesta, ¿no? Como decía, el gobierno autónomo de Ceuta reclamó ayuda para hacer frente a la oleada de migrantes que llegan a nado a la ciudad autónoma desde Marruecos, sobre todo teniendo en cuenta que las devoluciones en caliente están vedadas por decisión judicial en estos casos. Hace solo 2 meses el Tribunal Supremo de España terció en el asunto y concluyó que ese rechazo inmediato en frontera de los inmigrantes que llegan en situación irregular y son interceptados en alta mar no es posible porque en su travesía marítima no han superado ningún elemento de contención, como suele suceder cuando intentan llegar a un país saltando una valla fronteriza. En esta sentencia, que ahora marca las pautas a la administración ceutí, la sección quinta de la Sala de lo Contencioso Administrativo del Alto Tribunal determinó que la disposición adicional décima de la Ley de Extranjería excluye esa posibilidad. Según dispone esta, los extranjeros que sean detectados en la línea fronteriza de la demarcación territorial de Ceuta o Melilla, mientras intentan superar los elementos de contención fronteriza para cruzar irregularmente la frontera, podrán ser rechazados a fin de impedir su entrada ilegal a España. Ahora sí, porque ellos entendían que podían entrar, ¿no? Que no se los podía entrar por el mar, entonces entraban como entran en las pateras, ¿no? Llegan las pateras a las costas de España de a 200 desde África, ¿no?
1: Para llegar a Ceuta lo hacían la gran mayoría con cámaras de autos, ¿no?
4: Sí, flotando.
1: Flotando con cámaras de autos. O los famosos flotadores de las piscinas, muchos habían también. Sí.
4: Hay uno que mostró la televisión española, venía con la bicicleta al hombro. Venía arriba una cubierta de auto, la goma del auto, flotando con la bicicleta al hombro. Cuando llegó a la costa, se dejó la goma del auto y salió con la bicicleta al hombro. Llegó Pedro Sánchez, me dicen, muy bien, la producción dice, acaba de llegar el presidente de España. A ver. ¿Eso le grita a la gente?
1: Sí, el comité de bienvenida.
4: En todos lados que va le gritan, en el estadio también le gritaba. Muy bien, vamos a hacer la pausa o vamos directo...
1: No, pausa.
4: Pausa, muy bien.
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0: 44 minutos pasan de las 11 de la mañana. Ya está en línea el director del Departamento de Turismo de la Intendencia Departamental de Maldonado, Edgar Silveira. Edgar, buen día, ¿cómo anda?
1: Buen día.
2: Estoy en contacto con ustedes.
1: Muchas gracias. Queríamos consultarlo justamente cómo está afectando o cómo puede llegar a afectar en materia turística la situación que se está dando en el sector de la construcción, el sector inmobiliario, todo lo que tiene relación con este conflicto en la construcción.
2: Bueno, yo creo que no hay dos lecturas posibles, ¿verdad? O sea, cualquier paro que se desarrolle en la construcción y eso marque un descenso en el ritmo de las tareas, de cierta forma va a afectar, más allá de que no entro en una justificación o no del paro ni de las formas en que se realizan, que obviamente cada

0: en las grandes infraestructuras también que están vinculadas más directamente aún con el tema turístico. Creemos que el desarrollo de la construcción afecta por varios sentidos, y el aspecto turístico, sin lugar a dudas, es uno de ellos.
1: Justamente las instituciones vinculadas a la actividad turística, ¿no?, que gira en torno, ha tenido contacto con la intendencia, con la dirección suya, a los efectos, bueno, de ver cómo se encara este tema desde el punto de vista que viene la promoción, de que viene una cantidad de cosas, la imagen también.
0: Claro, no, directamente con el Departamento de Turismo no, pero sé que ha habido alguna otra comunicación, sí, con la intendencia, pero es compartida la preocupación. Obviamente nosotros estamos esperando que se resuelvan los conflictos, primero que nada por el bien de los funcionarios, ¿no?, que están de gremio de la construcción, que son quienes primero deben de resolver, porque más allá del paro están obviamente defendiendo sus derechos. El tema, cuando estás de paro no cobrás, y acá esto es muy clarito, ¿no? Hay gente que está sin ganar su salario, eso repercute en el comercio en general, más allá de lo que pueda después significar para el tema turístico. Por eso esperemos que se resuelva a la brevedad para aquellos que puedan cumplir aún, que estén a tiempo de poder retomar el tiempo perdido y puedan llegar con las entregas que estaban previstas antes de temporada, se puedan realizar, y que todo transcurra en paz, porque lo que más nos preocupa también es algunos hechos que hemos visto a través de los medios de prensa de cierta violencia en todos esos encuentros que se están realizando, que nos preocupan, y nos preocupan mucho como sociedad además, ¿no?
1: Y también algunos complejos turísticos, ¿no?, como el Cipriani, que postergue su habilitación para el año que viene, ¿no? Eso también es un punto negativo, ¿no?
0: Sí, por supuesto, nosotros esperábamos contar con este complejo abierto ahora para esta temporada, para poder sumar a la oferta turística. Tengo entendido de que no va a ser así, que no va a llegar, y bueno, aún no hemos podido tener contacto directo con las autoridades para confirmarlo, pero aparentemente no estaría llegando para poder abrir en la temporada de verano, ¿verdad? Eso nos preocupa si sucede, porque, bueno, obviamente resta un rango de la oferta turística.
1: Sí, ahí afecta no solo el tema de la oferta, sino también de la mano de obra y los puestos laborales que se estaban previstos, incluso con personal entrenado para tal fin, ¿no?
0: Que ha estado trabajando, o sea, se ha estado preparando durante todo el invierno para desarrollar una tarea en este verano, lo cual también obviamente le ha dejado menos posibilidades de desarrollar la actividad en otra tarea, y bueno, ahora veremos cómo resuelve su situación durante este verano, ¿verdad? O sea, son temas que son recientes, pero que tenemos que ver cómo se resuelve rápidamente para tomar una definición, principalmente de estas personas.
1: Edgar, sabemos que está llegando al lanzamiento de la temporada de ballenas ahí en el departamento de Rocha, ¿no? Que es ahora.
0: Estamos aquí llegando, sí, a La Paloma. Vamos a comenzar con lo que es esta actividad que se realiza todos los años. Ahí un año es alternado, ¿verdad? Se hace en conjunto con la Intendencia de Rocha y con el Ministerio de Turismo, y se alterna. Una vez se hace en Maldonado, otro año se hace en Rocha. Así que bueno, estamos llegando a La Paloma para estar en actividad y generar, bueno, como todos los años, el inicio de lo que vendría a ser la temporada de ballenas con todas las actividades de avistamiento de cetáceos y actividades complementarias que se realizan en el entorno. Así que bueno, con muchas ganas, porque es un tema además que en lo personal nos apasiona mucho, y vamos con parte del equipo aquí en camino para llegar junto con el Ministerio.
2: Edgar, desde hace un tiempo venimos viendo la participación de la Intendencia Departamental y en reuniones, en congresos vinculados con el turismo LGBT. Creo que se puede llegar a la conclusión de que definitivamente ahí hay un concepto muy bueno de lo que es ese sector del turismo para nuestro departamento, y por eso es que se ha puesto foco en el tema, ¿no? Hay como un convencimiento de que es un de que es un

0: lugar a explorar y a tratar de conseguir para nuestro departamento mucho más de lo que hoy pueda existir, ¿no?
1: Sí, es un proceso que ha venido a lo largo de los años consolidándose dentro de la Intendencia. Hace más de 10 años que está trabajando en lo que fue la conformación de un grupo que se llama Punta LGBT, que estamos trabajando en conjunto con operadores privados y obviamente la Intendencia, pero más allá de eso hay una Comisión Nacional del Turismo LGBT, que en este caso Maldonado integra la Secretaría, tiene cargo de la Secretaría, y es por una razón muy sencilla. Primero, una razón ética, que creemos que el turismo debe ser para todos. Nosotros no podemos, promovemos y difundimos siempre el turismo que es accesible, inclusivo, para todas las personas, pero además por una razón realmente importante que sucede a nivel mundial a través de los indicadores que se han ido registrando. El turista de los segmentos LGBT viaja en un 40% más que el resto de los segmentos de turistas y gastan un 15% más. O sea, generan más estadías, más gastos en cada uno de los destinos. Es un turista de un alto poder adquisitivo, generalmente el que viaja y que busca experiencias completas, más allá que simplemente que no están gasoleros, si me permiten la expresión, como algún otro tipo de turista, ¿verdad? Mm. Por eso generamos una estrategia en conjunto, no solo a nivel país, sino a nivel departamental con los operadores para poder capacitar a las empresas, para poder capacitar al personal y poder generar una oferta más variada y más accesible. Nosotros no buscamos, y eso debe quedar claro, creo que está, pero siempre está bueno, no queremos generar un segmento específico de trabajo para tenerlos como etiquetados en las diferentes ofertas, sino que todo lo contrario, creemos que el turismo es para todos y por eso queremos integrarlos y que pasen de la mejor manera en su definición de lo más importante que tienen, que es sus vacaciones, su tiempo libre para compartir en la familia. Entonces, en eso estamos abocados permanentemente, en buscar las ofertas posibles, en general con las agencias de viajes especializadas, y poder llegar a demostrar que en nuestro departamento, nuestros destinos realmente son respetados y son bienvenidos cada uno de ellos.
0: Y que siguiendo con este tema, me parece muy interesante a veces preparar un destino para determinado sector. Yo me acuerdo hace un tiempo cuando se hablaba que, no sé, que prácticamente iban a venir chinos de todo el mundo a visitar, y decían, no, que en los hoteles había que sacar el piso, creo que era el piso 4, porque el 4 era un número de mala suerte, si no mal no recuerdo, era el 4, y un montón de cosas. En el turismo LGBT, estos congresos, estas reuniones, ¿marcan de que a nuestro destino le falta algo o hay que agregarle algo o tiene que tener algunas características que hoy no tiene para que realmente se sienta cómodo el turista LGBT?
1: Siempre hay para mejorar. Nosotros hemos venido avanzando mucho a lo largo de los años como destino. Es más, estamos muy bien valorados a nivel internacional como país, y Maldonado y Punta del Este principalmente, porque ellos buscan una experiencia premium generalmente en el cual se los respete, pero que hemos logrado a través de todo este tiempo realizar capacitaciones en los hoteles, en los restaurantes, y para que pequeños detalles que hacen a la perfección, al tender a la perfección, uno nunca puede decir que lo tiene ya claro todas las actividades, pero siempre hay que tratar de ir generando acciones que vayan mejorando. Y pequeñas cosas, por ejemplo, cuando una pareja del mismo sexo viene a un hotel, a veces no hay que andar preguntando. Si ellos pidieron una cama matrimonial doble, no es necesario preguntar si la cama tiene que estar, dice, si quieren camas separadas, porque por algo eligieron la cama doble, ¿no? Son detalles que a veces el front desk, la gente que está en recepción, no lo hace con mala intención, ni mucho menos, sino que al revés, lo hacen tratando de dar un servicio, pero realmente es innecesario, porque es una forma que ellos eligieron de su habitación, ¿no? Como debe ser. Y pequeñas acciones así que a lo largo del tiempo se van transformando en perfeccionar la atención al público, a este tipo de público.
2: Quería aprovechar la oportunidad porque se viene el lanzamiento de la temporada de cruceros ahora en los primeros días de agosto. Y bueno, ¿qué expectativa hay con respecto a Maldonado en la llegada a Punta del Este, más que nada? Porque ha decrecido considerablemente la llegada de este tipo de embarcaciones con turistas acá a nuestra zona. No sé para este año.
1: Nosotros tenemos un encuentro de cruceros ahora 6 y 7, muy importante, en el cual van a venir autoridades de Brasil y las principales líneas navieras de crucero que surcan el Océano Atlántico van a estar reunidas en diferentes talleres temáticos para los operadores del rubro, y la forma de prepararnos para lo que va a ser esta nueva temporada. Seguramente ya vamos a tener el tema de calendario más definido, de la cantidad de llegadas y arribos con las fechas previstas ya, pero bueno, confirmamos lo que ya habíamos adelantado en la temporada pasada: vamos a tener el arribo de muchos más cruceristas de una de las principales compañías navieras como es MSC, que van a aportar mínimo unos 50.000 visitantes más a nuestro departamento, ¿verdad?
2: Muy bien, lo dejamos porque ya debe estar por esta actividad de allí en La Paloma. Seguiremos conversando porque nos quedan algunos otros temas. Por el momento agradecemos estos minutos, Edgar Silveira.
1: Por supuesto, un gusto como siempre y a las órdenes.
2: Muy bien. Era el director del Departamento de Turismo de la Intendencia de Maldonado, Edgar Silveira.
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2: Amigos, hace minutos se cumplió en la capital de la ciudad Luz, allí en San Carlos, la capital del carnaval. Tuvo lugar una reunión una conferencia de prensa a los efectos de brindar detalles en torno al día de la declaratoria de la independencia nacional, el próximo 25 de agosto. El municipio de San Carlos llevó adelante una reunión de coordinación y aprovechó la oportunidad para reunirse con la prensa y dar detalles de esta actividad. Justamente el alcalde de la ciudad Carolina, la ciudad Luz, Luis Sima, habló con nuestro compañero Jorge Rabuñal.
4: Hoy se convocó, bueno, a todas las fuerzas y toda la gente que se ocupa de echarnos una mano en la organización de todo esto y todos los que van a participar. Así que bueno, en realidad vendría a ser un gran equipo de trabajo para organizar lo que es el 25 de agosto y que salga de la mejor forma, como se hace siempre. Porque tenemos el desfile de caballería, bueno, una cantidad de cosas que hay que prever por temas de seguridad, por un montón de cosas. Bueno, creo que hoy están todas las partes convocadas en este equipo de trabajo. Bueno, obviamente se va a definir quién es el que va a hacer el uso de la palabra, si vamos a mantener el recorrido por diferentes razones de todo lo que es la caballería, el desfile de caballería, ver quiénes son los que van a participar, de los que siempre participan y quiénes no, si va a haber más gente. Bueno, todo eso se va a estar definiendo en esta instancia de trabajo.
5: O sea que San Carlos va a pasar a ser entonces como la vedette justamente de ese 25 de agosto que se va a festejar la independencia de nuestro país.
4: Exacto, ya hace muchos años que somos la vedette en esta fecha y bueno, hay que estar a la altura de las circunstancias y justamente creo que la mejor forma es involucrar a todas las partes. Lo de hoy es para ya ir definiendo cosas y empezar a hacer las convocatorias, después las confirmaciones, quienes participan, las escuelas, cuántos, los clubes de fútbol, es decir, todas las organizaciones sociales, como se hace todos los 25. El horario tampoco está definido, siempre, generalmente entre las 9 y las 10 de la mañana, bueno, eso lo vamos a definir en estos equipos de trabajo. También la fiesta de Pueblo Edén, justamente ahora voy para allá, porque no, como ustedes saben, se agranda el puente, que hacer una alcantarilla, una obra, para que quede una doble pasada para esa fiesta. Y bueno, y después todo la pintura, los jardines, todo eso, lo que es la placita, todo eso. Bueno, así que justamente ahora estamos yendo para allá para ir definiendo eso, que está toda la gente de obra y del municipio están allá. Y bueno, en esa instancia siempre intervenimos para que el pueblo esté lo más lindo posible. Muchísima gente y después el atractivo turístico que es Pueblo Edén fuera de esa fecha, pero históricamente también es un lugar de relevancia. Y bueno, esta fecha es cuando, bueno, si ustedes han ido, que obviamente cómo van, que tienes de autos hasta allá arriba, que terminas 2 kilómetros, tienes que ir caminando para poder entrar. Así que bueno, también eso ha llevado a la gente de protocolo y eso, un trabajo, porque también se ingresa con la caballería, bueno, toda esa fiesta que hay, que es importante y lleva también un trabajo.
5: ¿Cómo van las obras de agua y saneamiento?
4: Bueno, eso va bien, va avanzado y sin lugar a duda que lo que es saneamiento para San Carlos y el agua potable es de las obras más importantes, y después las otras obras que se vienen, como la entrada por Camino Los Ceibos, que está en la solicitación, el puente Paso Guerrero. Es decir, hay unas obras macro dentro de San Carlos Ciudad, y todo lo que se viene para lo que es Bañero y Buenos Aires y toda la costa, que también se vienen obras muy importantes en cuanto a pavimento, expropiación de terrenos para pluviales y todo eso, que eso se está trabajando conjuntamente con la Intendencia y la Dirección General de Obras, que para lo que es la jurisdicción del municipio es muy importante, de gran desarrollo, y lo que es alcantarillas que se van a estar comenzando capaz que este año en alguna zona rural, de cosas que quedaron para atrás, también se va a encarar ese tipo de trabajo.
5: Y no nos olvidemos del proyecto del hipódromo.
4: Bueno, eso nosotros dimos el puntapié inicial, lo hicimos seriamente, lo presentamos, ahora vamos a ver cuál es el curso y esperemos la ilusión de mía y de muchísimos vecinos y sobre todo vecinos y gente que está esperanzada en poder laburar en todo ese entorno, claro. Esperemos que salga positivo y lo podamos hacer.
6: ¿Cómo va la remodelación del Parque Medina?
4: Eso se está avanzando, ayer estaba empezando una mini empresa ahí que va a comenzar unos trabajos, unas pérgolas que lo pensamos dar como espacio para emprendedores y eso, bueno. Y bueno, ahora tenemos que rematar la idea de cómo hacemos para que mucho emprendedor y gente que trabaja vendiendo pancho y todo eso en la ciudad también le podamos brindar un espacio para que pueda participar. Y la idea, bueno, es convocar a mucha gente, muchos artistas locales y todo para el día que inauguremos el espacio TEA y a su vez la reapertura de la Quinta Medina, que va a llevar un trabajo durante los 5 años, ¿no? No es un trabajo que lo vamos a terminar ahora, pero damos un avance grande y va a ser un trabajo de los 5 años.
6: ¿Las letras?
4: Las letras, bueno, era el 5. Ahora estuvimos recién hablando con Ana Alicia. Los pronósticos del tiempo no son buenos, así que vamos a coordinar con el consejo y eso, a ver qué fecha puede ser acorde, porque tenemos la esperanza, tenemos la obligación y queremos que esté el intendente también junto a nosotros, así que bueno, vamos a buscar una fecha y eso sería la primera inauguración que haríamos, sería lo de las letras.
2: Bueno, muy bien, ahí teníamos las declaraciones del alcalde de San Carlos, Luis Sima, y justamente, bueno, quieren que esté el alcalde en este evento que mencionaba. Y ayer también, una cosa que me llamó la atención, la reunión en Piriápolis de el intendente con Chiche Graña, con el alcalde de Piriápolis, y un tema que no es menor, el apoyo que da el municipio. Incluso andan ahí una versión en torno a que... y lo dice en la nota Graña, que, bueno, por primera vez un intendente va a la reunión del Consejo, ¿no? Que esto viene a hablar de que Antía no le daba bola o tenía una relación tirante con Chiche Graña, ¿no? Es decir, que no andaban muy bien de relaciones. Así que, bueno, se desprende claramente de las palabras del alcalde piriapolense, ¿no? Pero bueno, son esas situaciones. Bueno, también hay que tener en cuenta que Graña es de Unión y Cambio, el sector de Rodrigo Blas, ¿no? O mejor dicho, del sector de Federico Casareto, que está dentro de Unión y Cambio, ¿no? Y eso de repente generaba rispideces con el intendente municipal, más allá que son del mismo partido, que uno es el intendente y el otro es alcalde, pero bueno, también se había calentado por algunas intervenciones directas de la intendencia sobre cosas del municipio de Piriápolis en su momento. Pero bueno, son esas rencillas que se dan. Señora Nivia González.
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0: No se salva nadie, nada, ni nadie. Subió 15 pesos el pasto loco, ¿eh? Así le decía un amigo mío. No, yo le hoy le doy el pasto loco, me acuesto tranquilo. Subió el cannabis, ¿eh? Se dispuso un aumento de 15 pesos el Instituto de Regulación y Control del Cannabis.
3: No tire esas noticias así.
0: Queda como loco, no, que quiere mandar un pique y no puede. Informó acerca del nuevo precio del cannabis. Quedó como loco. Y justo este tema, máquina, ¿eh? Yo hasta sé el pique que usted iba a mandar.
3: Que lo haga en vivo.
0: ¿Quiere que yo se lo haga en vivo el pique?
7: La musiquita de...
0: Ay, yo sabía que venía ese. La puta madre. En esta línea, el organismo, les decía, el Instituto de Regulación y Control del Cannabis, el IRCA, dispuso un aumento de 15 pesos como parte de la actualización semestral correspondiente a agosto de los nuevos valores de los productos. Acá sí que me saca, la verdad que no conozco mucho cómo funciona el tema, el nuevo precio, o sea, que no, cómo funciona, no conozco mucho en qué va el tema de la variedad, de la calidad, debe
3: claro,
0: ser.
3: Claro,
0: ¿no?
3: La que pega más, la que pega menos.
0: Esto es medicinal, y no me hable de pega más, pega menos, por favor. El alfa.
3: ¿Qué medicinal?
0: El alfa vale 500 pesos a partir de hoy. El alfa, deme una característica del alfa, ¿cómo lo definiría, máquina? ¿Son todos iguales?
3: Todo lo mismo.
0: Son todos iguales, bueno, está bien. El alfa, 500 pesos. El beta, 510. El gamma, 570.
8: Este país se va a la mierda.
0: Y el epsilon, 630. Estos precios, todos son pesos, ¿no? 500, 510, 570 y 630. Corresponden al valor de los paquetes de 5 gramos. O sea que un paquetito de cannabis de 5 gramos de Epsilon, cannabis Epsilon, vale 630 pesos a partir de la jornada de hoy. Reitero, en esta actualización de precios del famoso pasto loco, dijera algún amigo.
3: Bueno, permítame contarle que hubo actualización de la advertencia de Inumet. Ahora va hasta la hora 13, va de a poquito, de 11.30 a 13, de 11, una cosa así, de a poquito. Ahora estamos más cerca, porque toca Canelones, Colonia, Durazno, Flores, Florida, Montevideo, San José y Soriano. Ya está un poquito más abajo esta advertencia de color amarillo, que también es por tormenta fuerte, se actualiza a la hora 13.
0: Acá está nublado, no va a pasar nada. Que vayan a laburar, dice, hacen más cola en la farmacia para comprar maruja que para buscar laburo. Bueno, no.
3: Bueno, cosas que pasan.
0: No sé si,
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2: Se acaba de conocer que Canal 12 perdió en el ejercicio 2025 $3.750.000. Así que bueno, si bien tuvo ingresos por $23.700.000 durante todo el año pasado, tuvo una caída del 10%, unos $2.300.000 menos. Un aumento del 107% en los costos financieros, más $570.000, y su patrimonio se redujo un 25%, no sé si se desprendió de algo para poder ir bancando la situación, ¿no? Según el balance contable oficial de Sociedad Televisora Larrañaga Sociedad Anónima, la empresa titular de Canal 12, obtenido en la Auditoría General de la Nación, que se está publicando a esta hora. Así que vamos con llamada de la audiencia. Buenos días, ¿con quién hablamos?
7: Buenos días, Karimar, ¿cómo estás? Patricia, te llamé el lunes, ¿te acuerdas? Por lo de las vacunas.
2: Sí.
7: Ahora no están dando la vacuna de 13 años a 15. Yo me pregunto, ahora, ¿no? Ay.
2: El lunes 3 ahora.
7: Sí, pero los niños que quedaron de 13 años a 15 años no se dieron las vacunas. Ahora yo me pregunto, el lunes cuando vayas a anotar, a las 7 de la mañana voy a empezar a llamar, ¿anotarán los chicos o ya no habrá vacunas de nuevo?
2: No.
3: Abarca de 9 a 15 ahora, ¿no?
2: La edad de 9 a 15.
3: Hasta llegar a 18 después.
0: Es una agenda diaria que, bueno, que justamente diariamente se va ocupando. Ahí algún día tendrá, me imagino yo.
3: Las dosis dice que llegan ahora los primeros días.
7: Sí, bueno, Karimar, te digo algo. El lunes voy a agendarme a las 6 de la mañana y si no tengo, te voy a volver a llamar porque voy a pasar por el hospital.
3: A las órdenes.
2: Muy bien.
0: Tranquila, vecina.
2: Sí, llame tranquila.
3: Mantiene informado.
2: Muy bien.
7: Gracias, Karimar.
2: Gracias.
0: Tenemos que hacer una pausa.
2: Karimar. Pausa.
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6: La arruiné el fin de semana, ¿no? Le arruiné el fin de semana, seguro. Y está bajando la línea editorial. No, cuando todos nos preocupamos si esta noche va a subir la nafta, si va a subir el gasoil, en máquina está descontrolado porque subió el pasto loco.
7: El Epsilon, ¿cómo es?
6: El Epsilon. ¿Qué
7: bueno,
6: va a hacer?
7: Le cuento, sucede. 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
6: Son vidas paralelas.
7: No, una cosa de loco. En cualquier momento vamos tirando la tanda y se van, sigan hablando de arriba.
8: Con el contador.
9: ¿Cómo muteaste, verdad?
6: Son vidas paralelas.
7: Sí, pero el mío hijo no está
8: muteado.
10: Buenos días, gente. Buenos días, Ancheta.
11: ¿Nelson Ancheta no es bicho de radio? No entiendo cómo hizo eso.
10: No, lo que pasa es que ahora está en su papel de contador público.
11: Ah, buen día, contador.
10: Contador. Y me está haciendo entender algunas cosas.
11: Sí, la traducción.
9: Pero los micrófonos no se mutean, ustedes pueden hablar ahí, que si nosotros también
6: claro, un micrófono muteado. La pobre Nidia estaba con los oídos en estéreo.
9: Por chupa.
11: Estaba visca, con una leí la bici y con la otra los miraba ustedes.
6: Es el momento de actualizar la información policial y judicial a esta hora con Ricardo Almada. ¿Cómo le va, Ricardo?
11: ¿Cómo andan? Buen día. ¿Todo bien?
6: Espectacular. Bueno, llegando el viernes.
11: Bueno, me alegro. Es cierto que hoy pueden subir los combustibles, ¿no?
6: Exacto. De noche. ¿Cómo? ¿Pueden?
10: Pueden.
6: Bueno, capaz que... Eran 26 centésimos, dijo la Urcea. Capaz que se aguanta, ¿no?
11: Hay una buena excusa, porque justo hace pocos días se complicó allá por Hormuz y todo eso. Viene bárbaro, ahí hay letra para... Bueno, hablando de letra, esta información que ya adelantamos está consignada en nuestra página web. Incluso Paola de Prensa estuvo hablando con un abogado. La justicia condena al Estado a indemnizar inversores de República Ganadera. Recuerdan el caso, ¿no? A indemnizarlos con $25,000 a cada uno de los damnificados. Entre ellos hay 15 que son de aquí de Maldonado. El fallo condena en primera instancia, es un fallo de primera instancia, condena al Banco Central y al Ministerio de Ganadería por falta de controles a la empresa. Por algún lado tenía que haber aparecido la
6: ¿Usted
11: plata.
6: Escuchó Cambalache? Sí, lo escuchó.
11: Sí, claro.
6: Y vio que siglo XX Cambalache.
11: Tal cual.
6: Pero si le pone siglo XXI
11: es lo mismo.
6: Bueno, lo que pasa es que el cancionero popular está siempre un paso adelante, ¿no?
11: Sí, sí.
6: Porque las penas son de nosotros, pero las vaquitas son ajenas.
11: Sí, no, pero no hay vaca.
6: Por eso.
11: No te confundas, mirá que acá no había ni vaca. Bueno, textual, siempre dijimos que íbamos a tratar de evidenciar la responsabilidad del Estado, dijo a FM Gente hace un ratito el representante de los damnificados de Maldonado, doctor Camilo Silvera. Vos y yo, y tal vez Alexis también, y no sé, Nivia, conocemos gente que apostó a esto, ¿no? Tentados, alucinados con esos intereses que no existen en la vida real, pusieron $2,000, $3,000, $10,000, $20,000. Bueno, esto recién comienza, ¿no? Puede sonar un poco descabellado, pero la justicia de lo contencioso administrativo de Montevideo dictó un fallo en primera instancia en la pasada jornada ayer, que condena al BCU y al Ministerio de Ganadería a indemnizar con $25,000 a cada inversor estafado por República Ganadera SRL. República Ganadera es la señora que está en cana acá en la Torre Imperial, ¿no?
10: Exactamente.
11: Ahí está. Y vos, yo y aquel y los oyentes vamos a poner un poquito de plata si ganan esta demanda, porque el Banco Central somos nosotros y el Ministerio de Ganadería somos también, nosotros. Sí, sí. También.
10: ¿Eh? Sí, siempre pagamos nosotros.
11: Ahí está.
10: El último eslabón, somos el último eslabón, pero exacto. Siempre estamos poniendo plata.
11: Y ahora no tiene nada que ver con policiales, pero bueno, aparentemente vamos a bancar al CASMU también. Vamos arriba.
10: Bueno, eso sí que no la entiendo, ¿eh? Pero no, es harina de otro costal.
11: Sí,
10: ¿no?
11: Totalmente, pero, totalmente.
10: Pero no la entiendo, ¿no?
11: No. Aduanas, yo no sé qué opinan ustedes, pero yo no sé si se incrementó la promoción de las noticias de aduana en los últimos tiempos o se incrementaron los controles, porque cada pocos días acá estamos dando cuenta de operativos, y mire que no contamos los operativos que hay en distintas partes del país, hablamos de los que nos tocan bien de cerca aquí en territorio departamental. En dos operativos incautaron más de 3 millones de pesos en productos de contrabando. Los comunicados son divinos porque son tan sutiles como los de la policía, porque dicen que los agarraron en presunta infracción aduanera. Se dice contrabando, ¿no? En criollo es contrabando. Bueno, días atrás, a media tarde, a partir de tareas de investigación, inteligencia que habían realizado funcionarios de la División de Vigilancia Móvil y el Grupo GRIA, concretaron un procedimiento allí en el cruce o en la intersección de la Ruta 39 y Camino de los Ceibos, cerca de San Carlos. Los aduaneros tenían datos de un automóvil que transportaba mercadería de contrabando, por lo cual lo interceptaron, dentro del cual encontraron 170.000 cigarrillos de origen paraguayo ingresados al país de contrabando. Lo que me queda la duda, y no pude confirmar, y si venían para acá, porque estos cigarrillos de origen paraguayo creo que no entran por el Chuy.
10: No
11: entran por el Chuy. En todo caso vienen de otro lado, por lo cual capaz que estos 170.000 puchos eran para abastecer el mercado de acá. El auto era conducido por una mujer, le tomaron todos los datos, quedó libre, pero emplazada por disposición de una fiscalía de flagrancia acá de Maldonado, y por supuesto que se incautó la mercadería y el vehículo, todo lo cual fue evaluado en 2 millones de pesos. Es plata, ¿eh? En otro procedimiento realizado en horas de la noche en Ruta 9, los funcionarios de aduana intentaron detener una camioneta, esas camionetas tipo furgoncito, que circulaba en dirección a Montevideo, desde la frontera del Chuy, con datos que indicaban que también transportaría mercadería de contrabando. El conductor del vehículo le hacen señas con las linternitas esas que tiene el piripicho rojo, le hacen señas, el tipo ni bola, hizo caso omiso, continuó la marcha por Ruta 9, pero en el kilómetro 133 el tipo se quiso escapar para el campo y clavó de cabeza la camioneta en una cuneta. La dejó ahí tirada, esto fue entre San Carlos y Abra de Perdomo, dejó la camioneta tirada y se escapó por los montes. Inspeccionado el vehículo, encontraron mercadería de distinto tipo, de procedencia brasileña, estaba ingresado obviamente en infracción aduanera, como dicen muy sutilmente, y lo incautado, al igual que la camioneta, fue evaluado en 1 millón de pesos. Platales realmente. Condenaron al autor del robo de bebidas alcohólicas de un comercio de Aiguá en 2 oportunidades. El tipo le gustaba el alcohol, pero no había forma de que pagara nunca nada. El 17 de junio, en la mañana, una mujer fue a la comisaría, a la octava de Aiguá, y denunció el hurto de distintas mercaderías de un comercio ubicado en calle General de la Llana, en Aiguá. Dijo que un hombre había ingresado al local, del que sustrajo unas cuantas botellas de whisky y alimentos enlatados, tal vez paté para acompañar las galletitas con un whisky, no pega mucho, pero está, se ve que venía por ahí. Ocultó todo entre sus ropas y se marchó. Evaluó en 30.000 pesos lo que le habían llevado en esa ocasión. Buen whisky, ¿no? Acá se llevó un par de botellitas de buen whisky. La investigación a cargo de efectivos de la policía de Aiguá pudo determinar que el autor había sido Damián Agustín Caballero Fagundes, 41 años, poseedor de antecedentes penales. Se enteró a la Fiscalía de Tercer Turno aquí en Maldonado, tramitó ante la justicia la orden de detención, pero mientras tanto Caballero Fagundes también comenzó a ser investigado por otro robo cometido el 23 de julio, cuando ingresó al mismo comercio y que hurtó varias botellas de bebidas alcohólicas. Bueno, antes de ayer, efectivos de la comisaría de Aiguá dieron con él en calles El León y Cerro Negro. Lo detuvieron, lo indagaron ahí un poquito, lo trajeron a Maldonado, fiscalía con él, y Damián Agustín Caballero Fagundes ante la justicia compareció y lo condenaron como autor de 2 delitos de hurto. Lo penaron con 5 meses de prisión. Los productos no los recuperaron. El whisky se lo trajo puesto para la rosa. Bueno, este es un caso más duro de esos absolutamente repudiables. La justicia impuso medidas cautelares para un hombre de 41 años, esto en el marco de una investigación que había encarado la Comisaría Especializada en Violencia Doméstica y de Género de Piriápolis por presuntos delitos sexuales contra una menor de edad. La investigación se inició a partir de una denuncia que fue presentada el año pasado. Como siempre, estos casos son muy engorrosos de investigar y demoran mucho tiempo.
10: Es la verdad, hay casos del 20...
11: Del 24, 20, 21, del 23, 22, sí. Que son casos muy complejos, aunque siempre los acusados le ponen una serie de medidas limitativas, ¿no? La investigación se inició entonces a partir de una denuncia presentada el año pasado, mediante la cual se puso en conocimiento de la policía de una serie de situaciones irregulares que involucraban a una menor. Esto fue llevado a cabo, fue llevado adelante entre la unidad especializada y la fiscalía especializada del segundo turno de San Carlos, que transmitió la orden de detención para el hombre denunciado, la que se concretó antes de ayer miércoles en Montevideo. Lo trajeron a Maldonado, declaró ante fiscalía, después lo llevaron al juzgado y por ahora lo formalizaron por la presunta comisión de reiterados delitos de abuso sexual agravado con 180 días de medidas cautelares, pero no fue a prisión preventiva. Tiene prohibido, obviamente, acercarse y comunicarse con la víctima por cualquier medio y debe cumplir arresto domiciliario con portación, además de tobillera electrónica. Así como hay robos de motos, también hay robos de bicicleta, pero las roban de cualquier lugar, ¿eh? De cualquier lugar. En este caso son dos ladrones de dos bicicletas, una en una estación de servicio y la otra en el predio de Cerema, ¿eh? En el predio de Cerema. El 14 de mayo una mujer había sufrido el hurto de una trabajadora, una pistera de una estación de servicio de Avenida Roosevelt. Le llevaron la bicicleta que la tenía en el predio de la estación donde trabaja, la que recuperaron 5 días después policías de la subcomisaría de San Rafael, que la encontraron abandonada. Un llamado dando cuenta de una bicicleta abandonada, la recuperaron. Pero mientras, la brigada de hurtos de la seccional décima, que es la de Punta del Este, estaba investigando este caso, identificó al autor como FCC, 21 años, carente de antecedentes, y lo vincularon con otros dos hurtos cometidos en esa misma jurisdicción, por lo que se tramitó la orden de detención. El 29 de julio, es decir, hace un par de días, efectivó el pago, lo encontraron en la avenida Pedragosa Sierra, declaró en fiscalía, lo llevaron ante la justicia y lo condenaron como autor de 3 delitos de hurto y lo penaron con 9 meses de libertad a prueba. También el 24 de julio, acá en la seccional primera, frente a la Plaza San Fernando, otra mujer denunció el hurto de su bicicleta cometido días antes del predio de Cerema. Esto incluso se difundieron algunos videos de varias cámaras donde increíblemente el tipo saltó, entró al predio que está todo enrejado y de atrás de unos arbustos, donde incluso hay creo que unas garrafas de supergas camufladitas ahí entre los arbustos dentro del predio de Cerema, estaba la bicicleta, el tipo fue derechito y se la llevó. Personal de la brigada de hurtos de la primera con gente de investigaciones de Zona 2 identificaron al ladrón como Sergio Sebastián Olivera Sorozóbal, 35 años, poseedor de antecedentes, quien el miércoles fue detenido mientras caminaba con las manos en los bolsillos ahí en el centro de Maldonado. Ayer jueves declaró en fiscalía, después fue conducido al juzgado penal de 11.º turno y terminó condenado como autor de un delito de hurto, y a este sí lo mandaron pum para adentro, 6 meses de prisión. Así que ese es el variado panorama policial a estas alturas. Después, si nos queda tiempo, lo extendemos un poquito más, si no, lo pueden leer en nuestra página. Hay datos de el descenso, la reducción que hubo de las rapiñas en el primer semestre de este año respecto al primer semestre del año pasado. Esto lo divulgó Correo de Punta del Este, el diario Correo. Marcelo estuvo hablando de esto, Marcelo Gallardo, hoy más temprano, a partir de datos estadísticos difundidos por el Ministerio del Interior, ¿no? Acá Marcelo sacó los datos concretos de Maldonado y hay una baja muy importante, 54,28% menos rapiña que el primer semestre del año pasado. Y es un dato interesante porque la rapiña es un delito violento. La rapiña comprende un montón de situaciones, pero hay rapiñas que son muy violentas. Y una reducción de más del 50% es un dato importante.
10: Claro, de repente uno dice, son tres la rapiña y hay una menos. Y,
11: exacto.
10: Pero digo, en este caso era...
2: Aparte se supone que es un delito denunciado.
11: ¿No? Es un delito denunciado.
2: Es una rapiña, no es sí. lo mismo cuando te roban una garrafa que capaz que ni siquiera vas a la comisaría, pero la rapiña...
11: Mirá concretamente a lo que aludía. Entre enero y junio de este año se registraron o se denunciaron 64 rapiñas aquí en el departamento, frente a 140 del primer semestre del año pasado. Ahí se configura la caída del 54,28. Bárbaro, porque esto también debe tener vinculación con un buen accionar policial, de repente más patrullaje, por más que todos queremos ver un patrullero y una cámara en la esquina de la casa, ¿no? Y el año pasado, en el primer semestre, se habían denunciado 74 rapiñas, en el primer trimestre y 66 en el segundo. Fue aproximándonos al invierno que

policial, de repente más patrullaje, por más que todos queremos ver un patrullero y una cámara en la esquina de la casa, ¿no? Y el año pasado, en el primer semestre, se habían denunciado 74 rapiñas en el primer trimestre y 66 en el segundo. Fue aproximándonos al invierno que

policial, de repente más patrullaje, por más que todos queremos ver un patrullero y una cámara en la esquina de la casa, ¿no? Y el año pasado, en el primer semestre, se habían denunciado 74 rapiñas en el primer trimestre y 66 en el segundo.

policial, de repente más patrullaje, por más que todos queremos ver un patrullero y una cámara en la esquina de la casa, ¿no? Y el año pasado, en el primer semestre, se habían denunciado 74 rapiñas en el primer trimestre y 66 en el segundo. Fue aproximándonos al invierno.

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1: ¿Qué tal? Muy buenos días. Aquí damos comienzo a la primera edición de Gente Informada de este sábado primero de agosto de 2026. En estos momentos el cielo en Maldonado y Punta del Este se presenta cubierto con lluvias suaves. La temperatura se ubica en los 15 grados. Los vientos soplan del norte a 19 kilómetros a la hora. La humedad se sitúa en el 98% y hay 2 kilómetros de visibilidad. No hay alertas meteorológicas para esta zona del país, sí para Rivera, Tacuarembó, Artigas y hasta Cerro Largo, inclusive por la ocurrencia de tormentas fuertes. Para el resto de este sábado se prevé que esté cubierto a nuboso con precipitaciones mejorando. Los vientos soplarán más tarde del sector oeste al sur entre 10 y 40 kilómetros a la hora y la temperatura seguirá siendo alta. La máxima prevista para hoy 17 grados. Comenzamos con el desarrollo de la información. Dos personas fallecidas durante incendio ocurrido en vivienda del barrio San Antonio. El siniestro se desató poco antes de la hora 5 de este sábado en una vivienda ubicada en calle Juan Alberto Caracari y Gregorio Sanabria, en el barrio San Antonio de la ciudad de Maldonado, donde tomó fuego por causas que se investigan una habitación destinada a comedor y un dormitorio. En forma inmediata concurrió al lugar personal de la seccional sexta, así como del destacamento de bomberos de Maldonado, que controlaron las llamas y evitaron su expansión, aunque lamentablemente fueron encontrados dos cuerpos carbonizados de un hombre de 49 años y una mujer de 50, moradores de la vivienda. Asimismo, un joven de 20 años domiciliado en la misma casa fue trasladado a un centro asistencial presentando un principio de intoxicación. En el lugar trabajó policía científica, en tanto se esperaba el arribo de personal del Departamento de Pericias de Bomberos. Y otras dos personas resultaron afectadas por una pérdida de gas en un comercio de Piriápolis. El incidente, según informa el portal de Semanario La Prensa, fue reportado pocos minutos después de la medianoche pasada, por lo que una dotación de bomberos de Piriápolis se desplazó al lugar en Avenida Piria y calle Buenos Aires. Una vez en el comercio, los efectivos constataron que una garrafa de 45 kilos de supergas, que se encontraba mal conectada, presentaba una pérdida importante. Como consecuencia de la fuga, dos personas que se encontraban en el local debieron ser asistidas. Un joven manifestó mareos y fue trasladado por un móvil policial a una policlínica privada del balneario para su evaluación médica. En tanto, su madre fue atendida en el domicilio por una unidad de emergencia médico móvil que, tras realizar los controles correspondientes, le otorgó el alta médica en el lugar. Posteriormente, bomberos dio intervención a la empresa responsable de la garrafa para proceder a su desconexión en condiciones de seguridad, en tanto se procedió a la ventilación de todos los ambientes del comercio. Y el temporal, afortunadamente, no ha causado grandes daños ni complicaciones en Maldonado. El coordinador del SECOED Maldonado, José Martín Walde, informó hace minutos a FM Gente que la noche madrugada estuvo relativamente tranquila y que solamente se reportó durante la madrugada una columna de alumbrado público que se había inclinado, lo que fue solucionado rápidamente. Sin embargo, los fuertes vientos registrados en la zona de Piriápolis la noche pasada provocaron importantes daños en una vivienda de balneario San Francisco y sus moradores debieron abandonar la propiedad por precaución tras la caída de un árbol de gran porte. A la finca ubicada sobre calles Guasubirá y Ñacurutú concurrió una dotación de bomberos de Piriápolis tras recibir un llamado solicitando asistencia, ya que un árbol había caído sobre la construcción, provocando importantes daños que, tras ser evaluados, desembocaron en la evacuación de la familia. A esta hora de la mañana, aunque no hay información oficial, habría varios caminos cortados en distintas zonas rurales como consecuencia de las intensas precipitaciones que se registran desde la madrugada y que han provocado desbordes de cañadas y arroyos. En cuanto al suministro,

0: Inactivo el sistema de respuesta previsto en el plan departamental de emergencias desde la tarde de ayer viernes y realizo el monitoreo permanente de la situación con maquinaria, equipos y personal a la orden. Conflicto de la construcción impacta en el comercio y también puede afectar al turismo. El director del Departamento de Turismo de la Intendencia de Maldonado, Edgar Silveira, entrevistado ayer en la página central de la revista, habló del impacto del conflicto de la construcción en aquellos proyectos que se pensaban entregar a corto y mediano plazo. Dijo que es compartida la preocupación y espera que se resuelva rápidamente, en primer lugar por los propios trabajadores que están perdiendo jornales y también porque está teniendo incidencia en el comercio y puede tenerla en el turismo. A todo esto, ayer tuvo lugar una extensa reunión bipartita en la que, según el secretario general del Zunca Maldonado, Michael Pistone, logramos avanzar en un porcentaje muy alto de los puntos, pero todavía no firmamos el preacuerdo. El lunes habrá otra reunión entre los negociadores del Zunca y la representación de los empresarios, en la que se espera haya nuevos avances, aunque probablemente ese día aún no se arribe al acuerdo definitivo. El Instituto de Formación Docente de Maldonado fue ocupado. Estudiantes del Instituto de Formación Docente de Maldonado ocuparon ayer la sede de la institución en desacuerdo con la resolución 3009-025 del año pasado, que prevé otorgar títulos a docentes que no finalizaron la formación. Entienden que es un atentado contra la formación en educación y consideran que no se pueden otorgar títulos a quienes no cuenten con la formación disciplinaria y pedagógica necesaria. Y estudiantes de la Universidad Católica harán prácticas laborales en el municipio de Maldonado. En la mañana de ayer se suscribió un convenio entre la Universidad Católica del Uruguay, sede Punta del Este, con el municipio de Maldonado, con la presencia del decano de la Alta Casa de Estudios, Augusto Ferreira, el alcalde Damián Tort y el intendente Miguel Abella, entre otras autoridades. Mediante el mismo, estudiantes de la carrera de Psicología de la UCU podrán realizar prácticas laborales enfocadas en salud mental en el área de salud del municipio fernandino.
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0: Este es el resultado de la quiniela nocturna de ayer viernes 31 de julio. Del primero al décimo, 377, 095, 905, 204, 288, 039, 398, 676, 317 y 384. Del undécimo al vigésimo, 737, 065, 339, 268, 685. 540, 627, 952, 556 y 670. Para la tómbola, en tanto, se sortearon 04, 05, 17, 27, 37, 39, 40, 52, 56, 65, 68, 70, 76, 77, 84, 85, 88, 94, 95 y 98.
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0: En el final de esta edición informativa reiteramos que no hay vigente ninguna alerta meteorológica para esta región del país, incluido Maldonado y el vecino departamento de Rocha. En estos momentos hay lluvias en Maldonado y Punta del Este, cielo cubierto, la temperatura se sitúa en los 15 grados, los vientos soplan del norte 19 kilómetros a la hora, hay un 98% de humedad y la visibilidad alcanza los 2 kilómetros. Para la tarde-noche de hoy se prevé que continúe cubierto nuboso con precipitaciones, aunque mejorando. Los vientos girarán del sector oeste al sector sur entre 10 y 40 kilómetros a la hora, con periodos variables de 0 a 10. La temperatura máxima prevista para esta jornada, 17 grados.

0: Y hasta aquí esta edición informativa. 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

0: de que la sombra es lo
1: ¿Cómo
0: único.
1: ¿Cómo le va? Buen día. Sí, hoy sí. Buen día, hay que decir buen día, pegarle de punta para afuera el mal tiempo. Como dicen ahora, la sacó del estadio. Sí, la vamos a sacar del estadio, sí, la tormenta la vamos a sacar del estadio. ¿Cómo anda usted?
2: ¿Qué dice? ¿Cómo le va? Buen día.
1: Acá espectacular. Andamos. ¿Cómo la trató la tormenta?
2: Emocionalmente mal, porque estaba con el corazón en la boca. Decía yo, parecía que se volaba todo, sentía el granizo, no sé, de todo pasó. Pero más bien, por suerte.
1: Usted sabe que.
2: Igual le voy a decir una cosa. El tema de que. Esto es un comentario de vieja, ¿no? Pero tengan cuidado en la calle. Están todas las calles inundadas para el lado de. Y ya paso a un tirón de oreja, porque de última. Claro, ¿cuándo no? Camino Mucio. Si usted viene por Benito Nardone, doblan Camino Mucio. Mi pregunta es.
1: ¿Camino Mucio es que la lleva a la urbanización?
2: La que lleva a urbanización al norte. Camino Mucio está por ser asfaltada desde hace, no sé, 1000 años, ¿no? No es asfaltada, muy bien. Transitan muchos camiones, es por donde cruza el ómnibus, por ejemplo, del Club Deportivo para ir a su establecimiento allí de entrenamiento. Es por donde transitan también los camiones con las volquetas, porque no sé, parece que hay un establecimiento de volqueta o qué, porque hay una empresa muy conocida que trabaja para la Intendencia, que empieza con J y termina con A, que está siempre ahí. Con sus camiones y sus cosas. ¿Qué quiero decir? Es una calle muy transitada. Por lo tanto, se rompe muy seguido. Y más.
1: Cuando hay lluvia.
2: Claro, y más si es de pedregullo.
1: Se lava.
2: Cuando viene la lluvia, no se lava. Se hacen zanjas.
1: Claro.
2: Pero zanjas literales que el auto no pasa. O sea, hay que entrar por la segunda entrada del otro lado del barrio para ver cómo. Porque hoy, por ejemplo, tendría que haberle sacado una foto, mire. Pero lo peor de todo esto es que yo quisiera que alguien me explique, porque digo, no se gasta, yendo a la parte económica, ¿no? Hoy está horrible, está bien, la lluvia. Mañana va a parar de llover y la gente de la Intendencia va a ir a arreglarlo. Bueno, mañana es domingo, no, el lunes va a ir seguramente, porque lo hacen siempre. Tapan los pozos, rellenan con un poquito de tierra, arena, pedregullo, qué sé yo, tapan los pozos, pasan la máquina, lo alisan, lo dejan lisito, precioso. 3 días después llueve, vuelven a hacer lo mismo. Y así día por medio. Entonces digo, ¿no se gasta más? ¿No se pasa más trabajo yendo día por medio a solucionar esos problemas que se agradece que lo solucionan, ¿no? Pero. Y además, ¿no es demasiado riesgoso? Porque, digo, el que tiene la posibilidad de ir en un auto, genial, va. Todos los vecinos que transitan en moto por ahí. Es un penal. Porque
1: López, teléfono.
2: Es un penal, pero
1: ¿sabes
2: es que
1: me
2: de
1: dijeron
2: verdad?
1: Que el hombre anda por lo menos. Vamos, que anda bien, que es ejecutivo,
2: ojalá,
1: que anda bien.
2: Ojalá que eso
1: me dijo alguna autoridad.
2: Y no estoy pidiendo las calles de adentro del barrio, que también estaríamos las 3 horas corrido. No, esas no las estoy pidiendo, que se podían haber hecho hace un montón, porque desde que me mudé estamos hablando de que a fin de año se hacen. Esa dejala. Pero esta
1: están,
2: principal.
1: Están trabajando en saneamiento también ahí en el
2: mundo. No, ya tienen saneamiento.
1: Pero no se estaban haciendo obras de saneamiento en otro predio ahí cercano para entregar los terrenos.
2: No, usted está hablando del famoso padrón 381 que está mucho más
1: mucho
2: adelante.
1: Más allá.
2: Que está, o sea.
1: ¿Es al norte de urbanización al norte?
2: Sí, no sé si sería el norte eso o qué parte, pero no tiene nada que ver con el casco grande, digamos. Bien. O sea, cuando se hicieron los primeros sorteos de urbanización al norte, la parte de saneamiento ya la tenía. Después se agregaron más manzanas, que también por suerte ya la tenía. Después se hizo un sorteo con la primer parte, que ahí no estaba, que hubo que hacer un trabajo después. Después se entregaron todas las cooperativas, que están al otro lado, que también vienen trabajando muy bien. Y bueno, y falta ese famoso padrón, que es por el cual los vecinos, que son como 150 vecinos, si no recuerdo mal, tengo anotado eso, que están peleando porque, bueno, ahí sí está complicado porque ni siquiera tienen, que están trabajando ahora en eso, ni siquiera tienen fraccionado. O sea, está el padrón entero y ni siquiera están fraccionados sus terrenos, cada terreno. Entonces, claro, las familias dicen, bueno, ¿hace cuánto que yo quiero ir por lo menos a, no sé, a ver dónde va a ser mi casa? Y esto no lo tiene.
1: ¿Sabe lo que le decía que una autoridad me dijo, ¿cómo van los primeros? Me dijo, la verdad que por ahora ha demostrado gran ejecutividad. Lo llamás y enseguida está buscando la solución. Así que eso está bueno.
2: Eso está bueno.
1: Porque es una dirección que justamente necesita eso. Necesita la gimnasia de responder rápido.
2: Y lo que pasa rápido. Es que sí, porque además hay determinados lugares. Este lugar donde yo le digo que además es una zona donde La calle queda un poco más alta, pero no alcanza. Hay unos terrenos que se inundan, entonces la misma lluvia hace que ese terreno se inunde y rompe. Entonces, hay una zanja que queda de forma transversal, digamos, a la calle. E inclusive un vecino había puesto un cartel en un momento anunciando que se formaba como una especie de badén, de tan honda que estaba esa zanja y que por donde corría el agua. Entonces, digo, se hace de verdad que esto, más allá de una queja, se hace muy riesgoso el transitar por ese lugar. Primero porque todavía a ese lugar no ha llegado la luz. Si bien se iluminó todo el tramo que va desde Cerro Pelado hasta Urbanización al Norte por Wilson Ferreira Aldunate, quedó todo iluminado. Todavía no quedó iluminado desde Camino Mucio, desde Wilson Ferreira a Benito Lardones. Aparte, todavía no tiene luz. Pero se hace más riesgoso con el tema de los pozos. Y han habido varios accidentes, sobre todo los vecinos que transitan en moto. Porque por esa calle, le vuelvo a decir, no solamente para Urbanización, sino que se ha hecho un pasaje rápido, digamos, hacia el hipódromo, se ha hecho un pasaje rápido a lo que tiene que ver, bueno, con la zona del entrenamiento deportivo, y hay muchas viviendas que hay por esa zona, que antiguamente era como una zona rural, que ahora se vio, bueno, afectada, porque claramente...
1: Y es parte del crecimiento de la ciudad.
2: Es parte del crecimiento, sí, y ha crecido de verdad que,
1: que mucho. Usted sabe que anoche tuve una particular... Normalmente, un día sí, el otro también... Me cuesta conciliar el sueño en la noche, ¿no? Y ayer, claro, ayer me dormí, no sé, serían como las 3:30 de la mañana. Pero 2:30...
2: Se cayó el mundo.
1: Sentí un ruido que me sobresaltó, pero mire por qué, y le voy a decir, porque cuando uno tiene malos recuerdos, me hizo acordar a la noche del 2005.
2: Uy, ni diga.
1: Pero ¿sabe qué?
2: 23 de agosto.
1: Mi percepción era equivocada, porque... Me quedé convencido de que era un árbol gigante. Que vio ese ruido particular. No sé si usted.
2: Sí, sí.
1: Ese ruido particular de que cuando empieza a caer, que se empiezan a partir las ramas y se empiezan. A...
2: Esa noche. Siente,
1: y dije, bueno, se largó con todo. Y no, no eran los árboles. No fue una noche de grandes vientos. Esa es la realidad. Después me di cuenta. Fue como esa primera ráfaga de piedras que cayeron. En los techos de chapa, en los lugares donde podía hacer ruido. Hizo como un ruido, pero constante, que yo digo, pero ¿y esto qué es? Ahí cuando miro para afuera, veo que estaban cayendo unas piedras que eran para jugar a la payana, ¿no?
2: Sí.
1: Una cosa tremenda, dije, bueno, esto rompe chapa, rompe vidrios de auto, rompe chapa de auto, rompe todo. Pero claro, arrancó como muy de golpe.
2: Sí.
1: Muy de golpe.
2: Y
1: no que Inhumed había dicho que a las 3 se descolgaba, sí,
2: y no
1: se descolgó,
2: fue
1: 3 menos 20.
2: Extendido en el tiempo.
1: No.
2: O sea, fue. Parecía más de lo que fue en realidad, me parece. ¿No?
1: Sí, sí,
2: fue como cortito en el
1: tiempo. El ruido y la sorpresa y las piedras tan grandes, sí. Dije, pero le puedo asegurar que el sonido que sentí de arranque, dije, bueno, un árbol. Y cuando uno siente el árbol, nunca sabe de dónde viene, ¿no? Porque la verdad, eso de la naturaleza es recontra jodida. Pero bueno, está. Hemos hecho algunas consultas, nuestros compañeros informativos también han hecho algunas consultas.
2: Tenemos nuestro meteorólogo personal,
1: sí,
2: aquí, Ricardo
1: sí,
2: Almada.
1: Sí, sí, sí, sí. Entre otras yerbas.
2: Claro, sí, sí.
1: Y bueno.
2: Y además de meteorólogo, también es. Hace como que.
1: Sí, atrevido.
2: Predice el.
1: Atrevido.
2: El futuro le dio los resultados para su cuadro también la semana que viene.
1: Sí, el lunes.
2: El lunes.
1: Ya me dijo que ni vaya. Porque está. Los 3 puntos están en casa. Yo le hago caso. Escúcheme.
2: Sí, vamos a ver. Muy bien Almada, ¿eh?
1: Lo único que se puede lamentar es esta caída importante, lo mencionaba en el informativo, de un árbol ahí en la zona de...
2: Zona oeste, ¿no?
1: En la zona oeste, y bueno, y poca cosa más. Y después el hecho lamentable de estas dos personas, pero esto creemos que no tiene nada que ver con la tormenta, o sí, no sé, estarán trabajando ahí los bomberos y haciendo pericias con el fallecimiento de estas dos personas en este incendio en una vivienda en la noche de ayer, en el entorno de la 1:00 a.m. más o menos, aproximadamente, ¿no?
2: Sí, el fallecimiento de dos personas y a su vez un joven de 20 años que tuvo que ser derivado a un centro asistencial por con un diagnóstico primario de intoxicación, ¿no? Claramente, debido al incendio sufrido en esa vivienda.
1: Sumamente lamentable.
2: Vivienda de Caracará y Sanabria. allí en ingreso, digamos, a lo que es este Maldonado Nuevo, ¿no? No sé si eso es Maldonado Nuevo o es este Odicio, esa parte.
1: Y según del lado que...
2: Por eso, pero porque Sanabria sí, está de este lado, es Odicio. Este lado, sí, Sanabria sí. Está de este lado.
1: De este lado.
2: Es Odicio, ¿no?
1: Sí.
2: ¿Eh? Ah, como me miraba allá, yo dije, metí la pata. Claro,
1: estamos hablando.
2: Estamos hablando del incendio, digo, me parece que ese lado es Odicio. ¿San Antonio?
1: Claro, sí, está atrás de las viviendas.
2: Sí, sí, por eso, pero vi a veces los límites, no.
1: Bueno, lamentablemente esto ha ocurrido en la noche de ayer. Buenos días, Laura, Laurita y Diego, gracias por el reclamo, es tal cual lo cuento, un desastre ese tramo.
2: No, es impresionante, de verdad que es impresionante.
1: Bueno.
2: Aparte no nos olvidemos que, porque también, digo, hay lugares que es como que no se les presta demasiada atención porque, total, es un barrio nuevo y recién arranca. A ver, yo aquellos que no hayan ido en un tiempo, yo los invito a ir. Porque la verdad, me pasa a mí que vivo ahí, y usted va a pensar que esto es una exageración, pero literal que me pasó. Salí una mañana bien temprano y cuando volví me encontré con una casa nueva.
1: Ah, bueno.
2: Literal se lo digo.
1: Pero llámeme esos constructores.
2: No, porque vio que ahora, digo, viene el...
1: ¿Se la descargan?
2: Se la descargan. Miren la casa armada, tuki. Después, claro, terminará la parte de adentro, qué sé yo, no sé cómo
1: las
2: es.
1: Las instalaciones eléctricas.
2: Las instalaciones, pero cuando me fui, el terreno estaba vacío. Y cuando volví estaba la casa. Y pasa, enfrente a mi casa me pasó lo mismo con un vecino que armó como una especie de galpón, porque tiene un agro, armó un agro. Cuando volví estaba enfrente.
1: Esas cosas que pasan en Nueva
2: York. ¿Qué?
1: El máquina me contó un día que vino pero a trabajar y cuando volvió al lado de la casa de él había un shopping.
2: No, usted me está tomando el pelo, pero es literal.
1: Ah, sí, sí.
2: Bueno, las casas con
1: eso como los contenedores, se la traen un rato.
2: Claro, o sea, si usted está muchas horas fuera de su casa cuando vuelve, bueno, te cuento. Entonces, el crecimiento...
1: Pero mira que vivimos una época aquí en Maldonado que uno salía por la calle y cuando volvía se encontraba una rotonda. No sabía cómo.
2: Bueno, eso pasa, eso
1: cuando,
2: pasaba
1: cuando
2: también.
1: Fue el boom del crecimiento.
2: Sí. ¿Se acuerda aquel spot que decía en plena campaña electoral que un adversario, digamos, decía rotonda, rotonda, rotonda, rotonda, rotonda, rotonda, rotonda, rotonda?
1: Que eran necesarias todas, pero fue una explosión de obras. 15 grados 3 décimas a esta hora en Laguna del Sauce, hay lluvia.
2: Me hizo acordar a Rotonda en Rubel y allí enfrente al ingreso al Cantegril Country Club. Una noche, o sea, pusieron la rotondita que era una especie de... Era como las pirinetas que habían puesto en San Carlos, ¿se acuerda?
1: El huevo frito
2: ahí, bueno. Claro, esta era igual, duró... Lo que duró un suspiro, porque pusieron la rotondita y a la nada hubo un choque grande, sacaron a la miércoles la rotondita.
1: Sí. Ahora se va a construir una grande allí en la zona de la 42, en La Mansa.
2: También, bueno, ahí tengo que ver.
1: Bueno, 15 grados 3 décimas la temperatura, 98% la humedad, lo que mata es la humedad, 10 kilómetros la visibilidad, hay lluvias a esta hora, no muy fuertes, pero hay una pertinaz llovizna, como decían los viejos informativistas. En la tarde-noche estará nuboso y cubierto, con precipitaciones y tormentas, mejorando nieblas y neblinas, los vientos variables de 20 kilómetros al sector sur, entre 10 y 20 kilómetros. Para mañana domingo, hoy la máxima 23 grados, o sea que...
2: Una cosa de loco.
1: No, no va a ser una jornada... No, no está frío, máquina. No. ¿Frío no está?
2: ¿Cómo voy a hacer para manejar? O sea, vengo saliendo del estado gripal que me agarré la semana pasada.
1: No, se agarra pulmonía en un rato.
2: Entonces, ¿cómo hacemos?
1: Para la jornada de mañana domingo, 6 la mínima, 17 la máxima. Nuboso con periodos de cubierto, precipitaciones escasas. Mejorando con nieblas y neblinas. Esto reitero para la jornada de mañana. Y el lunes... En la tarde-noche vuelven las lluvias, las precipitaciones y tormentas, esto según el pronóstico de Inumet. Según
2: ¿Cómo estamos con la alerta? Ya no tenemos más, ya estamos...
1: No, fuera. Ahora, a esta hora Inumet está hablando de una alerta amarilla, pero en la zona noreste, digamos, allá en el litoral lindante con Brasil, ahí en esa zona, esos departamentos, aquí en Maldonado... No hay este aviso de tormentas. Aquí, ver el detalle, le digo, esta alerta amarilla incluye a Tacuarembó, Artigas, algo de Salto, de Paysandú, por este lado Cerro Largo, 33, pero no llega ni a La Valleja, ni a Maldonado, ni a Rocha. Bueno, Rocha un pedacito, allá en la zona del Chuy. Y es la alerta amarilla que se va a actualizar a las 11 de la mañana de hoy, que es el primer día del mes 8.
2: Exactamente.
1: Ya estamos en el mes 8. ¿Eh? ¿Por qué pasa así el tiempo?
2: No sé.
1: No se sabe por qué pasa así, pero pasa.
2: Voló.
1: Acuder dice que a esta hora hay 15 grados, que hay chubascos, que hay ráfagas de viento de 17 kilómetros, que la calidad del aire es buena, que durante la jornada de hoy la máxima va a ser en el entorno de las 12 del mediodía con esos mismos 15 grados, no va a haber más, según Acuder, y que las probabilidades de lluvia van a ser bastante moderadas en el correr de la tarde. Seguramente, quizás, según este pronóstico, no habrán muchas más lluvias. Unos pocos chubascos fuertes, lo que dice Acuder. Y para mañana, parcialmente soleado, 11 la mínima, 16 la máxima, y hay un 2% de probabilidad de lluvias para la jornada de mañana. Hablando y relacionándolo con el tiempo, con el estado del tiempo, con la lluvia...
2: 1000% de humedad.
1: ¿Eh?
2: 1000% de humedad.
1: Los pisos mojados, ¿vieron en algunos lugares?
2: Desastre.
1: Tremendo. Lo que le iba a decir, esto sí es a modo de información y a raíz de los pronósticos y de cómo está el tiempo y de cómo han quedado los escenarios, que tenemos la información que todo lo que estaba pactado para hoy en materia de fútbol aquí en Liga Mayor, que se iba a jugar divisional ascenso, se iba a jugar fútbol de formativas y se iba a jugar algún partido de primera división, creo que era un partido en la cancha de Peñarol de San Carlos, me parece, si mal no recuerdo, que estaba atrasado, que se iba a disputar hoy, quedó todo suspendido en el ámbito de Liga Mayor. Lo único que está en pie, por supuesto, eso sí, es la final de mañana del interior entre Libertad y Barracas de Dolores, que se va a jugar en el Álvaro Pérez por la tarde. Eso sí, está en pie, obviamente, pero reitero, todo lo que es la actividad de Liga Mayor se suspendió en la jornada de hoy.
2: Bien.
1: De hoy y mañana también, todo lo que iba a haber de formativas está todo suspendido.
2: Bien, bien. Ah, pensé que teníamos. ¿A cuál? ¿A quién? ¿A la primera?
1: Ahí está, estamos produciendo aire.
2: No trajo el lente. ¿Quiere que vaya?
1: ¿No ve nada? No.
2: No.
1: Qué cosa bárbara.
2: Aléjese, hace foco. Mírenme cómo hace foco.
1: Claro, no es que esté corto de vista, está corto de brazos. Porque estira y estira y estira y no lo puede ver. Qué bárbaro.
2: No, más arriba. Sí, pero tiene una María antes. Que no es lo mismo.
1: Esto está pasando, le contamos a la audiencia que Máquina tiene un número que tiene que llamar y no lo ve. Y no lo ve, literalmente no lo ve. ¿Se lo escribimos en un pizarrón grande, Máquina? Se olvidó de los lentes, dice, bueno, está con esas cuestiones que no suceden solo a nosotros. No, yo no creo que haya otro programa que le sucedan cosas así. Es lamentable.
2: Se ríen.
1: Bueno, ¿cómo fue la semana, Laura?
2: Semana agitada, ¿no? Semana movida con la situación de lo que pasó con esta joven de 19 años que falleció y con todo lo que surgió a través de la alerta Amber después, todas las dudas que surgieron, si realmente se instaló, si no se instaló, yo tengo mis dudas, digo, hubieron detalles que no fueron cubiertos, por eso me parece que no.
1: Pero la alerta Amber es por el chico.
2: La alerta Amber es para menores de 18 años, ¿no?
1: Que apareció por suerte.
2: Que apareció por suerte. Y bueno, fue una semana así como agitada, digo, en el mismo momento también de la desaparición, en este caso de esta joven, también había desaparecido un señor mayor que por suerte también apareció. Digo, fue una semana, la verdad, agitada, pero también como muy, muy triste, ¿no? Digo, con muchos... donde uno se hace como muchos planteos, es inevitable.
1: Inevitable.
2: Inevitable que cuando pasan estas cosas uno se haga muchos planteos. Y después también un poco enojada con todo lo que rodea, ¿no? Con las redes sociales, con toda esa porquería que surge.
1: Las redes cloacales, dice usted.
2: Sí, total. Todas esas porquerías que surgen después de la... de que uno conoce determinadas noticias, ¿no? Las preguntas que a veces surgen y mucha gente que se sube al carro con situaciones que no corresponden. Entonces eso hace que la semana fue una semana jorobada, la verdad, muy jorobada.
1: Tenemos un saludo a Jorge que está ahí del otro lado. Tenemos a nuestra primera voz en la jornada de hoy, nuestra primera entrevistada.
2: Exactamente, tenemos allí del otro lado a la edil María José Bobbio, edil del Partido Nacional, que ha hecho un trabajo, la verdad, muy interesante de investigación, más que nada, para después exponer sobre un tema que preocupa. que preocupa a una zona puntual de Maldonado, pero que en realidad debería ocupar a todo el departamento, ¿no? Porque esto no sucede solamente allí. Buenos días, María José, bienvenida.
0: Buenos días, muchas gracias por la invitación. Sí, la verdad que preocupa todo lo que está sucediendo.
2: María José, contanos un poquito para poner en conocimiento o en contexto a la audiencia. Estamos hablando de un trabajo, yo decía, de investigación que hiciste porque realmente fue así. Contanos de qué se trata, en qué zonas estuviste trabajando.
0: Bueno, como ya hemos hablado varias veces, Laurita, nosotros, los ediles, generalmente tratamos de escuchar las inquietudes de los vecinos, de las familias de Maldonado. Y bueno, y yo soy, por ejemplo, una persona que me gusta recorrer los distintos lugares del departamento, por ejemplo, los bares. Estuve trabajando en los eucaliptus varios meses, yendo a ver las necesidades de los vecinos. Y la otra vez me llamó una familia para que fuera hasta el barrio El Placer, que, como bien lo digo, el barrio El Placer es de la parada 26 de La Brava hasta el puente de La Barra, porque la gente me dice no hay nada en El Placer, pero no es solo lo que era el asentamiento y lo que es ahora en la zona joven, sino es un barrio que está al lado del Rincón del Indio, que hay muchísimas familias, y nos contaron que van autos a varias horas del día, de la mañana, las personas se meten en los patios de las casas, y han ocurrido varios hechos de atentado al pudor. Más que nada, sí, trabajadoras sexuales, parejas, pero es algo que es como bastante complejo, y las familias están siendo afectadas porque hay niños en la vuelta viendo esos actos que no están para nada buenos, ¿no?
2: María José, yo te escuchaba el otro día en una nota que diste, y el tema del reclamo de los vecinos, porque si bien es algo... Bueno, cuando hablamos de las trabajadoras sexuales, y vos dejabas bien en claro que no es que estés en contra del trabajo que realizan, pero sí hacer hincapié en lo que tiene que ver con el respeto, ¿no? Y sobre todo los horarios. Digo, hablamos de familias que de repente transitan por allí con los niños cuando van a la escuela, por ejemplo, y se encuentran con situaciones que no están buenas.
0: Sí, por supuesto. Lo aclaré porque en un momento... lo que tiene la exposición de este tema también es un tema muy sensible, muy tabú, y a quienes nos ocupamos o de repente lo conversamos, tenemos varias cosas negativas, algunas positivas pero otras no tanto. Pero aclarar que no es nada en contra de las trabajadoras, ni mucho menos, al contrario, digo, lo que uno quiere es el orden de la calle, ¿no? De que no estén pasando estas situaciones, porque no sé, yo conté en otra entrevista que, por ejemplo, una familia tiene un niño que tiene autismo, es 7 años tiene el niño, y escribía y leía perfectamente, a poquito iba leyendo, escribiendo, y ahora no habla, no escribe, porque vio una situación bastante horrible en la calle a las 7:30 de la mañana, 8, y no está bueno. Para proteger a las familias, a los vecinos, y que no está bueno esto, porque hay lugares y horas para ir a los lugares. No creo que esto esté bueno. Entonces, mucha gente criticaba el planteo, pero me parece que hay que ponerse en el lugar, ser empáticos, porque los que viven allí realmente no la están pasando bien, aparte de la mugre que se deja, ¿no? Porque preservativos, todo, cosas tiradas por los patios de las familias, digo, no está bueno. Entonces, nosotros trasladamos al Ministerio del Interior esta inquietud, hasta a la comisaría de Maldonado, al jefe de policía, para que de repente hiciera una ronda más y se controlara más la zona, porque es una zona que está complicada hoy en día, sí.
1: María José, me queda algo. Hay ediles del Partido Nacional, Varela, Merniés, y no recuerdo que un edil también, que presentaron un proyecto para una especie de zonificación del trabajo sexual, y en ese proyecto se excluye a la zona del Placer, donde señalan que ahí no se podrán realizar actividades en la vía pública de trabajo sexual, pero este tema, a partir de que se comience con una especie de regulación o zonificación o lo que sea, me deja la sensación que puede ser un tema más o menos similar al de los refugios. Porque está bien, no van a poder estar más en la zona del placer. Pero ¿y en dónde pueden estar? Y al lugar que las deriven, ¿no hay un barrio al costado? Porque uno se pone a pensar en la geografía, en la forma en la que está organizada la trama ciudadana en nuestro departamento, y le cuesta encontrar lugares donde no esté cercano un barrio y que quizás tengan menos movimiento de gente y barrial que el que tiene el placer. ¿Eso lo han pensado? Porque también me podrá decir, sí, no, hay un camino vecinal en tal lado. Bueno, pero ahí hay cero tránsito de vehículos, que es lo que a veces buscan las trabajadoras sexuales también para tener visibilidad. ¿Lo han pensado esto, María José?
0: Bueno, todo esto empezó porque a la raíz de que yo he estado haciendo un estudio en el barrio y en otros lugares del departamento de la situación, presenté una nota, la verdad que tuvo mucha puntuación en la prensa, y de ahí los compañeros me lo comentaron para poder unirme al decreto que iban a presentar, pero lo presentaron para justamente ver si se podía generar una zona, o porque ya otros años se lo han planteado. Pero en realidad eso no, hasta que no se vea, no se estudie, es como un comienzo de una idea de la posibilidad, no es algo fácil. Hay que hacer un trabajo, hay que hacer un estudio, como bien lo nombraste, a ver qué lugar sería, porque no es de un día para otro, esto demora tiempo, muchísimo tiempo de generarlo. Y todo surgió a raíz de esto y de que otros años también han tenido inconvenientes y problemática. Y han querido hacer este tipo de solución, entre comillas, vamos a decir, ¿no?
1: Ahora, o sea que no tienen definido un lugar posible.
0: No. Esto en realidad fue una idea que comenzó, como bien lo dije, por una nota que yo presenté el viernes pasado. Y como tuvo mucha repercusión, es un tema que la gente, es muy tabú, que nadie se anima a hablarlo. Entonces, los que nos animamos, porque en realidad sino que yo me animé a hablar de esto, porque no iba a hablar de las trabajadoras sexuales, porque no es el cometido del fondo, en realidad es el problema que están teniendo las familias que están viviendo en la zona.
2: Claro, ahí va mi consulta. Yo lo que te quería preguntar es, si más allá de lo que decía Diego, si en realidad el problema de los vecinos o la queja de los vecinos de la zona es, porque una cosa es que la trabajadora sexual esté, o sea, que tenga parada, digamos, por decirlo de alguna forma, en ese lugar. Y otra cosa es que las acciones que se realizan en ese lugar. Porque creo que la queja de los vecinos es, más que nada, porque dejan basura que no deberían dejar. Estamos hablando de agujas, preservativos, estamos hablando de relaciones sexuales a cualquier hora y en cualquier lugar y a la vista de todo el público. Digo, para no darle mucha vuelta a la cuestión.
1: Sí, no.
2: Entonces, ¿el problema es que estén las trabajadoras o es lo que pasa en ese lugar? Ya sea con trabajadoras o con personas cualquiera, que de repente hay parejas que usan ese lugar como otro alojamiento.
0: Sí, justamente, a llegar al punto.
2: Porque así no estamos dando mucha vuelta, y en realidad es lo que digo.
0: Es que se dio como un debate tan grande después de esto, que sí, que no es lo que se está queriendo transmitir. Por un lado, las trabajadoras están ahí. Claramente los vecinos no están de acuerdo, no están contentos, pero hace muchos años están ahí, y bueno, es como que no hay un reglamento que diga no pueden estar ahí, la ley no dice que no pueden estar ahí, entonces los vecinos no pueden decir nada. Lo que sí pueden decir que en sus casas, en su barrio, tengan relaciones sexuales a la vista del todo público, atentado al pudor, y no está bueno, porque hay niños, como lo dijiste, de basura, hay jeringas, se pueden pinchar, enfermedades. Y no está bueno porque, como lo decía, se está poniendo el barrio como más peligroso. También hay hurtos. Entraron la otra vez, me contaba una familia que es puertas para adentro, estaban los niños solos, que justo habían salido a hacer un mandado. Y entonces se está tornando bastante complejo porque la zona está siendo como más... han incrementado también a raíz de capaz que sea
1: claro.
0: El motel Posada de Luna y...
1: Se me va a caer la cédula, María José.
0: Para esa zona.
1: Se me va a caer la cédula. En la esquina del Jawel, de la calle que te lleva a donde alquilan los caballos, no quiero errarle en la cantidad de años, pero hace 25 años que yo fui para realidad, paré el auto ahí en la esquina y me puse a charlar con las trabajadoras sexuales que estaban ahí. Recuerdo una chica conocida como La Pato, y alguna otra, y ellas me contaban de la situación y de los problemas y de

0: años que yo fui para realidad, paré el auto ahí en la esquina y me puse a charlar con las trabajadoras sexuales que estaban ahí. Recuerdo una chica conocida como La Pato y alguna otra, y ellas me contaban de la situación y de los problemas y de la que no habían. Y bueno, lo que me señalan es que no solo las trabajadoras sexuales, sino que parejas han empezado a absorber esa zona como, entre comillas y con delicadeza, como besódromo.
1: Claro, sí, claro.
0: Entre comillas y con delicadeza, porque es una zona, está hermosa la zona. Yo el otro día veía gente tomando mate, niños andando en bicicleta.
1: Es que
0: está,
1: ese es el problema. Hermosa. No es la trabajadora sexual, claro, que está allí parada sobre la calle y no pasa más nada. El problema es todo lo que pasa después y todo lo que se deja, porque también hablamos de personas con problemas de adicciones que dejan ahí, como decíamos,
0: sí, no,
1: jeringas,
0: me dicen que la limpieza
1: de vino, de todo
0: ha tenido que ser mucho más exhaustiva, porque es realmente impresionante. ¿Pudiste ahora hablar con las trabajadoras sexuales, María José?
2: Sí, he hablado con varios, sí, y justamente algunas estaban hasta de acuerdo con que tuvieran un espacio para poder trabajar tranquilas, porque también ellas están expuestas, eso me decían todo el tiempo, a violencia, a cosas que les han pasado, que no les pagan, que las lastiman. También es un hecho de la realidad, todo, que están expuestas a que les pase cualquier cosa. Y más allá de eso, como decía recién Laurita, que no es solo las trabajadoras sexuales, porque se fue para el otro lado el tema. En realidad es todo lo que hacen las parejas, van que se instalan con los autos en las puertas de una casa, cosas que en realidad nadie le va a pedir la cédula, decir, sos trabajadora, sos una pareja, es así, es un tema de que es prolijidad para la calle, no estar haciendo cualquier acto de que no esté bueno en la calle, en la vía pública.
1: Y María José, esto, tú hiciste una nota, bueno, esto empezó a tomar como más trascendencia y los medios se han hecho eco también de la situación, y creo que es un tema que nadie va a estar en desacuerdo con lo que estás trabajando ahora. ¿En qué queda? Digo, más allá de lo que todos podemos opinar o estar de acuerdo o en desacuerdo, las autoridades, digo, las personas que tienen que ponerse las pilas con esto, ¿están haciendo algo al respecto?
2: Bueno, esto recién, se envió la nota el viernes de tarde, que esto lleva un proceso, y el Ministerio del Interior, tanto como los destinos que envié, tienen que mandarme una respuesta, ¿no? Que esa respuesta de ahí va a ser, lo que se va a hacer. Pero en realidad, yo pasé el otro día, porque a mí me gusta cuando trabajo en algo o voy y presento algo, me gusta hacerle un seguimiento. Y dije, voy a pasar a ver. Y habían motos de policías como que se estaban queriendo un poquito, como que se estaban preocupando por más movimiento en el lugar, ver cosas que están pasando.
0: Yo vi un patrullero el miércoles de tarde, me crucé con un patrullero, sí, en la zona.
2: Sí, es como que, y en otros lugares del departamento también había muchas motos, digo, es como que están saliendo más a la calle, digo, no sé si fue a raíz de esto, de todo esto que pasó, o ya tenían como planeado hacer como una... cómo seguir en las calles de Maldonado, que está sucediendo la...
1: El tema de la iluminación es fundamental.
2: Eso también lo presenté, no por una nota, porque tampoco vamos a llenar de notas, ¿no? Como ediles no, tampoco está bueno llenar de notas, pero sí hacer un llamadito de repente a las direcciones pertinentes para que puedan verlo. Ver el tema de poner más iluminación y también la limpieza, porque como le dijiste, es están limpiando más, pero la gente está demandando que limpien más, porque es impresionante la mugre que es.
0: Claro, claro. Sí, lo que pasa es que
2: porque no se haga una limpieza.
0: Hay también un tema de costumbrismo, recordemos que hoy, por ejemplo, ha tenido una metamorfosis toda la zona, que es increíble. Una década atrás, y capaz que ni una década, capaz que 5 años atrás, justamente las trabajadoras sexuales se instalaban en la esquina allí, del paso de la cadena, porque pasaba un cliente, la levantaban el auto y a media cuadra se metían para dentro del paso de la cadena y ahí hacían muchas veces lo que tenían que hacer. Y sin embargo, hoy está el complejo Charrúas, hay un colegio, hay un barrio privado gigantesco que están haciendo ahí. Más adelante se han cortado en muchas de las calles, que ahí no sé si es propiedad privada o es intercambio con la intendencia, yo no sé cómo es, pero los accesos que había hacia la calle Víctor Hugo, que es la que está en el centro allá de la zona de como es el barrio de, bueno, no importa, de para el lado cercano al puente, eso se ha cortado con alambre, tampoco hay acceso para ahí, es como que se han cercado todos los lugares y esto lleva a que se vayan para el placer.
1: Sí.
0: Rincón del Indio, no me salía, para la zona de Rincón del Indio.

0: Entonces, digo, es una cuestión en la que seguramente hay que trabajar y mucho. María José, ¿cuáles van a ser los próximos pasos?
1: Y bueno, como te comentaba, yo envié la nota esta al Ministerio del Interior y a la comisaría de Maldonado, está su jefe de policía, que ahí vamos a ver qué respuesta ahí vamos a tener, y ahí se va a proceder, me imagino, con lo que uno está pidiendo, que sea más control. Lo del decreto lleva mucho tiempo, eso lo presentaron, pero es como que es un camino largo. Y es otra cosa sobre los trabajadores sexuales que tiene mucho que ver con esto, pero también, como hablaba Laurita, no solo son trabajadoras sexuales quienes hacen el acto, hay parejas y están atentados al pudor, lo hacen otras personas también, como parejas que van en los autos frente a una casa y tiran jeringas, preservativos, botellas de cerveza, de todo, ¿no?
2: Quizás con una mayor iluminación, mayor iluminación y mayor control policial, o sea que los puedes disuadir un poco la situación, porque sabemos que el lugar que es iluminado y con policías pasando seguido, no es un lugar apropiado para este tipo de acciones.
1: Claro.
2: Entonces ahí puede ayudar un poco, por lo menos apaleando la situación hasta que se pueda hacer el decreto.
1: Hay muchos terrenos vacíos que no están en ocupación, entonces se hacen como que es un monte y hay muchos árboles, entonces en medio de un terreno hay una casa y es como decías vos, con más iluminación no se van a animar de repente a parar ahí. Y eso es lo que vamos a tratar de trabajar, que se pueda hacer que pongan más parte de iluminación y más seguimiento de patrulla, ¿no? Que vaya un poquito más a la zona en varias horas del día, que sobre todo en la mañana cuando recién va amaneciendo y en la noche tardecita, de repente se dan una vuelta más.
0: Muy bien. Muchas gracias por el contacto.
1: Bueno, muchas gracias.
0: La seguimos con este tema.
2: Qué tema, ¿no? Porque la verdad que ha levantado bastante revuelo.
0: Sí, yo te digo, el miércoles de tarde, como bien lo tenía pensado para el semanario el tema, fui a recorrer allí, eran las 4:30 de la tarde. Aparte un mundo de gente, ¿no?
2: Claro.
0: Un mundo de gente, mucho. el tránsito era Sarandí a las 5 de la tarde, un sábado. Era autos de ida y de vuelta, motos, impresionante la cantidad de gente que andaba en la vuelta. Y allá en la zona del placer había mucha gente, o paseando el perro, jugando niños, andando en bicicleta, recorrí toda esa zona. Y yo reitero, a esa hora, ese día, habían dos trabajadoras sexuales a la altura del Jahuel. Una chica trans y otra joven trabajando allí. Y bueno, está.
2: Situación que se está dando también en la zona de la perimetral. Desde lo que es allí, ni bien pasas el primer radar, por ejemplo, si uno va desde el centro hacia la barra, para orientarnos, sí. Desde el primer radar hasta la Silsa. También se está dando una situación similar y hay vecinos que también están bastante molestos porque, claro, son lugares de mucho tránsito. Se buscan esos lugares de mucho tránsito. Entonces, tenés la entrada también para lo que es Benedetti, allí esa zona ahí, que está bastante complicada.
0: Muchos saludos para la edil de oyentes y bueno, así que vamos a hacer una pausa, ya venimos.

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0: Seguimos en la página central de la revista. Estamos procurando un nuevo contacto a esta hora para hablar de otros temas. Obviamente se está desarrollando a esta hora. Déjeme que tenía la información por acá y no quiero cantar errado. Se está desarrollando en el marco del Día del Internista una jornada que es en el CURE, que comenzó a las 9 de la mañana y que va hasta las 15, que es sobre consultas frecuentes en neurología, efectos adversos de la inmunoterapia, uso de los agonistas de GLP-1. Este es un seminario que se está desarrollando a esta hora y que tiene a muchos profesionales connotados en la zona trabajando en este seminario y compartiendo sus experiencias en este seminario que, reiteramos, se desarrolla en el CURE en el marco del Día Internacional del Internista.
1: Bueno, el saludo para la gente de... Para la gente del Team Bouvier, del Comunal Santa Teresita, primero el saludo porque oficialmente están federados, pero además de eso nos acaban de mandar unas fotos. Tienen su primer pelea ya, chicos que vienen entrenando con Gabriela Bouvier en el Comunal Santa Teresita, que hoy es Academia Santa Teresita y que, como le decía, se firmó el pase a federación en esta semana que pasó. Y nos están mandando algunas fotos ahí de los chicos. Así que el saludo y, bueno, y por supuesto que éxitos en este nuevo desafío que emprenden como academia, en este caso de boxeo, ¿no?
0: Exacto.
1: Así que el saludo para...
0: ¿Estuvo el otro día
1: para todos ellos
0: el boxeador nuestro ahí en la conferencia?
1: ¿No? No, tenía clases, estaba de liceo.
0: ¿Ya cuándo va por el título? ¿Qué sería el título de Urbanización al Norte en su categoría?
1: Usted no se quiera subir al carro, que usted ya sabe que el manager... Está en esta radio, pero... No, ahora no está en esta radio, ahora anda lejos. Anda de paseo, ¿no?
0: Yo...
1: El manager de mi hijo. ¿No?
0: ¿Cuál era el manager?
1: Y Alfonso Marrero.
0: Ah, anda de paseo, sí.
1: Claro, mire.
0: Anda de paseo.
1: Desde sus inicios en el fútbol lo quería vender.
0: Ay, claro, no, pero ahora yo me quedé con el patín. Me fui para esa especialidad.
1: Y bueno, sí, está bien, también me parece bien. Hay buen rubro por ahí.
0: Bueno, mire esta noticia.
1: Tírenle algo a la madre, por lo menos. Tírenle un diezmo a la madre, que, ¿no? Lleva, acompaña.
0: La Organización de Funcionarios Civiles Penitenciarios se declaró... Pa' colmo de males, ¿no? Si algo faltaba.
1: A ver.
0: Si algo faltaba. ¿Cuál es uno de los grandes problemas de este país?
1: Y la seguridad.
0: Las cárceles, ¿no?
1: Sí, claro.
0: Uno de los grandísimos problemas.
1: Claro. La sobrepoblación.
0: La sobrepoblación.
1: Y vaya si Maldonado tiene mucho que ver en eso, porque Las Rosas es una de ellas.
0: La Organización de Funcionarios Civiles Penitenciarios se declaró este sábado en asamblea permanente tras un conflicto con el Ministerio del Interior por el pago de una partida salarial de 1.500 pesos acordada en el marco de un convenio suscrito por la Confederación de Organizaciones de Funcionarios del Estado. Según informó el sindicato, publica Montevideo Portal, en un comunicado dirigido a la opinión pública durante esta semana, mantuvo contacto con la Oficina de Control de Sueldos del Ministerio del Interior, que sostuvo que dicho pago no corresponde. El argumento de la cartera es que la partida estaría comprendida en los artículos 103 y 104 de la ley número 20.075, o FUSIPE, que esta organización señaló que la partida en cuestión surge del artículo 459 de esa misma ley aprobada en 2022 y que el 29 de agosto de 2025 COFE amplió ese convenio con el Poder Ejecutivo por incorporar a los trabajadores que hasta este momento no la percibían. Se evalúan medidas a adoptar, se entra en conflicto en la jornada de hoy. Veremos esto cómo influye, por ejemplo, en el funcionamiento aquí del establecimiento carcelario de Las Rosas. Reiteramos, conflicto con los guardiacárceles.
1: Exactamente. Bueno, tenemos una nueva voz para sumar en la mañana de hoy.
0: Exacto.
1: Vamos a estar hablando, como bien decía usted, de este encuentro que se está llevando adelante. Vamos a estar hablando sobre el rol del internista en el sistema de salud.
0: Día del internista. Tenemos en línea a la profesora, la doctora Mabel Goni Bentancourt. Profesora, buen día. ¿Cómo le va?
2: Buen día. ¿Cómo están?
0: Profesora o doctora, ¿cómo le gusta más?
2: Doctora,
0: obviamente, obviamente.
2: Como a ustedes les guste.
0: Bueno, feliz día.
2: Gracias. En realidad la Sociedad de Medicina Interna del Uruguay, que nos reúne a todos los internistas, decidió festejar su aniversario en la ciudad de Maldonado. Y esto no es porque sí, sino porque nuestra idea es que cada vez estemos más cerca los colegas del interior con los de Montevideo, y nos parece que Maldonado es un punto estratégico. Entonces, esta es la primera vez que la sociedad festeja su cumpleaños lejos de Montevideo, y bueno, estamos muy contentos, ya que nosotros consideramos que la medicina interna, que es una especialidad que mucha gente, digamos, no sabe qué es, cuál es el rol del internista o qué es el médico internista, se difunda, y esto es una forma de hacerlo, por eso les agradezco a ustedes.
1: Justamente, doctora, a eso íbamos, ¿no? Como para empezar a charlar un poquito, ¿cuál es el rol? ¿De qué hablamos cuando hablamos de medicina interna?
2: Bueno, en primer lugar, es una especialidad, ¿verdad? Uh-huh. Es una especialidad, es un posgrado, ¿verdad? Así como los más conocidos, puede ser, yo qué sé, como cardiología, anestesia, nefrología, bueno, medicina interna es un posgrado, no es un médico general. Y es un posgrado que es un profesional que ve al individuo en todo su conjunto y en todos los escenarios. Básicamente, cuando el individuo presenta enfermedades complejas, cuando toma más de un medicamento o muchos de ellos, o sea, un paciente adulto, lo ve en forma global y en todos los escenarios, en policlínica, sobre todo cuando tienen alguna enfermedad compleja, como las enfermedades autoinmunes, enfermedades metabólicas, y hay subespecialidades que han surgido también dentro de la medicina interna. El protagonismo principal en nuestro medio es en el paciente internado. La medicina interna no surge del paciente internado, no ese es el nombre. Es del interior, de todos los órganos y sistemas que nos componen. Pero son los médicos que van a atender al paciente cuando se interna, a pasar la visita, ya sea por un problema médico, por ejemplo una infección respiratoria, urinaria, etcétera, como cuando el cirujano lo opera y lo controla en el pre y posoperatorio. Y también es un paciente que es un médico que toma el comando del paciente cuando se va a internación domiciliaria. ¿Me explico? A ustedes que les quedó claro que...
1: Claro, o sea, atiende al paciente de forma integral, por decirlo de alguna manera.
2: De forma integral y en todos los escenarios.
1: Ahora, cuando uno va a sacar hora para un médico, por ejemplo, para ir al médico, un internista, ¿hay que sacar hora de forma especial? ¿Y por qué iría yo a ver un internista?
2: Claro. En primer lugar, si tú tienes un médico de cabecera que no es internista, generalmente se le pide un pase a los médicos internistas. Muchas veces sucede que los médicos internistas están en las policlínicas como médicos generales y bueno, coincide, pero si no, tendría que ser con un pase de un médico de familia, de un médico internista. ¿Y por qué? Quizás porque tu médico de cabecera lo considera, porque tenés una enfermedad que te abarca varios órganos, por ejemplo, la enfermedad autoinmune, porque tenés una infección o tuviste crónica y está repercutiendo en tu calidad de vida, o tenés dificultades para un diagnóstico. Eso es lo otro, que muchas veces nos llegan a nosotros porque somos globalistas para diagnosticar una cosa que está rara, que es difícil, que ya la vieron varios colegas. A veces entre nosotros decimos, comparándonos con una metáfora futbolera, que somos como el número 5, ¿no? A ver si me explico. Esa es la...
0: Y justamente, doctora, hablando como el número 5, y yo la sigo por las metáforas futboleras, vio que en un equipo está el zaguero, que capaz que es más rústico, tiene una condición, está el delantero, que es el que hace los goles. Sucede mucho a veces con los pacientes que van picando entre una especialidad y otra, que en definitiva se encuentran abrumados muchas veces por diferentes diagnósticos que lo llevan a veces totalmente contrapuesto en lo que son los tratamientos. Es ahí donde tiene que aparecer la coordinación, por ejemplo, de un internista para por lo menos aunar un diagnóstico común y que el paciente pueda clarificar cómo tiene que seguir adelante?
2: Por supuesto, ni que hablar. En ese caso, viste así, con el clavo, muchos de los pacientes que nos llegan a nosotros son así. Y un rol no menor que lo tenemos los internistas, que lo quería destacar, que muchos somos docentes de una materia que se llama clínica médica, que es básica en la formación. Por eso el internista, tiene mucho también de hospital, el paciente internado, también tiene una tarea en la formación, ya sea de colegas que van a ser futuros internistas, como en la carrera de doctor en medicina. Tienen una posición jerárquica.
1: No, me quedé pensando en eso que decía Diego recién, de que a veces uno va al médico por alguna dolencia y terminás atendiendo esa dolencia y decís, uy, pero atiendo esta, pero en realidad me afecta esta otra. Y es como que no sabemos bien, porque el cuerpo es uno solo, básicamente.
2: Exacto.
1: No, a veces como que por arreglar una cosa termino desatendiendo otra, por decirlo de otra forma, digamos, ¿no? O sea, es como que el internista engloba todo eso. ¿Es, por ejemplo, quien también se encarga de hacer los chequeos generales?
2: Sí, no es específicamente, no tiene por qué ser hecho por un internista, un chequeo general de valoración preventiva. Lo puede hacer quizás un médico general o un médico de atención de familia. El chequeo debe ir orientado hacia la edad del paciente, su sexo, sus antecedentes, y eso hay guías internacionales que avalan qué es lo que hay que hacer en cada paciente.
1: ¿Cómo es la cantidad? A ver, ¿cómo lo formulo? Digo, ¿estamos bien de cantidad de internistas o hacen falta? ¿Hacen falta más médicos internistas? Así sería.
2: Hacen falta estamos bien en Montevideo en algunos sectores. Nosotros pensamos que hacen falta tanto en Montevideo como en el interior, y en el interior hace mucha falta de esta especialidad globalista de médicos clínicos con título internista que le guste esta forma de hacer medicina, que para nosotros es eso, la medicina interna es un estilo de hacer medicina.
1: Le preguntaba eso porque veo que se recibieron un montón de médicos esta semana. Entonces yo pensaba, el tema de las especialidades a veces también, cómo se eligen, ¿no? Y sobre todo pensándolo en el interior. Porque a veces Montevideo, es como otro mundo. Pero me imagino en el interior del país cómo es el hecho de conseguir de repente hora, que es algo que también abruma bastante, que uno va a pedir hora con algún especialista y a veces son 2-3 meses de espera. Por eso la pregunta de si habían la suficiente cantidad de médicos internistas o no.
2: Yo creo que es necesario que haya más. Y hiciste una linda pregunta. Yo siempre, cuando era profesora, le decía a mi equipo, nosotros tenemos que contagiar esto que para nosotros nos gusta y nos parece es fundamental, el rol del internista en el sistema de salud, a los estudiantes, y de eso hay que nosotros sentirnos orgullosos de lo que hacemos. Yo tengo el doble rol actualmente, que dejé la profesión de facultad, pero eso queda para siempre, y estoy trabajando tanto en Montevideo como acá en el Sanatorio Mautón. Entonces, acá es un lugar muy, muy lindo y donde trabajamos muy bien con los internistas, pero es necesario que cada vez haya más. Pensando en que el ser humano vive más, que tiene patologías complejas, que toma muchos fármacos, ¿verdad?, que pueden interactuar, y la verdad que sí. Yo considero que que se necesitan más y más internistas.
1: Con respecto a la salud pública, y como para ir redondeando ya, porque mencionaba recién, por ejemplo, que le toca trabajar en un en una institución privada. ¿Cómo está su especialidad dentro de lo que es la salud pública?
2: Bueno, la salud pública, como yo te decía, que el protagonismo, si bien está en todos los escenarios, es en los hospitales, en el paciente internado, ¿verdad? En salud pública, en cuanto a la atención hospitalaria, está muy bien, porque la mayoría son internistas o internistas en formación, porque es lo que te explicaba, que nosotros formamos a los internistas. Quizás donde haya que fortalecer, que eso la verdad que no es un tema que manejo en los números, es en el nivel de el primer nivel de atención, que ahí tiene un protagonismo el médico de familia, que también es globalista, y quizás no manejo los números que haya en Montevideo a nivel de salud pública, ¿verdad? Sí, lo que hay a nivel, digamos, hospitalario, que en ese punto sí está bien, porque además ahí es donde estamos formándolo.
1: Claro. Doctora, la verdad que ha sido un placer charlar con usted, conocer un poquito más sobre esta rama de la medicina, sobre esta especialidad, y feliz día.
2: Bueno, muchísimas gracias y por permitirme difundir esta pasión. Y muchas gracias a ustedes por siempre estar.
0: Gracias, doctora. Nos vamos rápido a la pausa, ya venimos.
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0: Llegamos para despedirnos, ¿verdad, Laura?
1: Sí, llegamos para despedirnos. Estaba justamente recibiendo, y paso un cortito, agosto se viene el Día del Niño y ya hay varias instituciones que están trabajando para, bueno, celebrar justamente el Día del Niño, la niñez, que se le dice ahora. Entre todos podemos hacer que este día sea más feliz. Y se está pidiendo desde el merendero Caritas Felices, Ángela en particular, está ya organizando todo, así que golosinas, juguetes, dulces, bueno, todo lo que se pueda colaborar, globos de repente si tenés, para poder alegrar ese día y que la celebración sea completa, será todo más que bienvenido. El número de Ángela, 099-505-980, 099-505-980. Recuerden que el merendero Caritas Felices está allí en el barrio de Los Caracoles, en el realojo de lo que era el Kennedy. Ángela viene trabajando con los niños del barrio hace mucho tiempo, hace un trabajo muy bueno, así que aquellas donaciones que puedan realizar son más que bienvenidas.
0: Señora, espero que haya pasado lo peor, ¿no? Que está, sí. Ya está, si quiere llover un poquito más que llueva, ya está, y se liquidó, y el fin de semana que se pueda disfrutar. Nosotros nos vamos a reencontrar el próximo sábado aquí con Laura, y en mi caso el lunes con la página central de la revista.
1: Que tengan una muy linda semana, a ver cómo comienza este mes.
0: Gracias, máquina, por ponernos al aire, y ahora por sacarnos, que pase bien.
1: No nos ve.
0: Stevie Wonder, que pase bien, Stevie. Chau, chau.

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15: Siempre ha habido analfabetos, pero la incultura y la ignorancia siempre se habían vivido como una vergüenza. Nunca como ahora la gente había presumido de no haberse leído un puto libro en su jodida vida, de no importarle nada que pueda oler levemente a cultura o que exija una inteligencia mínimamente superior a la del primate. Los analfabetos de hoy son los peores porque, en la mayoría de los casos, han tenido acceso a la educación, saben leer y escribir, pero no ejercen.
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15: A los que no nos conformamos con tan poco, a los que aspiramos a un poco más de profundidad, un poquito más, hombre, un poquito más, un poquito más.
16: Ganador del Premio Gaucho al Mejor Programa Cultural 2010 y 2015.
17: Un país no es rico porque tenga diamantes o petróleo. Un país es rico porque tiene educación. Educación significa que aunque puedas robar, no robas. Educación significa que tú vas pasando por la calle, la acera es estrecha, y tú te bajas y dices, disculpe. Educación es que aunque vas a pagar la factura de una tienda o de un restaurante, dices gracias cuando te la traen. Das propina y cuando te devuelven lo último que te devuelvan, vuelves a decir gracias. Cuando un pueblo tiene eso, cuando un pueblo tiene educación, un pueblo es rico.
18: Cuenta la leyenda que un día la verdad y la mentira se cruzaron. Buen día, dijo la mentira. Buenos días, contestó la verdad. Hermoso día, dijo la mentira. Entonces la verdad se asomó para ver si era cierto, y lo era. Hermoso día, dijo entonces la verdad. Aún más hermoso está el lago, dijo la mentira. Entonces la verdad miró hacia el lago y vio que la mentira decía la verdad y asintió. corrió la mentira hacia el agua y dijo, el agua aún está más hermosa, nademos. La verdad tocó el agua con sus dedos y realmente estaba hermosa y confió en la mentira. Ambas se quitaron la ropa y nadaron tranquilas. Un rato después salió la mentira, se vistió con las ropas de la verdad y se fue. La verdad fue incapaz de vestirse con la ropa de la mentira y comenzó a caminar sin ropas y todos se horrorizaban al verla. Es así como aún hoy en día la gente prefiere aceptar la mentira disfrazada de verdad y no la verdad al desnudo.

¿Qué tal, amigos? Muy, pero muy buenos días. Un enorme placer de estar con ustedes. Y feliz, sinceramente feliz, porque luego de la tormentaza y pico que nos azotó, en la que casi que fue a la hora que lo pronosticaron, ¿no? En la madrugada de hoy, no hubo inconvenientes, gracias a Dios. Bueno, salvo allí dos fallecidos en un incendio, pero no fue a causa del temporal, tengo entendido. No soy periodista de eventos policiales, pero lo que uno generalmente escucha, pero gracias a Dios, en lo que tenía que ver con esto del gran tema que todos esperábamos, capaz que algo muy, pero muy importante y muy peligroso. Pero bueno, gracias a Dios no fue tan así. Sí, muchísimo, ¿cómo es? Hielos redonditos que dieran, yo creo que eran como una pelotita de golf. Era impresionante. ¿Cómo sonó? Era impresionante. Espero que no haya roto ningún auto tampoco, porque hay muchos autos que duermen en la calle, como se le dice comúnmente. Pero bueno, aquel que tuvo que tenemos garaje, gracias a Dios, no tuvimos nada. Pero los que vivimos cerca de árboles, también después de las 3 de la mañana, 2:46, cuando yo me levanté, que empecé a sentir el ruido, a escuchar el ruido, sinceramente, bueno, uno se preocupa, ¿no? No solamente por uno, ni por un auto, ni por nada por el estilo, sino por la familia, pero gracias a Dios no hubo ningún tipo de inconveniente. Así que me pareció una buena. Obviamente, el comité de este tipo de incidencias en Maldonado funciona casi que les diría que a la perfección, y estaban todos alertas a ver qué podía llegar a suceder. Pero bueno, un árbol caído nada más, pero no creo que rompió una casa, que los moradores no estaban dentro del interior. Pero bueno, gracias a Dios nada más que eso. Así que como es nuestra costumbre, vamos a comenzar nuestro programa del día de hoy leyéndoles lo que es la definición de la palabra cultura, que hace un par de sábados no se los leo, y no quiero que se pierdan el recuerdo, porque es justamente lo que nos da la prueba de qué es cultura. Mucha gente, siempre lo digo esto, mucha gente pensaba que cultura era nada más que violines y música clásica. No, nada que ver. Cultura está permanentemente en todo, absolutamente en todo. En entrar a un lugar y decir buen día, en decir gracias, en decir por favor. Bueno, todo lo que dijo Scott Alaro, antes que yo, obviamente. Y es exactamente eso. Podemos tener mucho petróleo, mucho diamante, pero si no tenemos cultura, si no tenemos educación, es muy difícil que salgamos adelante. Y eso, lamentablemente, no me regocijo en decirlo ni nada por el estilo, es lo que creo que nos está pasando. Y lo vemos permanentemente en la calle, cuando nos encontramos, yo lo escucho, Clavijo, y tiene razón. Yo no quiero, en el caso de que me digan que tengo razón, yo lo que quiero es que cambiemos las actitudes. Lo mismo que respetar una cebra, estudiar las leyes de tránsito, que al margen de eso les voy a leer algo, porque hay cosas que yo no las entiendo, pero vamos a comenzar, como dijera un amigo mío, por el principio, ¿no? De acuerdo a la Real Academia Española, que es la que define todo lo que tiene que ver con las palabras de la Real del idioma español, y bueno, justamente la Real Academia Española nos dice que la palabra cultura viene del latín, significa cultivo, crianza, es el conjunto de conocimientos que permite a alguien desarrollar su juicio crítico. Si no sabe de lo que está hablando, cállese, por favor. Me lo digo yo también, ¿eh? Por eso yo no hablo ni de economía, ni de tormentas, ni de nada que no corresponda a lo que yo estudié. Por eso hablo de tránsito y de cultura, nada más. Ahora, como vecino, en una mesa de un café y eso, podemos decir y hablar y criticar o halagar, lo que sea. Pero el resto, todo no tiene nada que ver con lo mío. Conjunto de modos, de vidas y costumbres, conocimientos y grados de desarrollo artístico, científico, industrial en una época, grupo social, etc. Y la cultura popular es el conjunto de las manifestaciones en que se expresa la vida tradicional

atento PIT-CNT, intentar redistribuir la riqueza eliminando las fortunas es tan absurdo como eliminar a los genios para que el pueblo sea más inteligente. Lo habló un muchacho ahí que lo habían corrido hasta de la escuela, un tal Albert Einstein. Y después lo que dijo Confucio, que así nos dejó también, ¿no? Dijo que la responsabilidad y felicidad son la misma cosa al final del camino. Si eliges un trabajo que ames o aprendes a amar el que no te guste, no vas a tener que trabajar ni un solo día de tu vida. Y pobre Maximilien Robespierre, por hacer estas declaraciones allá por el año 1794, bueno, saqué la cuenta de los años, que un 28 de julio le cortaron la cabeza porque dijo que el secreto de la libertad radica en educar a las personas, mientras que el secreto de la tiranía está en mantenerlas ignorantes. Si habrá que observar todo este tipo de cosas, ¿no? Porque a veces nos dicen, no, porque este, que acá, pum, pum, pum, pero resulta que lamentablemente no coincide lo que dicen, sobre todo las autoridades, con la realidad. Como por ejemplo esto. Vamos a pasar a hacer algo de... Pero antes que hacer algo de vía pública, yo quedé muy satisfecho y contento, la verdad, contento. Digo, opa, el canal 12, que bueno, por suerte se arregló para los empleados, y eso supongo que se arregló porque ahora volvió todo a la normalidad. Cuando el conflicto, dije, a la miércoles, mirá, reconocieron que el Uruguay es uno solo, ¿eh? Porque teníamos movileros en Artigas, en Salto, en Paysandú, en Colonia, en Soriano, en Maldonado. Digo, opa, se despertaron. En Montevideo se despertaron que hay un país que no es la República Oriental de Montevideo. Pero bueno, lamentablemente ayer volvimos a lo mismo. Hay cosas que la vi más o menos unas 10 veces, con los doctores que se jubilaron, que se recibieron, con las muertes de fulano, de mengano, de, como dicen en Montevideo, del interior, nada, absolutamente nada. Y bueno, ese es el gran tema que estamos teniendo en este país, por eso no crecemos, ¿no? Al margen de lo que dicen los políticos, eso es toda mentira. No crecemos porque creen que Montevideo es el ombligo del Uruguay. Y sí, es el ombligo en ciertas palabras, sí, porque el ombligo es donde se nos junta más suciedad, ¿no? Por no decir más mugre, pero es más o menos así. Y bueno, lamentablemente volvió todo a la normalidad y lo que pensábamos que iba a ser para siempre, acordarse que el país tiene 19 departamentos, y son todos importantes, incluso más. ¿Qué pasaría con Montevideo si lo alambráramos y no dejáramos salir ni entrar a nadie? Entonces son esas cosas que uno se queda pensando, no, pero yo estoy equivocado, porque no, estamos equivocados de lo que hablamos y de lo que pensamos, así que por favor, a tener mucho cuidado al respecto, porque así nos está pasando absolutamente en todo lo que tiene que ver con el gran tema de las ciudadanías y de lo que es el Uruguay en líneas generales. Porque claro, nosotros somos del interior. Yo, como he dicho siempre y lo volveré a repetir hasta que me muera, para que haya un interior tiene que haber un exterior, si no, es imposible. Pero bueno, son esas cosas que se dan, lamentablemente, la cultura que tenemos o la incultura que tenemos, porque como decimos siempre, si no sabe de qué hablamos, callémonos la boca. Y esto es lo que pasa. Creen que lamentablemente Uruguay comienza en el arroyo Carrasco y termina allí en el puente de ¿cómo es? Bueno, ya me va a salir. De Solís, ¿no? Caramba. De Santa Lucía. Y no es así, no, créanme que no es así, ¿no? Porque Montevideo es chiquitititito, lo recorremos en 10 minutos de punta a punta, tanto del norte para el sur como del este para el oeste. Pero bueno, la

0: lamentablemente seguimos, o sigue el mejor dicho. Y después lo otro, gran problema en serio. ¿Y por qué digo esto que es gran problema? Porque tenemos, no sé, yo se lo he hecho leer a varias personas, ¿no? No acá en la radio porque no me gusta comprometer a mis compañeros, pero se los he hecho leer a varias personas y me dicen, sí, la verdad, tenés razón, porque el Ministerio de Transporte y Obras Públicas, la UNASEB, que el otro día había este señor Martín que vino acá, se sacó el saco y lo empezó a revolear, yo creo que tenía un percibimiento propio de él como si fuera esta chica argentina que canta folclore, porque empezó a revolear el saco cuando vino a presentar en el año 2007 la unidad local de seguridad vial. Nunca funcionó, claro, porque no hay gente preparada como la Unidad Nacional de Seguridad Vial, que es la UNASER. Ninguno sabe, ninguno entiende, ninguno dice absolutamente nada coherente. Porque ustedes fíjense, ahora después que empezaron a importar como juguetes, los monopatines eléctricos, no saben cómo solucionarlo. Porque bueno, hay que usen casco. A mí no me interesa, créanme, que no me interesa si usan casco, codera, rodillera, no sé, calzoncillos rojos, bombacha amarilla, no sé, lo que usen, lo que quieran. Pero el gran tema es la gente que interactúa con esos vehículos. ¿Y por qué? Fíjense ustedes lo que dice el Reglamento Nacional de Circulación Vial, en el título 2, que dice conductores, y en el capítulo 3, que dice de las habilitaciones para conducir. Les quiero aclarar algo, esto no es de Maldonado solamente, no, esto es en todo el país, porque estoy hablando de la UNASEB y del Ministerio de Transporte y Obras Públicas, que no saben cómo hacer para, bueno, para que circulen como corresponde. Y en el 3.1 dice, ninguna persona puede conducir vehículos de tracción mecánica si no está habilitado por la autoridad competente. Solo pueden conducirse los vehículos que la autorización señala expresamente. Dichas autorizaciones se expedirá bajo la forma de licencia. Ese es el Reglamento Nacional de Circulación Vial. Pero aparte, tenemos la ley 18191, que también es lo mismo, pero con diferentes palabras dice exactamente lo mismo. Y el artículo 26 de las habilitaciones para conducir, que habla de los conductores, en el artículo primero dice, todo conductor de un vehículo automotor debe ser titular de una licencia habilitante que le será expedida por la autoridad de tránsito competente en cada departamento. Para transitar, el titular de la misma deberá portarla, es otra de las cosas, deberá portarla y presentarla el requerimiento de las autoridades nacionales y departamentales competentes. Presentarlas, no entregárselas, presentarla. Con todo esto, todavía siguen teniendo discusiones el MTPO, el Ministerio de Transporte y Obras Públicas y la UNASER. Señores, fácil, todo aquel que circule en estos vehículos, ¿qué tiene que tener? Un registro de conducir, nada más que eso. Vaya, fíjense, den los exámenes como corresponden y buenas noches, muchas gracias. Así que son todas esas cosas que no se entienden, ¿no? Porque ¿para qué hacemos leyes? A ver, ¿alguien me lo podrá explicar en algún momento? ¿Para qué hacemos leyes si nadie las cumple? Y de hecho, no voy a ser un buchón, como dicen algunos legisladores, porque encontraron en el Palacio Legislativo filtros de cigarrillos. Entonces, ¿se puede fumar? No se puede. Entonces, ellos que hacen las leyes no las cumplen. Entonces me parece que estamos transitando por una etapa en la vida de nuestro país que lamentablemente le falta mucho, mucho, mucho más todavía para hacer lo que todos pretendemos, creo que todos pretendemos ser una comunidad y una sociedad como como la gente. Les voy a decir que Alquimia es un tablao flamenco en la azotea de Aedo. Esto es allí en Boulevard Artigas y Mercedes, en la parada 16 de Roosevelt, de Boulevard Artigas, el sábado 1 de agosto, o sea, hoy a las 16 horas. No me han avisado que se suspendió, ¿eh? El flamenco en vivo. Al baile Diego Ferreira, Valentina Caballero, Yara Suárez y Abril Testagrosa. Al canto y la guitarra, Gonzalo Franco. Y en la percusión, Mauro Clavijo. Si es Clavijo, es bueno, mucho cuidado, ¿eh? Esto va a pasar hoy sábado 1 de agosto, allí en la azotea de Aedo. Y después tenemos a Nais y Estelle. Estelle Revais en cello, suiza ella, y Anaïs Crestin, piano, francesa ella también. Sábado 1 de agosto, 19:30, esto está en el Hotel del Lago, Golf and At Resort. Las letras son tan chiquitas que esto es concierto del Este. Claro, ahora me están diciendo que la amplía, tienen razón, que la amplía. Así que ya saben, allí en Concierto del Este está presentando hoy sábado 1 de agosto a las 19:30 horas en el Hotel del Lago Golf and Resort. Las entradas están disponibles en Habitat. Vamos a una pausa, si es tan amable usted, señor Máquina. Vamos a traer la invitada de hoy. Muchas gracias.
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0: Bueno, continuamos un momento antes, amigos, y tenemos una invitada muy especial que nos trae muchos recuerdos por su papá y su familia en líneas generales, ¿verdad? Les estoy hablando de Rosario González Rivero. Bienvenida y gracias por venir.
1: Muchas gracias, Martín, por la invitación.
0: ¿Y por qué una familia muy conocida? Bueno, cualquiera que pase los 40 años sabemos quién es Rosario González, la hija del Gordo González. ¿Quién no lo conoció al Gordo González con sus programas Conversando, El Boliche del Once, un montón de cosas que estuve buscando y lamentablemente no encontré prácticamente nada de él? Pero bueno, y bueno, ¿quién no conoció al viejo y querido doctor Rivero? Una institución en este departamento, en esta ciudad, y no en este departamento porque él se movía por todos lados sin ningún tipo de problema. No me acuerdo si fue, creo que fue él que dijo, yo no sé si voy a poder comer con plata, pero que voy a poner una granja por todo lo que me trae la gente, porque la hacían eran huevos, gallinas, lechones, lo que fuere.
1: Claro, porque yo en realidad, lamentablemente, no tuve, o sea, era muy chica cuando abuelo falleció, también. Claro. Pero por todas las historias que me han contado, claro, él no cobraba.
0: No le cobraba a la
1: gente que no, o sea, a los que no podían pagar, obviamente.
0: Sí, tal
1: y después
0: cual.
1: Eso, la gente lo retribuía con huevos, gallinas.
0: De todo.
1: Sí.
0: De todo.
1: Sí.
0: Y era maravilloso, era un tipo de espectáculo. Tu abuela también, era ella siempre coquetísima, siempre arreglada. Pero el doctor Rivero, que incluso a veces te veía en una cancha de fútbol o en la calle, y te paraba y te decía, ¿tú estás tomando lo que yo te di?
1: Acordaba de todo.
0: De todo.
1: Bueno, él hizo el consultorio que está ahí al lado de la casa de mi abuela con la plata del pueblo.
0: Claro.
1: Creo que hicieron una movida, no tengo
0: sí,
1: tan
0: claro. Sí, no me acuerdo exactamente, pero fue así.
1: Pero la gente ayudó para que él hiciera su consultorio para atender a la gente que no tenía recursos.
0: Y un día tu padre al aire dijo, y tenía razón, lo que fue el doctor Rivero, y qué mal las autoridades. El nombre del doctor Rivero le pusieron en una calle que tiene 3 cuadras. Eso no se lo escuché a tu padre.
1: Bueno, pero el hospital lleva su nombre, ¿no?
0: El hospital lleva su nombre. Y eso también gracias a la gente.
1: Sí.
0: Porque mira que se pateó para que llevara el nombre de él, ¿no?
1: Sí.
0: Que la vez pasada yo tuve un encontronazo con unos montevideanos, entre comillas, porque le habían tapado el nombre y le habían puesto ACE. No. Todo lo que está bien, ACE, todo lo que vos quieras. Pero es doctor. Hospital Doctor Elvio Rivero.
1: Es verdad.
0: Punto. ¿Vos te acordás que estuvo tapado un tiempo el nombre?
1: Sí.
0: Y yo tuve unos varios encontronazos al respecto. Porque en este programa, como en mi vida en líneas generales, la gente me conoce porque soy frontal. Yo se lo digo.
1: Sí.
0: Y es como tiene que ser. A mí no, eso de que blanco. Bueno, no, puede haber un gris. Para mí es blanco o negro. Chau, listo. Y por eso, al margen de que, obviamente, ¿qué ser humano que haya convivido con otro no haya tenido un disgusto alguna vez?
1: Ah, por supuesto.
0: Que después, obviamente, se subsanó. Y con tu padre, con todos los disgustos que habremos tenido, o discusiones, o idas y vueltas, te lo dije antes de entrar al estudio, hacíamos un programa, una obra de teatro, y el primero que nos llamaba para hacernos una nota, ¿quién era? En Conversando.
1: Papá.
0: ¿No? O sea, esas cosas hay que reconocerlas y hay que agradecerlas aparte, ¿no? Porque en aquel tiempo que no había mucha cosa para difundir la cultura, pero tu padre siempre estuvo casi que adelante de todo el mundo esperando a ver dónde era, para qué era, qué obra era, de qué era. Y ahí, y siempre nos invitaba a nosotros, que como te decía antes de entrar, un día nos hizo ir acá, creo que se llamaba Radio 1, como yo te había dicho, sí, que era enfrente ahí al hipódromo, por Ruta 39. Pero no enfrente cruzando la ruta, sino hacia adentro, ¿no? Pero bueno, nos divertimos un montón. Bueno, a veces íbamos hasta con todos los elencos.
1: Ah, qué lindo.
0: Era precioso, sí. Bueno, señora mía. Usted, bueno, porque él fue el anormal que inventó esto de la mujer,
1: casi 20 años.
0: Casi 20 años.
1: Sí.
0: Tú sabes que yo con Vila, no me acuerdo cómo se llama Vila, era un compañero de teatro, un día nos llama tu padre, y creo que era ahí donde era el círculo italiano. No me acuerdo, creo que era por ahí, por Sarandí. Para hacer algún sketch. Y hablo con Vila y me dice, bueno, ¿y qué podemos hacer, Martín? Y bueno, se nos ocurrió ahí hacer una de gaucho, que el gaucho era yo. que estuvo espectacular porque nos reímos, hicimos reír a medio pueblo. Uh-huh. Y justamente por el tema de que en lo que tenía que ver con la señora de las cuatro décadas, uh-huh, después que desfilaron ellas la primera vez, hicimos nosotros en ese interín.
1: Tras el jurado de...
0: Exactamente, nos matamos de risa. Por eso tengo muy buenos recuerdos del Gordo González. Le decíamos el Gordo González, él no se calentaba, porque estaba gordo. Estaba gordo, lamentablemente.
1: Siempre fue gordito.
0: Sí, realidad. Siempre fue gordito.
1: Siempre fue gordito.
0: Y bueno, yo siempre fui pelado, así que... estimada señora Rosario González, usted continúa ahora con la señora de las cuatro décadas. Cuénteme un poco, hágase usted dueña de la conversación.
1: Bueno, bien. Bueno, como hablábamos, él empezó esto hace casi 20 años. En ese momento, las señoras de cuatro décadas no estaban acostumbradas a un desfile, a pasarela.
0: ¿Pero cómo? Hace 20 años acá rozaban las que ser viejas.
1: Exactamente, eran viejas. Éramos. Y entonces, y él las llamaba, viste que él, sus oficinas eran diferentes. Boliches, cafecitos, sí. A la moza, iba a las peluquerías, yo te quiero que desfile, no sé qué. Y así le iba convocando, y ahí se empezaron a hacer los primeros acá en Maldonado. Que creo que fue en el Paseo Unión también.
0: En el Paseo Unión, sí, me acuerdo.
1: Bueno, después fue para San Carlos en La Unión, en Pan de Azúcar. Hasta que un buen día una cierta empresa de esos de catálogos de mujer... Ajá. Le ofreció que él recorriera el Uruguay, eligiendo a las señoras de las cuatro décadas.
0: Mirá.
1: Y así fue que nació a nivel nacional. Y bueno, este año va a ser la edición número 11 nacional, porque hubieron algunos años en el tiempo, que bueno, cuando papá falleció en pandemia...
0: Claro, más bien.
1: No se realizaron. Pero bueno, ella es la número 11 a nivel nacional. Ahora estamos eligiendo la que va a representar a Maldonado.
0: Ah, están haciendo la señora de las cuatro décadas de Maldonado para que represente al departamento.
1: En noviembre.
0: Mirá, qué sí. Bueno.
1: Y bueno, y así está sucediendo en todo el país también. O sea, ya tenemos las electas de Rocha y de Rivera. Ahora Maldonado, y el fin de mes, fin de agosto es Montevideo, y así sucesivamente.
0: Sí. Qué laburo, ¿no?
1: No, sí, es un laburo, pero gracias a Dios yo tengo mucho apoyo de otras organizadoras a nivel nacional.
0: A nivel nacional.
1: Señoras que han venido a competir, que ya conocen el evento y eso, se lo ponen al hombro y realizan en su departamento.
0: Qué lindo, porque eso es darle... Yo siempre lo dije eso. Primero lo critiqué, digo, qué gordo, es loco este, ¿qué va a hacer? Pero después entré en razones y me pareció que darle una oportunidad y realzar los 40 años de una mujer,
1: sí,
0: no es poco.
1: No.
0: Porque muchas veces dicen, ay, ya tengo 40 años. ¿Cómo ya tengo 40? Hoy que yo tengo 80. Digo, ¿cómo ya?
1: 80 tenés, Martín.
0: Sí, señora.
1: Estás espléndido.
0: Sí, gracias a Dios. Me cuidan bien mis mujeres.
1: Sí, qué bien.
0: Pero estoy bien, me siento bien. Me siento bien, me siento con ganas. El otro día también en un espacio privado mío, dije, no, pero ¿qué estoy haciendo? Estoy ensayando una obra. Y todo recuerdo a la invitación que te hice, porque me empecé a acordar de tu padre.
1: Claro.
0: Le digo, pa, otra vez voy a ensayar una obra, estoy ensayando, ¿no? Y bueno, pero sigo teniendo futuro, quiero mirar para adelante, ¿viste?
1: Me encanta, esa
0: hasta el día que me diga chao, chao.
1: Esa es la actitud.
0: Por ahora le vengo ganando.
1: Qué bien.
0: A la parca, ¿no? Mm. Voy a perder. Pero como
1: todos vamos a perder.
0: Pero como no va a ser por el campeonato del mundo.
1: No. Ya estamos lejos.
0: Exacto. Entonces, pero sí, gracias a Dios, bien.
1: Bueno, y como te contaba, perdóname que te interrumpa.
0: Es tu espacio.
1: Muchas gracias. A raíz de que fue creciendo tanto, el año pasado incluimos una categoría más, que son señoras de 50 a 59.
0: A la miércoles.
1: Exacto, mis 50 más, que dentro del mismo certamen se eligen dos, la de 40 a 49... la de 50-59, que también tiene su certamen nacional en noviembre.
0: Qué bárbaro, ¿no?
1: Sí, porque claro, las mujeres seguimos evolucionando y todos me pedían, ¿y por qué solo hasta 49? Yo tengo 53, estoy espléndida. Bueno, ahora las de 60 me dicen, ¿y nosotras cuándo? Le digo, bueno, para. Vamos de a poco, porque yo a su vez tengo mi trabajo que me encanta.
0: Claro, sí,
1: y
0: sí, sí.
1: Esto es un complemento porque, bueno, un producto sostenido durante tanto tiempo que es pedido y ha crecido muchísimo a nivel nacional.
0: Qué notable.
1: Entonces,
0: ¿eh?
1: Sí, lo hago como un complemento.
0: Lo que pasa es que el mundo en líneas generales ha avanzado. Tú sos una chiquita, tienes tú 40 y
1: no,
0: algo.
1: No, yo tengo ya 56.
0: Ay, qué horrible, qué vieja que sos.
1: Soy vieja.
0: Compará los 56 bueno, tuyos con los...
1: Lo sé,
0: por favor. Y darle esa posibilidad a las mujeres. Porque hace papá, por ejemplo, murió a los 67 años. Y a mi entender, en aquel momento era un viejo. 67 años.
1: Hoy lo miras para atrás y es re joven.
0: Pero yo miro y digo, yo lo pasé cabalgando los 67 años.
1: Bueno, papá falleció con 73 y digo, qué joven.
0: Sí, totalmente.
1: Qué joven, pero bueno.
0: Sí, sí. Y tú sabes que es cierto, no es por decir, bueno, pero no, pobre papá. Era joven.
1: Sí.
0: 73 años. Yo me acuerdo que yo he hecho cosas en casa, y no en casa solamente, que yo digo, bueno, está, lo hice cuando... No, lo hice hace 7, 8 años atrás.
1: Claro.
0: No era cuando tenía 30 o 40. Y toda esa reivindicación a la vida que le estamos haciendo, me parece que es válida. Y eso de darle la posibilidad a una mujer que se muestre como mujer, es lo más hermoso que puede haber en el mundo, ¿no? La vez pasada con otros amigos ahí, che, pelado, ¿y tú qué estás en la radio? Dice, ¿qué es lo mejor que puede tener una mujer? Estar embarazada. Ver una mujer embarazada, no hay otra figura.
1: Es verdad.
0: No hay otra figura. Ni el mejor árbol del mundo, ni el mejor avión del mundo, ni el mejor... La mujer embarazada es lo más hermoso que puede existir en la Tierra. Y justamente esto que estamos hablando ahora con la mujer de las cuatro, la señora de las cuatro décadas, y de la hora 45...
1: De las cinco décadas también.
0: Entonces, es como reivindicar todo lo que hizo una mujer, que es muchísimo.
1: Bueno, es que papá empezó diciendo eso, vamos a darle... Capaz que tuviste cuando eras joven, en esa época que arrancó él a los 20 años, hace 20 años, que querías desfilar y no tenías los medios.
0: Exacto.
1: No podías, sí. No existía. Vamos ahora, ya una mujer más madura, con sus hijos criados o no, bueno, pero ya más estable en todo ámbito, ¿por qué no ahora darse ese gusto que no pudiste hacer cuando eras joven? Entonces, él en esa idea, inspirado en la canción de Arjona,
0: claro,
1: dijo, bueno, vamos a enfocarnos en esta franja etaria. Y ahora tengo señoras que les gusta y les encanta tanto, que vienen compitiendo a nivel internacional en esta categoría lady o señora, años dorados, le han puesto muchísimos nombres. Porque se sienten porque pasan lindo, les gusta, se prepara.
0: Te reivindicás contigo misma.
1: Claro, la autoestima arriba.
0: Exacto.
1: Es muy lindo, la verdad que es un
0: No voy a ponerla a ella como ejemplo, pero sí. Mamá no salía a la calle si no se maquillaba.
1: Ah, claro.
0: Trabajaba con taquito, la gente me lo recuerda hoy.
1: Sí. ¿Y mi abuela?
0: Ahí está, y tu abuela.
1: Mi abuela no.
0: Iba, exacto.
1: Con 90 años no salía a la calle sin pintarse.
0: Entonces, el darle esa posibilidad a la gente, que decimos entre comillas grande, porque con 40 años me mató de risa, ¿no? Una mujer de 40 años es una chiquilina hoy, ¿no? Pero ver todo eso es maravilloso. Y eso que hizo tu padre y que ustedes lo continúan, es darle a la mujer, yo creo que es lo que la mujer se merece. Ni darle un poquito más, ni quitarle un poquito menos. Es darle lo que la mujer se merece.
1: A mí me gusta decir que es un homenaje a la mujer.
0: Totalmente de acuerdo.
1: En su totalidad.
0: Totalmente de acuerdo.
1: Que tampoco es un certamen de belleza, porque hay mucha gente que dice, los certámenes cosifican a la mujer.
0: No.
1: No es un certamen de belleza.
0: Exacto.
1: Porque con 40 y tantos, no son todas lindas, ni modelo, ni alta, ni...
0: Sí, ni 90, 60, 90.
1: Ni flaquitas, no.
0: Exacto.
1: A mí, digo, tengo señoras que me dicen, ah, pero que yo soy gordita, ¿y?
0: ¿Y? ¿Sos gordita ahí?
1: Sí. No, que nunca me paré en unos tacos y no desfiles de tacos.
0: Claro.
1: ¿Qué me importa?
0: Está bien.
1: La idea es mimarse, que se sientan contentas, que conozcan otras señoras de tu misma edad, que formen vínculos de amistad, que vivan una experiencia totalmente diferente.
0: Que se vean entre ellas y que se arreglen incluso entre ellas. Porque yo lo he visto, porque yo he estado en algún backstage de las mujeres, de la señora de las cuatro décadas, venir otra que ya está impecable, arreglarle una blusa a una...
1: Que se te descosió algo en un momento y ahí fuiste.
0: ¿Y por qué lo digo? Porque el teatro independiente tiene eso. No solamente somos actores, sino que somos de todo. Pegamos un botón, arreglamos un dobladillo y todo. Y eso es maravilloso. Esa interacción entre la gente que está, entre comillas, compitiendo, es una cosa de locura, es una cosa de locura. Y bueno, aquellos que tenemos la suerte de verlo y de comprobarlo y de hacerlo, a mí me encanta, ¿no? A mí me encanta. Sí. A veces ver al manso, por ejemplo, Marín, haciendo una escenografía y ayudándolo a cortar una madera, clavar un clavo. Y esas son cosas que no se olvidan en la vida, ¿no? Y bueno, esas son las cosas buenas que me parece que se le ocurrió a la normal de tu padre. Y que bueno, mirá toda la repercusión que está teniendo hoy a nivel nacional, ¿no?
1: Sí, creció muchísimo, la verdad. Y bueno, aquí seguimos y ahora estamos enfocados en la elección de Maldonado, que es el 16 de agosto.
0: ¿16? Ah, este mes.
1: Ahora, estamos primero, claro. En dos semanas, sí.
0: Mirá.
1: Domingo 16 de agosto en el Teatro Cantegril.
0: Ah, mirá, qué lindo.
1: Sí, siempre
0: eso es.
1: Lo hacemos ahí.
0: ¿Cuánta gente, cuántas mujeres habrán visto el Cantegril en las butacas hacia el escenario?
1: Exactamente.
0: Hoy les toca a ustedes
1: exactamente
0: vernos a nosotros sentados en la butaca.
1: Así es.
0: Eso es maravilloso.
1: Sí. Y es un lindo lugar. Atrás tiene, viste, los baños grandes como para que ellas se
0: claro,
1: cambien.
0: Claro, sí señor, sí
1: está
0: señor.
1: Está muy, muy, muy lindo. Y bueno, por suerte...
0: ¿Esto a qué horas va a ser?
1: A las 19 horas. Y lo que hacemos lindo también, vos que estás en el rubro del teatro, invitamos a emprendedores locales,
0: ¿ya?,
1: artesanales y gastronómicos para que expongan para la gente que va sus
0: bien,
1: productos.
0: Bien.
1: Que está re lindo porque, bueno, la gente ve nuestros locales, nuestros productores locales, que se expongan y bueno, si también comen y toman algo, que está bueno también.
0: Y está bueno eso, porque cuando nosotros hicimos Sentir la Camiseta, que fue una obra monumental, divina, e hicimos una van premier. Y todos me decían que estaba loco. ¿Qué es una van premier? Digo, vamos a hacer una función para los sponsors, que por suerte teníamos mucho.
1: Bueno.
0: Sí, tuvimos mucha suerte. Estaba muy loco en aquella época, y para los sponsors, y aparte de eso...
1: Invitados, ponele, gente invitada.
0: Exactamente, claro. Periodismo,
1: claro.
0: Todo. Y luego tuvimos
1: la obra,
0: un catering.
1: ¿Sí?
0: Fue espectacular. Y que lamentablemente no se sigue haciendo eso. Porque es muy lindo que el actor, luego de la obra, baje del escenario y ya no sea el actor.
1: Claro. ¿No? Es uno más.
0: Uno más, y comparta con toda la gente lo que está. Y eso me parece muy, muy bueno, que es lo que van a hacer ustedes. Van a haber emprendedores que van a llevar su sándwich, sus cosas dulces.
1: Claro.
0: Y eso es fundamental, porque no vamos a decir, como decimos a veces entre nosotros, ¿no? Claro, van porque hay comida. No, no van a ir a eso.
1: No, no, no.
0: Pero ya que van a ver un desfile de gente grande, no de... gurisas de 20 años, ¿no? No van a ver lindas piernas, lindas tetas o lindos culos, pero es la verdad, porque es así, ¿no? Entonces cuando decimos, ah, mirá quién es, pero esta señora no es la que va al almacén de la esquina,
1: esa misma.
0: Mirá, qué bueno, ¿no? O esta señora trabaja, yo el otro día me compré un par de medias en tal lugar, fue la que me entendió.
1: Sí, exacto.
0: ¿Y por qué no?
1: Y que tenemos es que tenemos un público muy variado.
0: Y por supuesto.
1: Sí, señoras que bueno, que trabajan en ente público, señoras que trabajan en Punta del Este en inmobiliaria, hay de todo, señoras que quieren vivir esa experiencia.
0: Qué lindo.
1: Que les gusta y que la verdad se quieren mimar, son reinas por un día, te maquillan, te peinan, vas a ir a clase de pasarela, porque claro, uno dice, subió un taco o ni una pasarela, por algún tip así como para que puedas caminar ahí arriba.
0: Qué bueno.
1: Sí, es re lindo.
0: A mí me gustó mucho. Primero la critiqué, yo te soy franco.
1: Ah, sí, no te gustaba al principio.
0: Viste cómo te lo, sí, te lo digo, yo te digo las cosas de frente. En principio
1: es que era muy loco en esa, hace 20 años.
0: Exactamente. ¿Qué es lo que quiere inventar el loco este? Incluso creo que un día lo hablamos con él. Gordo, pero vos estás... No, mirá, a mí me parece. ¿Qué sé yo? Y si, ¿por qué? ¿No te gusta? Le digo, no. Pero después que empecé a ver y a interiorizarme de qué era lo que hacían, me encantó, me encantó. Lo que estoy pensando ahora. Fíjate vos, una mujer de 60 años que nunca se subió a un escenario, ¿no? Ni como artista, ni como actriz, ni como nada, la están eligiendo para que sea la mujer de la
1: de las cuatro décadas,
0: ¿te das cuenta?
1: De 40 a 49 son, señores. 40... Sí, 60 están pidiendo las señoras, pero bueno, hay que esperar.
0: Hay que esperar.
1: Después, ¿no? Capaz que después que me jubile me dedico más todavía y ampliamos más, pero por ahora claro, sume bastante tiempo.
0: Claro, es no es fácil, ¿no?
1: No, porque bueno, lo hacía con mi hermana que se fue a vivir a Estados Unidos. Ajá. Después que papá falleció y estoy sola, o sea, apoyo familiar, sí, obviamente, sí, de sí, mi pareja, pero es mucha cosa y bueno, siempre buscando mejorar.
0: Este programa que nació hace 23 años junto con Vía Pública está desde las 12 hasta las 13. Todo lo que tú necesites, todo, todo, me llamas.
1: Bueno, muchas gracias.
0: Y venís o muchas me lo das. Gracias. Todo, absolutamente todo, bueno, lo que necesites. ¿Por qué? Primero porque me interesa, ¿verdad? Reivindicar a la mujer, aquella que se rompe el lomo en casa, porque no hacen nada. Porque hay muchos machistas. Ah, pero insiste todo el día en casa, dejate joder, pelado, ¿no? Bueno, venís vos, quédate acá, cambiarle los pañales al gurí, hacerle hacer los deberes al otro más grande, limpiar la casa, hacerle de comer.
1: Y lo digo. Eso no es nada que hiciste durante todo el día. Todo eso es la nada.
0: Exacto. ¿Y qué hiciste, mi amor, durante todo el día? Porque estoy cansada. ¿De qué? Y lo digo porque yo lo he hecho.
1: Tal cual.
0: Cuando mi señora estuvo en Chuy, yo me quedé con la niña en casa. Claro. Solo.
1: Ahí te diste cuenta todo lo que hiciste.
0: Pero por supuesto, sí. Yo viví muchos años solo también y sé lo que es planchar una camisa, lo que es lavar un pantalón, etcétera, etcétera. Pero, ¿y qué hiciste durante todo el día? Yo me fui a las 7 de la mañana, son las 6 de la tarde y está todo igual. No, ¿qué va a estar todo igual? Está la ropa planchada, lavada, los niños se comieron, los cambiamos. Y es así. Pero está bien, ¿no? No voy a culpar a los hombres, porque una cosa es ser hombre y otra cosa es ser masculino. Yo no me voy a poner a planchar una camisa, sos un imbécil. No sabes lo lindo que es plancharte tu camisa. Que es lo que después te mirás al espejo. Mirá qué mal planchada que está. Espectacular. Porque la verdad, me lo han dicho a mí. Cuando yo trabajé siempre con el uniforme mío, camisa blanca, que decía Vía Pública en la manga y en la pechera. La gente me decía, pero usted todos los días tiene camisa nueva, ¿no? La uso una vez y la lavo.
1: Claro.
0: Y la plancho.
1: Claro.
0: ¿No? Me criticaban, dice, pero qué impresionante, cómo tiene la raya. Y eso es la satisfacción. Ojo, también hay que ver cómo te querés ver. Ese es el gran tema. ¿Cómo te querés ver y cuánto te querés? Si tú te quieres bien, te quieres, bueno, total, si voy a andar en la calle, capaz que un accidente de tránsito allá en el barro, no me interesaba. Y esas son las cosas que a veces, y es lamentable que no lo tengamos presente para ser mejor de lo que somos.
1: Y ahí está el tema de la autoestima también.
0: Totalmente.
1: Que tanto para el hombre como para la mujer.
0: Sí, por supuesto.
1: Es fundamental.
0: Bueno, ¿y para cuándo misses
1: hombres?
0: Sí, señora.
1: Mister. ¿Sabes que lo piden, pero también tengo que tener tiempo.
0: Ah, una locura.
1: Sí.
0: Es una locura.
1: Igual hicimos tipo una encuestita en nuestras redes, porque lo vienen pidiendo, sí, hace tiempo. Y claro, a nivel nacional. Hay muchos departamentos del interior que decían, no,
0: está loco, gracias.
1: No, imposible, no conseguimos a nadie. Pero bueno, acá parece que Maldonado podría ser, pero bueno, vamos a ver.
0: Mirá, es dar el primer puntapié.
1: Sí.
0: Después, aquel, y te voy a decir más, y sé que no me equivoco, hasta el gaucho más duro, ¿y por qué no puedo ir yo?
1: Claro que sí, puede.
0: ¿O qué te crees que ahora, porque ustedes, yo también quiero ir? Hasta el más duro que diga, no, ¿cómo voy a ir ya? Sí, vamos a ir. Sí. ¿Cómo no? Sí. Lamentablemente no estoy en edad.
1: ¿Por qué no? Vamos a hacerlo abierto.
0: Sí, ¿no? Rosario, en homenaje a tu padre.
1: Muchas gracias.
0: Porque cuando hacíamos el teatro, siempre estuvo adelante, siempre era el primero que nos invitaba. Y bueno, teníamos que llevar alguna entrada para regalar en el programa.
1: Ah, claro.
0: Obviamente,
1: sí.
0: ¿No?
1: Sí, sí.
0: Yo estoy total y absolutamente a las órdenes. Bueno, por todas las puteadas que se recibió de mí y por todas las puteadas que yo he recibido de él, pero bueno, en homenaje a él, que pretendía hacerle esta nota a ti para que, bueno, la gente también conozca lo que es querer a una mujer, por más fea, linda, gorda, flaca, petiza,
1: mujer.
0: Alta. Exacto, mujer. Porque hay mujeres que son con mayúscula.
1: Así es.
0: Un beso grandote,
1: bueno,
0: y gracias por venir.
1: Muchísimas gracias, saludos a tu familia.
0: Y muchas gracias. Amigos, ¿qué hace ese hombre ahí? ¿Qué está haciendo acá? ¿Usted es periodista? Ojo lo que va a decir. Estamos saludando al amigo Abel, ¿qué anda haciendo? ¿Qué anda buscando el despido? Porque usted se jubiló, así que no venga a joder, ¿eh? ¿Está? No, le digo por las dudas. Amigos, ha sido un placer haber estado con ustedes, gracias Máquina. Y como decía nuestro querido amigo Wimpy, que todo sea para bien. Chau.
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1: ¿Qué tal? Muy buenas tardes. Aquí damos comienzo a la edición central de Gente Informada de este sábado 1 de agosto de 2026. El tiempo en Maldonado y Punta del Este se presenta a esta hora con cielo cubierto, no hay precipitaciones, la temperatura se sitúa en los 14 grados, los vientos soplan del sur-suroeste a 24 kilómetros a la hora, 93% el porcentaje de la humedad y hay 10 kilómetros de visibilidad. A nivel país, a esta hora de la jornada no hay ningún tipo de alerta meteorológica. Comenzando con el desarrollo de la información, dos personas fallecidas durante incendio de una vivienda en el barrio San Antonio. El siniestro se desató poco antes de la hora 5 de este sábado en una vivienda ubicada en calle Juan Alberto Caracari y Gregorio Sanabria, en el barrio San Antonio de la ciudad de Maldonado, donde tomó fuego por causas que se investigan una habitación destinada a comedor y un dormitorio. En forma inmediata concurrió al lugar personal de la seccional policial sexta, así como del destacamento de bomberos que controlaron las llamas y evitaron su expansión, aunque lamentablemente fueron encontrados dos cuerpos carbonizados de un hombre de 49 años y una mujer de 50, moradores de la vivienda. Asimismo, un joven de 20 años domiciliado en la misma casa fue trasladado a un centro asistencial presentando un principio de intoxicación. En el lugar trabajó policía científica, en tanto hoy a la mañana arribó personal del Departamento de Pericias de Bomberos. La jefa regional de bomberos, Viviana Borlinqui, aportó otros detalles de lo ocurrido a FM Gente.
2: Sí, tuvimos una situación ahora en la madrugada con dos personas fallecidas, carbonizadas, pérdidas parciales de la vivienda, fuego generalizado en lo que fue habitación destinada a comedor y habitación destinada a dormitorio, fueron las que tuvieron una afectación general. Y bueno, se está en investigación todavía en cuanto a lo que es el origen del siniestro. Está concurriendo a la ciudad de Maldonado el Departamento de Investigación de Siniestros, justamente para hacer las investigaciones pertinentes. Y bueno, y en cuanto a las personas fallecidas, hasta que personal forense no identifique los cuerpos, no tenemos la información de las personas que habrían fallecido.
1: Y dos personas resultaron afectadas por una pérdida de gas en un comercio de Piriápolis. El incidente, según informa el portal de semanario La Prensa, fue reportado pocos minutos después de la medianoche pasada, por lo que una dotación de bomberos de Piriápolis se desplazó al lugar en Avenida Piria y calle Buenos Aires. Una vez en el comercio, los efectivos constataron que una garrafa de 45 kilos de supergas que se encontraba mal conectada presentaba una pérdida importante. Como consecuencia de la fuga, dos personas que se encontraban en el local debieron ser asistidas. Un joven manifestó mareos y fue trasladado por un móvil policial a una policlínica privada del balneario para su evaluación médica. En tanto, su madre fue atendida en el domicilio por una unidad de emergencia médico móvil que, tras realizar los controles correspondientes, le otorgó el alta médica en el lugar. Posteriormente, bomberos dio intervención a la empresa responsable de la garrafa para proceder a su desconexión en condiciones de seguridad. En tanto, se procedió a la ventilación de todos los ambientes del comercio. Y el temporal afortunadamente no causó grandes daños ni complicaciones en Maldonado. El coordinador del SECOED Maldonado, José Martín Walde, informó esta mañana a FM Gente que la noche madrugada estuvo relativamente tranquila y que solamente se reportó durante la madrugada una columna de alumbrado público que se había inclinado, lo que fue solucionado rápidamente. Sin embargo, los fuertes vientos registrados en Piriápolis la noche pasada provocaron importantes daños en una vivienda del balneario San Francisco y sus moradores debieron abandonar la propiedad por precaución tras la caída de un árbol de gran porte. A la finca, ubicada sobre calles Guasubirá y Ñacurutú, concurrió una dotación de bomberos de Piriápolis tras recibir un llamado solicitando asistencia, ya que un árbol había caído sobre la construcción provocando importantes daños que, tras ser evaluados, desembocaron en la evacuación de la familia. A esta hora de la mañana, aunque no hay información oficial, habría varios caminos cortados en distintas zonas rurales como consecuencia de las intensas precipitaciones que se registraron desde la madrugada y que provocaron desbordes de cañadas y arroyos. En cuanto al suministro de energía eléctrica, UTE reporta en el mapa interactivo de la situación actual que en el departamento de Maldonado a esta hora hay alrededor de 100 clientes afectados por 3 incidencias identificadas, en tanto que a nivel país, Salto fue el departamento que registró la mayor cantidad de clientes sin servicio en las primeras horas de la mañana de hoy. El SECOED Maldonado, ante los pronósticos oficiales, aún mantiene activo el sistema de respuesta previsto en el Plan Departamental de Emergencias desde la tarde de ayer viernes y realiza un monitoreo permanente de la situación con maquinaria, equipos y personal a la orden. Aún no se destraba el conflicto en la construcción, pero hay avances. Ayer tuvo lugar una extensa reunión tripartita en la que, según informó el secretario general del Zunca Maldonado, Michael Pistone, logramos avanzar en un porcentaje muy alto de los puntos, pero todavía no firmamos el preacuerdo. El lunes habrá otra reunión entre los negociadores del Zunca y la representación de los empresarios, en la que se espera ya nuevos avances, aunque probablemente ese día aún no se arribe al acuerdo definitivo. La justicia confirmó suspensión de 150 días al exdirector del Liceo de La Barra. La justicia confirmó la sanción de 150 días de suspensión con retención de haberes aplicada al exdirector del Liceo de La Barra, luego de rechazar la demanda con la que buscaba anular la resolución de la Dirección General de Educación Secundaria. La decisión fue adoptada por el juzgado letrado en lo contencioso anulatorio de segundo turno, que entendió que el procedimiento administrativo se realizó correctamente y que existían elementos suficientes para aplicar la sanción. El caso salió a luz en junio de 2023, cuando padres y estudiantes denunciaron conductas del entonces director que generaban incomodidad, como comentarios considerados fuera de lugar, caricias en el cabello, contactos físicos en la espalda y otras actitudes hacia alumnas. A raíz de esas denuncias, secundaria inició un sumario administrativo, lo separó del cargo y le retuvo parte del sueldo mientras se desarrollaba la investigación. Si bien las

0: Por abogadas y conoció en todo momento las acusaciones en su contra. La sentencia también señala que, aunque las conductas no encuadran estrictamente en la figura de acoso sexual prevista por la ley, sí constituyeron un incumplimiento de los deberes que debe observar un funcionario docente en el ejercicio de su cargo. Hacemos una pausa y en minutos continuamos con más información.
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11: Continuamos con más información. Maldonado fue sede de formación en turismo regenerativo para la región este del país. La iniciativa es una apuesta estratégica para fortalecer la competitividad del turismo uruguayo a través del proyecto impulsado por ONU Turismo y traído al país por el Ministerio de Turismo. El director general del Departamento de Turismo de la Intendencia de Maldonado, Ergal Silvera, valoró la oportunidad de que la comuna pueda sumarse a la capacitación, obtener nuevas herramientas y dar un paso más en el turismo regenerativo. Asimismo, destacó la gestión y gobernanza del turismo entre públicos y privados y que existan ámbitos en los que pueden trabajar juntos en forma de taller. En tanto, Ana Claudia Caram, subsecretaria de Turismo, dijo que el turismo regenerativo es un concepto totalmente nuevo y Uruguay es el primer país de la región en abordarlo en forma profesional y en todo el territorio nacional. El taller, que se llevó a cabo el pasado miércoles en la sala de conferencias del edificio comunal, estuvo a cargo de Vicente Ferreira Costa, referente iberoamericano en turismo sostenible y regenerativo. La capacitación tuvo énfasis en el uso de metodologías y herramientas prácticas para aplicar el enfoque del turismo regenerativo a iniciativas, destinos y experiencias turísticas en Uruguay, contribuyendo a fortalecer la competitividad y el valor de la oferta turística nacional. El encuentro reunió organismos públicos, gobiernos departamentales y municipales, el sector empresarial, la academia y organizaciones de la sociedad civil vinculadas al turismo, el desarrollo territorial y la sostenibilidad. Edgar Silveira y Ana Claudia Caram brindaron otros detalles de esta iniciativa y de la actividad realizada en Maldonado.
12: El principal apoyo de la Intendencia es sumarse a esta capacitación impulsada por Onoturismo, traída al Uruguay como experiencia piloto por el Ministerio de Turismo. Esperemos generar aquí las bases para lo que después se transforme en un proyecto a nivel de toda América Latina. Nuestra Intendencia está con el equipo completo, el equipo del Departamento de Turismo, participando en este taller que se estará, como tú decías, realizando en forma de región, en la cual vamos a captar nuevas herramientas para dar un paso más. Ya estamos comenzando a trabajar con ese turismo regenerativo que no viene a suplantar el turismo sustentable, la sostenibilidad, sino que es una herramienta más, es una caja de herramientas nuevas que aportan a la forma que queremos gestionar nuestro destino turístico. Así que están convocados operadores, asociaciones, cámaras, referentes del turismo de nuestro departamento para participar de esta capacitación. Seguramente la gestión y la gobernanza del turismo, como siempre, se hace entre actores públicos y privados, y por eso es bueno estos ámbitos en los cuales estamos trabajando juntos en forma de taller para poder sacar las medidas necesarias a implementar más adelante.
13: Estamos trabajando sobre turismo regenerativo, un concepto totalmente nuevo que, si bien a nivel internacional tiene ya algunos impactos en algunos países, sobre todo en la región nuestra, somos el primer país que estamos abordando de forma no solamente profesional, sino en todo el territorio nacional. Se está trabajando en qué consiste el concepto de turismo regenerativo, cómo lo incorporamos también en nuestra, no solamente en nuestra manera de comunicarnos, sino también en nuestra planificación y en nuestro pensamiento. Este taller además va a ser piloto y se va a replicar en todos los países de la región. El Uruguay será también modelo en este tema.
11: Ingresamos ahora en el panorama deportivo. El informe es de Tomás Abcharián.
14: Este sábado Deportivo Maldonado recibe a Juventud de las Piedras en el campus a partir de las 15 horas. Y en la B, Atenas frente a Colón estaba pautado para el mediodía del domingo en el Estadio Atenas, pero se corrió para el lunes a las 4 de la tarde en el campus por el pronóstico del clima. En la Copa Nacional de Clubes OFI, Libertad se metió en la final después de eliminar por penales a Ferrocarril de Salto. Enfrenta a Barracas de Dolores y el partido de ida se juega este domingo a las 15 horas en el Estadio Álvaro Pérez. 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
11: Y a propósito de la actividad deportiva de este fin de semana, en lo que tiene que ver con el fútbol aquí a nivel local, fue absolutamente suspendida, totalmente suspendida, a raíz del estado en que se encuentran los campos de juego por las precipitaciones de las últimas horas. No hay actividad en ninguna divisional ni categoría aquí en Maldonado. El Centro Comunal de Santa Teresita se incorporó a la Federación Uruguaya de Boxeo de la mano de Gabriela Bouvier. El espacio municipal permitirá que los jóvenes deportistas compitan de manera oficial, accedan a selecciones nacionales y desarrollen su carrera dentro de la estructura federativa del país. La escuela estará a cargo de la campeona mundial y hoy docente Gabriela Bouvier, quien dijo que fue una jornada muy especial porque hace mucho tiempo que se intentaba dar este paso, y valoró el apoyo brindado por el alcalde del municipio de Maldonado, Damián Tort. Los alumnos tienen todas las posibilidades para entrenar y hacer lo que les gusta en ese lugar, dijo Bouvier, confirmando que 10 jóvenes ya están en plena competencia.
15: Para el desarrollo de deporte, en la parte del boxeo, es un día muy, muy especial, porque en realidad es algo que estábamos intentando hacerlo hace mucho tiempo. Por suerte tuvimos la posibilidad de que Damián, el alcalde de Maldonado, del municipio de Maldonado, nos ayudó con la parte de poder federarnos. Entonces nosotros muy contentos, porque es un paso muy grande para los chiquilines. Ellos tienen toda la posibilidad para entrenar y para poder hacer lo que les gusta, y también para poder competir, ¿no? Son muchísimos, son una cantidad los que participan. Hoy los que nos acompañaron acá son todos los chiquilines que son competidores, que son cerca de 10 los que están en competencia. De más tenemos recreativo, también tenemos entrenamiento para niños, todo. Bueno, en sí nosotros ahora hemos tenido mucha más visibilidad en este deporte, entonces se están acercando más. Siempre yo tuve una particularidad de que nunca iban mujeres y ahora hay bastantes mujeres. Tengo dos chiquilinas en competencia que son las dos muy buenas y que bueno, tienen un futuro muy, muy prometedor. Bueno, se destacan varios varones, varias mujeres. Tenemos un boxeador profesional también. Tenemos chiquilines chicos de 14 años. Hay un niño que tiene 14, es un niño, pero está dando sus primeros pasos y también es muy bueno. Pero son muchos los chiquilines que... Del grupito que nosotros tenemos de competencia se destacan todos.
11: En el panorama cultural, Guitarra de la Patria, sonidos que acompañaron nuestra independencia, llega a Gregorio Snares. Se trata de una propuesta interdisciplinaria que fusiona música sonora, investigación y lutería en un encuentro que tendrá lugar desde las 17 horas de hoy sábado en el Museo Estación La Sierra de Gregorio Snares, con entrada gratuita para todo público. El multiinstrumentista, compositor, arreglista y director de orquesta Facundo Garandán estará acompañado por el luthier Camilo Abrines. Y también se contará con una disertación a cargo de Mariana Correa, con aportes desde la musicología. Estarán realizando un nuevo concierto en el marco de su ciclo de presentaciones, coordinado desde el área de cultura de la Intendencia de Maldonado, a través del plan de descentralización cultural que se hace dentro del departamento de Maldonado.
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11: Y este es el resultado de la quiniela nocturna de ayer viernes 31 de julio. Del primero al décimo, 377, 095, 905, 204, 288, 039, 398, 676, 317 y 384. Del undécimo al vigésimo, 737, 065, 339, 268, 685, 040, 627, 952, 556 y 670. Para la tómbola, en tanto, se sortearon 04, 5, 17, 27, 37, 39, 40, 52, 56, 65, 68, 70, 76, 77, 84, 85, 88, 94, 95 y 98.
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11: En el final de esta edición informativa repasamos los datos del tiempo. A esta hora en Maldonado y Punta del Este el cielo se presenta cubierto aunque no hay lluvias. La temperatura se ubica en los 14 grados. Los vientos soplan del sur-suroeste 30 kilómetros a la hora. La humedad se sitúa en el 93% y hay 10 kilómetros de visibilidad. Para el resto de esta jornada se prevé que esté cubierto a nuboso con algunas precipitaciones, mejorando neblinas y vientos del oeste al sector sur entre 10 y 40 kilómetros a la hora. Para mañana domingo, el INUMET anticipa que por la mañana estará nuboso con periodos de cubierto, vientos suaves del este entre 10 y 30 kilómetros a la hora, y para la tarde-noche de mañana, nuboso con periodos de cubierto, vientos del noreste entre 20 y 30 kilómetros a la hora con rachas de hasta 40. Las temperaturas extremas para la próxima jornada, 10 grados la mínima, 13 grados la máxima.
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2: ¡Qué sabor!
3: ¡Peruga!

derrite los bombones. Así que, con esto, vamos.

Bueno, queridas y queridos amigos, llegó el momento de la movida tropical a través de la radio líder FM Gente. Muy buenas tardes, pero ¿cómo están, gente? Aquí Alberto Leguizamón, hasta las 20 horas junto a todos ustedes.

0: Bueno, suerte que los amigos siempre están, ¿verdad? Muy buenas tardes, querido Peckerman.
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0: Bueno, bienvenido el mes de agosto. No es un mes cualquiera, es el mes de la nostalgia.

0: Y por supuesto vamos a estar presentando clásicos de clásicos en una presentación de Aceite Ale en Chuy Brasil.
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0: Bueno, queridos vecinos, ¿cómo los trató el tiempo?
1: 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Y arrancá.
0: Bueno, dale, vamos.

Bueno, sigue latiendo el corazón popular aquí en vivo, Tropimanía. 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

Bueno, para mi querida amiga Roxana, allí en Gregorio Aznares, panadería Rausa, le mando un abrazo grande y vamos arriba, una

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Muy buenas noches, muy buenas tardes, Legui, será. Esto para que vea que estamos en vivo y en directo, ¿te das cuenta?

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Bueno, un saludito enorme para mi amiga María del barrio Iporada. Buenas tardes, feliz comienzo del mes de agosto. Lo que no te dio julio, que se cumpla en este mes. Gracias, María, sos un amor, muy amable, ¿eh? Buenas tardes, aquí esperando Tropi María por la 107.1 FM, gente, la radio más escuchada. Prohibido rendirse, Tropi María, amigo Peckerman. Buenas tardes, Legui, feliz comienzo del mes, que sea lo mejor que tú mereces. Abrazo grande, amigo. Margarita, querida, un beso enorme, muchas gracias. Buenas tardes, Legui, acá escuchándote, llegando a Minas con Joa y las chiquilinas y Sofía. Buenos sábados para todos. Gracias, Sonia, a disfrutar. Muchas gracias.

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No, no, no, no. Estamos acá. Impresionante el Seba Mendoza. Bueno, para nuestra querida amiga Ángela, allí la dueña de la chacra, también un saludito enorme para su mamá. Bueno, para su esposo también, por supuesto, para la familia.

Pero cómo no, en un ratito va a ir lo nuevo de Daniel Toro. Dice, buenas tardes, un saludo desde Paysandú. Me pueden pasar mil noches de Daniel Toro. Bueno, te cuento, para la hinchada de Dani, vamos a presentar lo nuevo de Daniel Toro en lo que va de este mes pasado de julio, que grabó lo nuevo y con mucho gusto lo vamos a presentar aquí en Tropimanía. Mes de agosto, mes de la nostalgia. Estás en Tropimanía.

titulan como El Maestro. Antonio Ríos, en estos minutitos, cuando son las 14 horas 19 minutos, de este sábado primero de agosto del año 2026.

0: Azúcar, otro amigazo. Buenas tardes, mi amigo Legui, acá con el mejor programa de la movida tropical, Tropimanía. Saludos y un abrazo grande. Gracias, Fernandito. ¡Vamos arriba!
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0: Buenas tardes, el gris de este día se alegra, dice, con las canciones de Tropimanía. Desde Piriápolis, Julio César Rodríguez. Buenas tardes, Legui. Deseo que estés bien. El maestro, lo máximo. Siempre escuchándote. Giselle, querida, escucha.

Pero te recuerdo que el 099-816-427 es el número, es el WhatsApp o el mensaje común para que vos seas parte de este programa, de este súper largo de fin de semana.

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0: pasarme un tema de Cotopaxi. Muchas gracias, Diana. ...24 de agosto... aquí en Maldonado, en la chacra Yambao. Leguizamón, si puede algo de Caribe. Gracias, Lucy. Hola, Legui, ¿cómo estás? Te cuento que tengo un lavadero en Pan de Azúcar y estoy escuchando tu linda música los sábados. Saludos y aguante Tropimanía. Laurita. Bueno, poneme la dirección. Así toda esa gente de Pan de Azúcar sabe dónde ir a lavar la ropa, entonces, ¿eh? ¿Cómo no? Con mucho gusto. Vamos arriba.
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0: Buenas tardes, ¿cómo estás? Un temita por Marito Silva. Saludo a mi familia, a mis amigas, a usted, a la audiencia. Buen programa. Anita, querida.

Para mandarle un saludo desde Paysandú a Daniel, el cantante de los pueblos. Pasame un tema, Volveré y Tu Sombra. Muchos éxitos para Daniel y saludo a su familia de parte de su club de fans de Paysandú. Vamos arriba, qué grande. A través de internet, escuchándonos, no solo en Uruguay, sino en todo el mundo.

Popa, arriba Tropimanía, querido Seba, laburando Seba, vamos arriba, gracias maestro por estar siempre. Bueno, querido Richard Nieto, ¿cómo estás? Saludos a Carolina, la mejor en karaoke. ¡Opa! Bueno, de parte de Richard, entonces.

Bueno, hace poquito rato estuve charlando con Ángela vía WhatsApp. Ya en breve se ponen las entradas anticipadas para lo que va a ser la gran noche de la nostalgia allí en La Chacra con esta agrupación en vivo. Ya

Buenas tardes, Legui, querido. Nos podría pasar el tema esperando una llamada para estos dos grandes valores. ¡Qué foto! Allí Juan Ignacio Leguizamón, junto a Daniel Toro. Porque te extraña, ella te queda. Digo yo que la Sprite está presente, ¿verdad?

Dice, buenas tardes. Hoy empezamos a vender milanesas a la napolitana con frita. Gracias, saludo para mi esposo Walter. Bueno, pero tenemos que poner, ya que vamos a largar un chivo, pero vamos a largarlo como tiene que ser. La dirección o algún teléfono para que se comuniquen con ustedes, la gente que quiera comprar una milanesa napolitana, un ejemplo. Mirá vos, el fin de semana pasado yo me vine sin almorzar y bueno, está. Después, gracias a Dios, alguien se acordó y me trajo, pero es bueno tener el teléfono. Ahí me está escribiendo, así que vamos arriba y pasamos todo completo. Ella se llama Julia.

0: En el carro de Julia, Legui. Carro de Julia allí frente al municipio de Maldonado. No solo todo lo que vende ella, que vende pasteles, empanadas, que, sino ahora también le agregó milanesa a la napolitana con fritas. Bueno, mucha suerte, Julia. Sí, sí, porque nosotros queremos vender publicidad, pero lo bueno también que le vaya bien a la gente para poder publicitar, ¿verdad?
1: ¡Ay, qué rico! ¿Y cómo suena?
0: Mirá, hasta el de Jambao me dijo, ¡ay, qué rico! Cuando dije Julia. Bueno, mis amigos, me tengo que ir a una tandita comercial, ya volvemos y ya venimos presentando lo nuevo de Daniel Toro, que está muy, muy esperado.

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0: Bueno, ¿cómo se dice? Purita calidad. Allí Los Palmeras, nueva versión 2026. Allí con la orquesta caluqueña y Kun, el príncipe, el capo del acordeón.
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0: Impresionante, qué buena cumbia.

0: Buenas tardes, quisiera escuchar un temita de Daniel Il Toro, cantante de los pueblos. Soy su tía Selva de Paysandú. Saludos, sábado de lluvia, dice acá por la Heroica.
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0: Bueno, qué impresionante, qué club de fan que tiene mi amigo, Capo.
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0: Bueno, mi amiga Laurita allí al lavadero

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0: 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Bueno, un abrazo enorme, Laurita, mucha suerte. ¿Qué le pasó a Carlito? Bueno, después te llamo y hablamos tranquila. Un beso enorme.
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Bueno, le cuento que en esta tarde, en este súper largo de la tarde de sábado, estamos presentando lo nuevo de mi amigo Daniel Toro, Volveré. Bueno, y aprovecho mandarle un saludo enorme también para Santiago, que estaba escuchando el audio, que me estaba solicitando lo nuevo también de Daniel Toro. Así que para toda la gente linda, esa gente de Paysandú, donde Daniel es oriundo, bueno, gracias por estar compartiendo Tropimanía y con este amigazo, con este nuevo éxito 2026.

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1: Darío, tocale.
0: Qué tecladizador. La voz de Daniel Cardoso manteniendo allí. Algunos de los músicos de Los Charros, justamente en el caso de Darío. Qué tecladista, por Dios. En los timbales, Claudio Juárez. La banda que se viene en el mes de septiembre a Uruguay.

como es Cerro Pelado. Allí tengo a mi amigo Patrocinio. Que me escriban. Digan lo que digan, dice Sos el Uno. Y digan lo que digan, Patrocinio. Tengo los oyentes más fieles. Por suerte, que eso es muy lindo. Y una cosa que es muy importante. Los números son números, nada más.

Y tengo el gusto de presentar lo nuevo de Daniel Agostini. Velero, velero en alta mar. 15 horas, 7 minutos, desde Maldonado Capital. 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

Jorgito Rodríguez, qué capo usted, mi amigo. Dice, estoy en punta, pero estoy escuchando Tropimanía. Hola, me pasarías un tema, Daniel Toro, para un amigo de Cartagena.

yo de mi parte recién llego de mis 8 horas y Seba esperándome con el almuerzo. Gracias, vida, te amo. Te amo bastante, amigo. Ojo con el agua, luego. Te queremos muchísimo a los tres. Bueno, muchísimas gracias. Ya mi amigo Seba ya te estaba mandando saluditos cuando comenzamos Tropimanía. Buenas tardes, quisiera pedirte un tema de Daniel Pacenti, los escuchamos desde Paysandú. Un saludo para toda su familia, gracias. Mes de agosto, mes de la nostalgia.

0: Bueno, no podíamos, no podíamos, si hablamos de nostalgia, hablamos de recuerdos, no lo podemos olvidar nunca de Bandidos, ¿verdad? Bueno, la producción de Tropimanía siempre va a estar intacta y siempre va a ser María Franco quien les habla. Y me alegra mucho que María en este momento que está allí con su sobrina y también con la bebita de la sobrina estén compartiendo Tropimanía. Por supuesto que no es nada fácil, gente. No es nada fácil, pero la vida continúa. Y ese famoso dicho, el show debe continuar. Lo principal es tenerlo siempre en el corazón y respetarlo siempre. Eso es lo más importante.
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0: A veces no queremos que llevasen ciertas seres humanos. Pero bueno, la vida es así. Hace unos días les tocó a él y yo qué sé. Ninguno de nosotros tenemos la vida comprada. Y como el show debe continuar, 24 de agosto, La Chacra recibe a la banda sonidera más importante.

0: 6 años. Bueno, pasarle un saludito a Patrocinio Cabrera, alias El Cholo de Cerro Pelado. Pasarle un temita de sonido Cotopaxi de parte de su amigo Peckerman.
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0: Es así, mi amigo Peckerman. Solo Dios sabe cuándo te toca partir. Por eso, siempre digo, y no hay caso, la humanidad, no todos.

Yo me tengo que ir a una tendita comercial, pero ya vamos a volver con Sonido Cotopaxi, Grupo Electrónico Kewai, dos charangas clásicas de nuestro país que siempre lo están solicitando acá en Tropimanía. Y por supuesto, nosotros tratamos de difundir y pasar lo que la gente realmente pide.

0: ¿Cómo suena la app?
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Bueno, haciendo un poco de historia. Allá por los años 70, en la ciudad de Toledo, se armaba una banda con su director Winston Boer. Me estoy refiriendo al grupo electrónico Kiwai.

en esos años donde no había rivalidad, donde los charangueros, la gente que consume este género musical, habrá escuchado varias veces, con su motoneta Bambi, Yanela, tanto Winston Boer, director de Que Guay, y Juan Luis Correa, director de Cotopaxi, salían a vender las bandas ellos juntos. Y no me vengan diciendo que son otros tiempos, otras épocas, porque también en ese momento eran de carne y hueso, igual que en el momento actual. Acá todos queremos ser números uno. Y no se dan cuenta que lo más importante es el sentimiento, tener el corazón y tratar de ser buenas personas.

Hace tan solo 3 o 4 días, uno de los hermanos San Martín, que supieron estar en Grupo Electrónico Queguay, me propuso algo que no me desagradó, me gustó la idea. Dice, ¿qué te parece, Legui, si hacemos algunos teatros recorriendo el país, por supuesto, hacer un aniversario de Grupo Electrónico Queguay con integrantes que formaron parte de muchos años? Bueno, yo les pedí, si me consiguen Chico Carlos, me encantaría hacerlo aquí en Maldonado.

0: Porque a mí me parece que para los que peinamos canas y vivimos toda esta época, ¿por qué no tenemos derecho de ir a un teatro? De recordar un poco esa época dorada de estos cantantes que formaron parte de estas bandas, que formaron parte de nuestras vidas.
1: Y bueno, aquí comienza una historia más. ¡Oye!
0: A este ya lo tenemos confirmado.
1: Esta historia le puede pasar.
0: Este señor se llama Rafael San Martín. El Rafa.

Pero querido amigo Duarte, el sanducero, Legui, hoy en día no todos viven para ellos mismos, viven de lo que dirán los demás. Piensan que tienen la vida comprada. Hoy estamos, mañana capaz nos vamos arriba. Hay que ser auténtico, sí, pensar lo que piensen y digan los demás. Saludo atentamente el sanducero Duarte. A la escucha, grande amigo.

uno tiene que vivir. Lo que digan los demás, ya a esta altura, me tiene que resbalar, ¿verdad? Bueno, saludos a María y a su familia. Franco, siempre en nuestro corazón. Es un abrazo grande. Fernandito, allí de Pan de Azúcar, amigo y compañero también de la Organización de Espectáculos Bailar.

0: Bueno, estos minutos, con el cariño de siempre.
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0: Con el costumbre de Tropimanía. Llegándole a su público y a su gente. Y digan lo que digan.

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0: Bueno, queridas y queridos amigos, en esta tarde, cuando son las 3 de la tarde, 41 minutos,
1: se ha vuelto inmensamente.
0: A veces, cuando entramos a las redes sociales, a mirar, a enterarnos ciertas cosas, hay cosas que son importantes.
1: Te digo,
0: en el caso, atención a la gente de San Carlos. Me paré justamente en una publicación que escribe Janet Acosta. Y por supuesto que al leerla me di cuenta que era algo muy importante. No solo que lo subí a mis redes sociales antes de salir para la radio allá en Cerros Azules, sino que también dije, lo voy a comentar en la radio. Atención a la gente de San Carlos, principalmente a la gente del barrio Rodríguez Barrio, el popular barrio Las Ranas. Dice, buenos días, gente. Dice, paso por aquí cada tanto molestando. Dice, tengo aquí pegado a mi casa a la señora que está en silla de rueda, abajo de una lona negra. Dice, le arrimé café caliente y alimento, pero están mojadas y yo le conseguí una muda de ropa y le llevé un par de championes para casa una. Bueno, no le entendí ahí lo que quiso poner. Quien tenga algo de abrigo, me pueda arrimar, se comunican conmigo. Estaba heladita de frío. El lunes tiene que ir al Mides, pero ahora con este frío y mojada, Dios la bendiga. Frazadas, ropa de abrigo, algún gorrito de lana. Bueno, así que vamos a ver el corazón de la gente. Ay, Janet, voy a ver si tengo alguna información, porque claro, como yo se lo copié de su Facebook. Bueno, Janet es muy conocida. Está ahí a media cuadra de la Plaza Rodríguez Barrios. Así que no le puedo más info porque no tengo aquí. Así que bueno, bien, Janet. Bien, porque, ¿vieron? Las redes sociales también sirven para algo. No solo para el chusmerío barato. Así que bueno, la gente que de San Carlos, esto fue un mensaje más para la gente de San Carlos. Y principalmente una barriada que yo sé que tengo mucha, mucha audiencia. Cariños enormes. Y vamos arriba y espero que la gente ya esté apoyando. Y no solo eso, que el lunes cuando vaya al Mides, tenga suerte.

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Bueno, qué linda versión. Anne Ley, Maxi Espíndola y Valen. El tema muy conocido por ese hombre. Bueno, mis amigos, hoy es sábado y esta noche, ¿qué hacemos esta noche? 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

Bueno, qué lindo cuando uno tiene esos oyentes, que uno hace una linda amistad y a través, no importa la distancia ni nada, ellos están. Así que un saludo grande también para Velo, para Tota y también para su hijita, Malena. Desde el balneario Rochense, desde La Paloma. Abrazo grande, mis amigos.

Querida Esther, ¿cómo estás? Hola, amigo. Qué feo, dice, tal día. ¿Cómo has pasado? Siempre sos mi compañía. Estoy presente. Besos grandes y te quiero mucho. Gracias, Esther. Muy amable su parte. Buenas tardes, amigo Alberto. Saludos a mi familia, a todas mis amigas y también para ti un abrazo grande. Parte

Bueno, qué lindo para bailar esta noche allí en el Pase Unión. Buena programación. Bien bailable. Marito Silva Jr. y la charanga primera clase de Uruguay, Los Graduados. Esta noche en el Paz y Unión. FM Gente.

0: gracias.
1: Muchas gracias.
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1: Lo que arranca, ¿eh?
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3: ¡Hola! ¡Vamos arriba!

0: Bueno, qué grande, Velo. Vamos para arriba, entonces. Vamos con todo. Así que estamos más cerca ahí. Hola, Alberto, ¿cómo estás? Acá escuchando al mejor y con Tropimanía. Pero ¿cómo le va mi amiga María de la Moto Roja? ¿Cómo te ha tratado el tiempo por ahí?
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0: Bueno, por supuesto, es uno de los Silva y por supuesto el número uno, siempre presente, Mariolo, Mario Silva. Pero esta noche vamos a bailar con su hijo, con Marito Silva Junior, allí en el Centro Paz y Unión y además con los graduados. Se habilita a las 23 horas y bonificadas hasta las 0:30. Impresionante.

0: Bueno, 16 horas, 16 minutos.
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2: Bueno, nuestro compañero y amigo Dieguito Campos me estaba comentando que se está poniendo frío aquí en la capital del departamento de Maldonado. Bueno, con más razón, entonces hay que ir a bailar esta noche allí al Paz y Unión. Los graduados, Marito Silva Junior, dos bandas en vivo esta noche. Noche de sábado, baila. Centro Paz y Unión.
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2: Bueno, se habilita a las 11 de la noche, bonificadas hasta las 0:30.
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2: Bueno, gracias, Legui. Siempre escuchando su música hermosa, esas cumbias. Con mucha alegría. Vamos arriba, cariños. Abrazos, Martita Cardoso. Un beso grande, Martita. Otro cariño enorme para Rosa, que recién me llamó. Está tomando unos matecitos y como siempre...

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Dice, hoy juega nuestro cuadro, me imagino. Ya preparando todo para que un rato nomás, a ver qué pasa el mancha con la gente de San

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0: fin de semana.
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0: Bueno, es una de las bandas jóvenes que se ha mantenido a través de ya hace un tiempito, siendo una de las preferidas de la gente que le gusta salir a bailar. Me estoy refiriendo, por supuesto, a Herederos para Vos.

0: Bueno, para mi amiga María de la Moto Roja, Grupo 5.
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Tita. Bueno, qué mejor que este tema. Buenas tardes, ¿cómo va? Aquí estamos con mi mamá Tita, escuchándote como corresponde. ¿Me le dedicas un tema para mi diosa mamá? Gracias, excelente tu programa, como siempre. Muchas gracias, Estela. ¡Vamos arriba, Tita!

Luisito Perazo. Ahí, Peraza, perdón. Luisito Peraza con Jamaica. La charanga de la ciudad canaria de Canelones.

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0: Bueno, qué grande, Graciela. Dice, gracias por regalarme un poco más de vida con esa música. ¿Eh? Creo que nos regalamos todos. Por lo menos salir de un poco del estrés, de la vida cotidiana. Y con esta música uno, yo qué sé, está en otra, ¿verdad, Graciela? Bueno, me alegro mucho, te mando un beso grande, Graciela, el cerro pelado.
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0: Amiga María Churi, ¿cómo le va? Muy buenas tardes.

0: Pero cómo no le voy a dedicar este tema a mi amiga Lucy, que ella es fanática de Remo y más de este tema, Paloma Negra.
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0: Mira qué lindo.
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0: Lo que me escribe Estela. Yo siempre digo que es muy lindo también la caricia del oyente al comunicador. Dice, por favor, un tema más lindo que otro. Eres el 10 como locutor en música tropical.

Si esto fuera un partido de fútbol, yo lo único que les puedo decir a todos los oyentes, por cada partido que juego, yo dejo todo en la cancha. A veces me sale bien, a veces más o menos, pero cada vez que estoy en vivo frente a un micrófono, dejo todo. Y trato de pasar todos los estilos de diferentes edades dentro de lo que es la música tropical.

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pide pista. Mi vecina acá de la radio. Dice, Legui, dedicale ese tema para mi hija Estela. El tema pide pista. Carlitos.

0: buenas tardes. ¿Cómo estás, campeón? Siempre lo escucho, pero hoy le mando unas letras, el programa 10. Y usted también. Ya me jubilé. Un fuerte abrazo a usted y a familia. Y también para los oyentes. Gracias, campeón. Gracias, gracias. Por aquí tengo a Zuli. Zuli Diano. Bueno, qué merecida. Qué merecida. Y me alegro mucho que te hayas podido jubilar. Se lo merece. Siempre laburando, siempre trabajando, ¿eh? Bueno, pero digo yo que alguna cosita va a hacer, ¿verdad? Bueno, un cariño grande para Zuli, para su esposo, para su familia. Oyentes y amigos desde muchos años.
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0: ¡Opa! ¡Qué tarde, mis amigos!

0: eso es.
1: Bueno, María me dice, todavía me dura la gripe, ¿viste? Te lo digo, siempre esa voz es única. Te quiere estar. Mirá, mi hijo Andrés me está haciendo los asientos y respaldos nuevos para las sillas. Sí, para mirar al mancha, ¿eh? ¿Cómo no? Y escuchar Tropimanía. Quema las tablas y después se pinta. Mirá qué lindo que va quedando. Bueno, me alegro mucho.

0: qué tristeza. ¿Cantamos todos? ¿Se animan? Sí.
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0: Esto es uno de los temas clásicos de los 26 años de Tropimanía. Allá en los comienzos del año 2000, era uno de los temas que siempre, noche a noche, difundíamos. Este gran éxito de Leo Dan, el tributo que le ofreció Daniel Agostini a este excelente compositor, cantante como fue Leo Dan.

Bueno, ¿cómo estás, Morena? Para bailar un poquitito, ¿sí? Tropi María. Tropi María, fin de semana en la Radio Líder FM Gente.

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0: Bueno, un poquito de plena está bueno, y esa plena que pasarán los años, pero siempre estarán sonando en Tropimanía.
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0: Mi amiga la podóloga. Podología Estética Mercedes Castro. ¿Está buscando una podóloga? Sí. Yo le paso un número de teléfono. ¿Quiere anotarlo? Aproveche, aproveche. 095-335-497. Te repito. 095-335-497. Podología Estética Mercedes Castro. La podóloga de mi amigo Peckerman. Sí. Yo también tengo que ir, ¿eh? Tengo que coordinar. Bueno, le quiero mandar un saludo enorme, un abrazo enorme para mi amigo Rubén, ¿eh? Que siempre está compartiendo Tropimanía. Dice, hola Ligui, ¿cómo estás? Hace pila que no te escribía, pero Rubén siempre contigo. Le mandamos un gran abrazo, otro abrazo.

Mi amigo Patrocinio, hay temas que no se olvidan jamás. Bueno, acá mi amigo Peckerman dice que la comunicación es todo, ¿verdad? Decirle a la podóloga que voy a ir en estos días. Bueno, escuchaste, Mercedes. En estos días va a combinar hora allí mi amigo Peckerman. Y para los camioneros, para que se sientan identificados, ellos que siempre están con la radio y escuchando Tropimanía. Para todos los camioneros, los que andan aquí en la ciudad, los que andan en las rutas, para ellos.

El amigo Jorge Rodríguez siempre está presente. Y cuando siente unos tambores, unas trompetas ahí y el ritmo de plena, más loco se pone. ¡Vamos arriba!

Bueno, querida María Rolando, ¿cómo estás? Dice Ley, acá en casa trabajando un poco. Pásame algo de la decana, por fin. Un abrazo grande y mandarle saludos para Erika, Facu y Lucía. Enrique, Legui, Enrique. Bueno, viste cómo la arreglé al toque. Enrique, Facu y Lucía, María. Bueno, Mercedes ya me dio el visto bueno, ok, te espera. Bueno, mi amigo Peckerman dice, saludos al vecino Jorge Rodríguez.

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Bueno, y atención porque esta noche se baila en el Centro Paz y Unión. Y esta voz, este cantante con toda su banda en vivo, Marito Silva Jr., con todos los grandes éxitos. Además, en la misma noche, Los Graduados. Esta noche, sábado, en el Centro Paz y Unión. Y te recuerdo, se habilita a las 23 horas hasta las 0:30, bonificación en las entradas. Hola.

Bueno, qué temazo. Un temazo que te eriza, principalmente cuando aparece en la voz de Mario Silva en este tema, que es grabado por Marito Silva, allí con su papá también, El Reloj Cucú. Legui, buenas y lluviosas tardes. No te escribo seguido, pero siempre te escucho, porque todos esos temas me llevan a mi juventud. Re lindo, un abrazo. Gracias por estar. Soy Sandra de La Capuera. ¿Cómo andás, Sandrita? Yo sé que cantidad de gente no escribe, pero a mí me gusta que me escriban, ¿sabían? Así que no se olviden, yo estoy. Yo quiero que ustedes también estén. Y que me lo hagan notar, por supuesto, a través de un mensaje. Bueno, el Pase Unión se viste de gala. Otra de las agrupaciones que esta noche va a estar en vivo. Ese ritmo musical, por lo menos, lo van a tener. Esta noche los graduados y Marito Silva Jr. se bailan el Paz y Unión.

Bueno, qué lindo esto. Es de Shirley. A ver, gente, escuchen esto. El sentido de la vida es tener valores, no cosas de valor.

0: Bueno, gracias por tantos recuerdos lindos y de los otros más amargos. Pero de todo se aprende, gracias. Muy bien, Shirley.
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0: Dice, recién me siento a tomar mi mate, el de la mañana, lo pasé para la tarde, porque la mañana no la vi, jaja. Sí, tranquilo, que sí, te voy sí a escribir, aunque sea un hola. Bien ahí. Gracias, querida Sandra. Este amor.

0: ¡Qué rico, mi amigo Peckerman! ¡Qué rico! Y vemos cómo estamos, porque de repente nos vamos el sábado a la noche y nos vamos para casa, ¿te parece? Vemos cómo viene la mano, no sé ni qué tengo que hacer el próximo fin de semana.
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0: Bueno, gente linda, ¿cómo están? Lluvia. ¿Qué pasó, lluvia?

0: aquí.
1: Bueno, para Jime, para Facu, mis amigos, allí del Rey del Queso. Bueno, pasaron por ahí, ¿verdad? ¿Vieron qué precio? ¿Vieron que yo no exagero nada? 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Bueno, la miel que tiene, que mi amigo Facu dice, Legui, tú me cuidas, yo te cuido, tomá. Me la regaló. Y gracias a eso me he ido recuperando, ¿sabes? Gracias, Facu, querido. Después que mancha perdido el Facu. Estoy seguro que ahora no me está escuchando porque ya al minuto ya debe estar preparándose con la previa, etcétera, etcétera. Una buena picadita no está mal, ¿verdad? Jime, ¿usted qué dice? Bueno, cariños enormes a mis amigos del Rey del Queso, allí en Camino de los Gauchos, esquina Cita Rosa. 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

Para los que estamos solos no digo nada, pero para los que están acompañados, por favor. Estos temas, estos recuerdos en Tropimanía.

0: Bueno, y hablando de mancha, me apareció otro mancha. El pájaro, ¿eh? Mi amigo el pájaro que dice Legui. Agradecer a todos los que me ayudaron a hacer la planchada, que por fin, por fin terminamos. Dice, no sabe, le hice un cordero, Legui, y te guardé unas costillitas para vos para llevarte mañana. Pero por favor, no te molestes, pájaro, no, no.
1: Vos, Legui, ¿vos te lo crees todavía? Y viste, yo me lo creo, y sí. Son ellos los que quedan pegados, si no.
0: Dice, muchas gracias a mis amigos de mi nieto Lautaro. Mil gracias porque le hizo la casita al nieto. Un grosso, mi amigo el pájaro.

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Bueno, recién estaba charlando telefónicamente con Manuel. Manuel hace arreglos de lavarropa, etcétera, etcétera. Y va a campaña, ¿eh? Y él me comentaba que en el límite del departamento de La Valleja con otro departamento, en la campaña, dice, quedé asombrado porque estaban escuchándote Tropimanía. Dice, yo les dije, no me quiero olvidar del nombre, Oscar y Sofía. Dice, les comenté, dice, yo conozco a ese hombre que conduce el programa. ¿Eh? Entonces la gente le dijo, dice, es una felicidad nuestra escucharlo cuando podemos, dice, escuchar Tropimanía. Bueno, así que Oscar y Sofía, si por estas casualidades de la vida me estás escuchando ahora, yo les mando un abrazo grande. Sé lo que es vivir en la campaña porque yo me crié en la campaña. Gracias, Manuel.

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0: dos minutos en todo el territorio uruguayo. Muy, pero muy bienvenidos a un nuevo programa, a este nuevo programa deportivo que dimos en llamar Tribuna Deportiva. Vos ya me conocés, quien te habla, Raúl De Bali, junto a Jorge Cedrés. Vamos a estar conduciendo este programa que, después de haber terminado un exitoso programa de modo mundial el sábado pasado, bueno, hoy la radio, quiero agradecer a la plana mayor de FM Gente, que, bueno, después de haber, como dije anteriormente, haber culminado ese ciclo de modo mundial, dio los votos de confianza para que continuemos a cargo de un programa deportivo. Así que aquí estamos y vamos a dejar, nunca mejor dicho, vamos a dejar todo en la cancha para cubrir las expectativas de nuestra gran audiencia, de la gran audiencia de FM Gente. Y bueno, nosotros nos tenemos que hacer de la gran audiencia de Tribuna Deportiva. Buenas noches, Jorge Cedrés, ¿cómo te va? Bienvenido a Tribuna Deportiva.
1: ¿Qué tal, Raúl? Buenas noches. Bueno, aquí felices de esta nueva propuesta, gracias a la radio, como vos decías. Un sábado que comenzamos con todo el eventos deportivos, tanto fútbol como de otros deportes. Estamos pronto ya para comenzar y estamos ya en la cancha.
0: ¿A quién le tenemos que dar la bienvenida también, que nos va a estar acompañando todos los sábados?
1: Exacto, le damos la bienvenida a nuestro compañero Flavio Maffoni. ¿Qué tal, Flavio? ¿Cómo estás? Buenas noches.
2: Es un gusto, Jorge, un gusto, Raúl, estar acá y agradecer la oportunidad para compartir otros deportes. La vida no pasa solo por el fútbol. Y buena, y augurios por este nuevo programa que emprenden. Y las felicitaciones, y vamos a tratar de dejar, como dijo Raúl, todo en la cancha, que no me suena, pero bueno, vamos a tratar de dejar todo por informar y dar a conocer deportes que a veces no son muy conocidos, deportes en crecimiento, como me dijeron por ahí.
1: Exacto, son deportes que mueven mucha gente, como decíamos ayer, Raúl, muchas familias, porque aparte, no sé, por ejemplo, un niño que hace boxeo, que está arrancando boxeo, que hace judo, o una niña que hace patín artístico, tiene toda la familia detrás y mueve mucha gente, que en transporte, en comida, en todos los fines de semana se mueve, y eso no sale a la luz. Y bueno, aquí estamos para darle voz e imagen también a través de las redes.
0: Exactamente. Por supuesto que sí, Flavio, bienvenido a Tribuna Deportiva. Como vos decías, te vas a encargar de ese otro tipo de deportes, que son los deportes en crecimiento, que, bueno, como también decías, no todo pasa ni por el fútbol ni por el básquet, todo también pasa por el ciclismo, el boxeo, el vóley, el básquet local también. Así que, si se me permite la expresión, le vamos a dar un poco de bolilla a eso, un poco de pelota, y nunca mejor dicho también, ¿no?, un poco de pelota a los otros tipos de deportes. 20 horas, 5 minutos, le comento que en este momento se está desarrollando el encuentro entre Peñarol y Cerro Largo en el campeón del siglo. Van aproximadamente 30 minutos, Peñarol lo gana de forma clara con un 3-0 ante Cerro Largo. Con este resultado, Peñarol clasifica a la final del intermedio, que se va a estar jugando el próximo miércoles, y lo hará ante el sorprendente Wander, que, si se quiere, está peleando el descenso, pero ayer ganó su partido y clasificó a la final de dicho torneo, ¿no?, de este torneo intermedio, que, bueno, si ganaba Torque, se iba a jugar el sábado, porque recordemos que Torque tiene actividad internacional por Copa Sudamericana frente a Tigre, pero como perdió, se va a jugar el próximo miércoles. Si ganaba Torque, se jugaba el sábado. Como no está Torque en la final, se va a jugar el próximo miércoles. Tengo que confirmar la hora, Jorge, yo no sé si la tenés por ahí, si ya está confirmada la hora de la final del torneo intermedio, pero es seguro que se juega el próximo miércoles.
1: Sí, sé que es en el Estadio Centenario, se juega en el Estadio Centenario, seguramente la hora va a ser de noche, máximo tardecita, ya te confirmo un ratito, pero se juega en el Estadio Centenario, próximo miércoles.
0: En el Estadio Centenario sí, este partido ya no tiene vuelta, Peñarol-Wanderers, digo, porque Peñarol va ganando, pero faltan 15 minutos todavía. Uno supone que Peñarol lo tiene ya resuelto este partido, ¿no? Con un jugador exquisito, Jorge. Ahí, llevándolo al plano basquetbolístico, Flavio y Jorge, metió un triple Peñarol con este jugador, Jaime, el pibe argentino, que tiene apenas 17, 18 años. es un jugador exquisito, anotó en el primer gol, tuvo asistencia en los siguientes dos goles, además sabe con la pelota, sabe jugar muy bien al fútbol, es muy buen jugador este chico Jaime.
1: Sí, yo veo en peligro el puesto de Leo Fernández, te digo, con este jugador, porque a veces lo pone la banda Diego Aguirre, pero tiene muy buenas facultades. Juega muy bien la pelota, lee muy bien la posición de los compañeros, le hacen muy buenos pases largos, realmente juega muy bien y una grata sorpresa en Peñarol para los manchas como nosotros, Raúl, que encontramos a alguien que juega al fútbol, muy positivo, y bueno, pienso que va a tener muy buen futuro en Peñarol.
0: Si Peñarol hubiese jugado la Libertadores con este chico, yo no sé si Peñarol quedaba fuera.
1: Sí, bueno, está, quedamos afuera lamentablemente, pero este presente que tiene ahora Peñarol con este gestor de fútbol que tiene ahora en la mitad de la cancha, da buenos augurios y tenemos un poquito de esperanza, por lo menos, de mejorar en algo lo que se ha hecho hasta el año pasado.
0: Antes de ir al desarrollo de la información deportiva de este torneo intermedio, con los partidos que ya se jugaron y que faltan por jugar, quiero ir un poquito y acompañar también, si querés, a mí y a Jorge, sobre lo que fue la actuación de Nacional en este mata-mata del match point de Copa Sudamericana, donde el Nacional jugó rematadamente mal en el Parque Central, pero que sorprendió a propios y ajenos jugando en el Estadio de Tigre, que la verdad que daba gusto ver jugar a Nacional, ¿eh? Me encantó ver jugar a Nacional la semana pasada en el Estadio de Tigre, donde terminó ganando, pero lamentablemente, como en el Parque Central se comió tres goles, no le alcanzó para dar vuelta al resultado, lo terminó ganando 2-1, pero dejando una muy buena imagen. Yo creo que, anticipándome un poco al resultado que no se dio, si Nacional perdía, yo creo que se quedaba sin técnico, ¿no? Iba a haber un movimiento de la plana mayor de la dirigencia técnica de Nacional. Eso no sucedió porque Nacional dejó una muy buena imagen. Me gustó ver a Nacional cómo jugaba el fútbol, cómo metió. Bueno, Maxi Gómez lo dijo en las declaraciones, y creo que todo el mundo pensó lo mismo, que si Nacional hubiese jugado así en el Gran Parque Central, Jorge y Flavio, Nacional no perdía esta eliminatoria contra Tigre. Pero bueno, es el vorágine del futbolista uruguayo, ¿no? O no te sale una o te salen todas. En el Parque Central a Nacional no le salió una, en el Gran Parque Central, no le salió una, terminó perdiendo 3-0 categóricamente contra un equipo de la mitad de la tabla, como lo es Tigre, y allá en el estadio de ellos le terminó ganando 2-1. Jorge, Flavio, ¿qué opinión les merece esta eliminación de Nacional? Que yo no voy a decir si fue merecida o no, creo que sí, porque fue una lágrima como jugó en el Parque Central, pero después, lo antes dicho, demostró clase y categoría jugando de visitante.
2: Lógicamente, sí, conozco poco de fútbol, digo, pero por lo que vi, sí, se mató solo prácticamente en nuestro país. Lamentablemente, hay que decirlo, digo, jugó muy mal, pésimo, no encontró el fútbol, no encontró esa pelota. Y lo que fue en Tigre, cuando jugó ante Tigre allá en el estadio de ellos, es para sacarse el sombrero. Si fue un equipo regular, digo, todavía queda Sudamericana, ¿no? Es un equipo regular, bueno, si se mantiene y sigue jugando de esta forma, puede lograr algo, digo. Es lamentable lo que le pasó acá, pero bueno, el fútbol es fútbol.
1: Yo creo que Nacional regaló ese partido acá en Montevideo, porque tenía herramientas como para, justamente se dio una semana después en Argentina. No sé qué le pasó a Nacional, estarían en otra cosa, pensando en otra cosa, o estaría muy confiado quizás que podía pasar la serie muy fácil, pero se encontraron.

0: como dicen ustedes, que yo también pienso lo mismo, y bueno, hasta los jugadores lo dijeron, ¿no? La eliminación de Nacional de la Copa Sudamericana no la perdió en Tigre, sino que la perdió en su propio estadio. Pero bueno, es una lástima que, bueno, en este segundo semestre, que estamos en el mes 8, pero recién empieza el segundo semestre a nivel deportivo, ya no tengamos a ninguno de los dos grandes compitiendo de forma internacional. Sí, el que sacó el pecho, y vamos a ver cómo le va, es Montevideo City Torque, que a propósito, el próximo miércoles, entre semanas es que juega Torque contra Tigre, el equipo que eliminó a Nacional por Copa Sudamericana.
1: Va a ser lindo partido ese para ver, porque los dos juegan bien al fútbol.
0: Y cuando a Torque se le ocurre jugar bien al fútbol, juega muy bien, ¿eh? Juega muy bien Torque al fútbol, pero bueno, como decía antes Jorge Flavio, no es un gran equipo Tigre. Si le sabés jugar, si le planteás el partido como se lo tenés que plantear, yo creo que Torque, si saca buen resultado acá, la puede ir a pelear a Tigre. Ahora, si saca resultado que sacó Nacional, prácticamente es imposible.
1: Y tiene la muestra de lo que hizo Nacional. Ahí tiene, claro, tiene las dos caras de la moneda, tiene cómo jugar mal y que te pase por arriba, o cómo jugar ordenado y aprovechando las oportunidades en segundo partido que hizo Nacional y le ganó. Los partidos con Torque y Tigres son el 12 y 19 de agosto. Se juegan en la Sudamericana.
2: El 12 juegan acá.
1: El 12 acá, 19 de agosto.
0: Claro, o sea que la semana que viene no hay actividad de Torque por Sudamericana, sino que la otra semana.
1: La próxima semana.
0: Perfecto, entonces, bueno, el mayor de los éxitos para este conjunto de Montevideo City Torque, que es el único representante uruguayo que sigue de largo. Mirá que tuvimos representantes tanto en Copa Libertadores como en Sudamericana, todos quedaron por el camino, absolutamente todos, lamentablemente, y el único que sacó el pecho y mostró la cara es Montevideo City Torque, que tiene dos partidos más para jugar y para poder seguir avanzando en esta Copa Sudamericana que se le ha hecho esquiva a todos los equipos uruguayos, incluso a Peñarol y Nacional. El que estuvo más cerca de ganarla, si mal no recuerdo, fue Peñarol, que llegó a semifinales.
1: Exacto,
0: pero sí. Claro, pero además no hemos mostrado mucha cosa a nivel internacional últimamente.
1: Es que es la realidad de nuestro fútbol de casa, ¿no? Es así, o sea, cada vez se baja más la calidad de los eventos. De Libertadores pasamos a Sudamericana y van a tener que inventar uno para que pueda entrar un equipo uruguayo y ganarlo, porque con este nivel que está mostrando Peñarol y Nacional, es imposible.
0: Ahora que inventó una copa para los perdedores de la Libertadores y de la Sudamericana, ¿no?
1: Exacto, sí. La copa del barrio, no sé, inventar algo, pero que puedan llegar a la final, por lo menos alguno de los dos. Porque cada vez baja el nivel y cada vez se queda más temprano afuera,
2: ¿no? No hay una copa que es los ganadores de la Libertadores.
1: Hay en la Recopa.
2: Los ganadores, donde participan todos los ganadores de la Libertadores.
1: Sí, bueno, va a ser una para el premio Consuelo, hay que hacer alguna, inventar alguna para Peñarol y Nacional, que a ver si alguna copa se puede entrar después de 30 y pico de años.
2: De hecho,
0: danos nuestro, o tu primer informe, mejor dicho, ¿qué tenemos preparado para hoy de esos deportes en crecimiento? Somos todo oído, Flavio, adelante.
2: Bueno, cómo no. Les puedo comenzar hablando un poquito de rugby, que está bastante de moda, y sobre todo con la presentación de los teros, ¿no?, que se preparan para el próximo Mundial, el 27. Ha culminado hace poco el torneo de apertura del campeonato uruguayo, la Copa Perifar, en primera división, la Copa de Oro, que la ganó All Christian, un equipo de rugby que está muy, muy, muy nombrado, uno de los mejores que tenemos en Uruguay. Fue Copa de Plata Lobos es de Maldonado.
1: Sí, ¿verdad? Lobos de acá, sí.
2: Lobos de acá, de Maldonado, de acá. Un equipo de rugby que está en arduo crecimiento. Todo el trabajo que hace Lobos, que es muy importante.
1: Hace años que está haciendo buen trabajo con los chicos.
2: Excelente. Copa de Bronce fue para Seminario. En el Intermedia, la Copa de Oro la ganó All Christian también, seguido de la Copa de Plata por Seminario, y la Copa de Bronce fue para Champagnac. En el pre-intermedia, la Copa de Oro se lo llevó Azules OCC, la Copa de Plata el PGC Trébol y la Copa de Bronce Seminario. También queremos informar que los Teros Seven and Size se preparan para lo que son los Juegos Odesur en septiembre.

0: Los teros andan muy bien, hace un par de años que andan con muy buen nivel de rugby y fútbol, iba a decir. O
1: sea, han crecido un montón.
0: Han crecido muchísimo.
1: Han salido al exterior.
0: Y la verdad juegan de igual a igual a cualquier equipo.
1: A cualquier equipo hoy están.
0: Podrán perder, por supuesto, como han perdido, pero dan muy buen espectáculo.
1: Sí, claro, claro. Claro. Estamos en el lugar 18 en el mundo, ¿sabía?
0: Es muy meritorio.
1: Sí, claro, claro.
2: Claudio, sí. Jorge, disculpen que los interrumpa, sí. Que recién estabas... Yo de rugby no entiendo nada, eso sí, no sé ni cómo se juega, sé que la pelota es ovalada, pero no entiendo las reglas, no entiendo nada. A otro equipo que le ha ido muy bien es a Peñarol también en rugby, pero recién mencionabas a Old Christian. Sí. ¿Cuál es el otro equipo de Montevideo que es muy conocido y que yo decía, bueno, no entiendo nada de rugby, pero esto es muy aburrido porque las finales siempre eran entre los mismos? ¿Carrasco Polo puede ser?
1: No, por lo general los azules granas, OCC, es el otro equipo bastante rival de Old Christian. Últimamente las finales han sido entre los azules y Old Christian. Pero hay muchos equipos, hay muchos.
2: Entonces, el otro equipo que yo te menciono, que no sé si es Carrasco Polo, ¿cuál es? Debe haber decaído, porque siempre eran las mismas finales, digo, ni gracia tiene.
1: Por eso digo, incluso el año pasado hubo, porque son colegios, ¿verdad? Por lo general son colegios, entonces el año pasado hubo grandes problemas, hubo equipos, incluso colegios que no les permitían a los jugadores cambiarse, jugar por otro equipo que no fuera su propio colegio. El rugby estaba medio complicado por ahí y de ahí es que se expandió también, ¿verdad? De ahí es que empezaron a salir nuevos equipos y se empezó a jugar distinto. Y por supuesto que la ayuda de los teros es lo que ha logrado que el rugby tenga este crecimiento que ha tenido.
0: Que sea, ¿verdad?, más profesional.
1: Exactamente,
0: también.
1: Exactamente, tal cual. Por ahí, como les decía, se dice que está pronta ya la lista de los teros Seven and Side para los Juegos Ode Sur. La Federación Uruguaya Rugby no ha publicado nada, por tanto, digo, ando en la lista por ahí, pero no la vamos a dar a conocer y la vamos a mantener. También, digo, está confirmada la selección masculina y femenina en los Juegos Ode Sur. Estos se van a disputar del 12 al 26 de septiembre y va a ser allí en Santa Fe, en la República Argentina. Así que vamos a esperar a que el cuerpo técnico anuncie el plantel para el próximo viaje. Obviamente.
2: Argentina tiene buen rugby también, Flavio y Jorge.
1: Argentina, los Pumas no los podemos comprar.
0: Claro,
1: no,
0: sí, los Pumas están en otro nivel.
1: Ya están a otro nivel.
0: Por más, ¿verdad?, que los teros han hecho algún partido bastante parejo con ellos en los últimos años, pero están en otro nivel. Están en las grandes ligas siempre.
1: Sí.
0: Y están acostumbrados, ¿no? Argentina está acostumbrado siempre a estar definiendo algo. Y son. Tienen otra preparación, otro tipo de. También de recursos, ¿no?, que aportan, claro, para ese tipo de federaciones, que aquí es muy limitado lo que puede hacer, ¿no? Pero por eso digo, es muy meritorio lo que hacen los teros comparado con el resto del mundo rugby.
1: Claro, los Pumas prácticamente pasan su temporada en Europa, ¿verdad? Están prácticamente de igual a igual a la selección número uno en el mundo, con los All Blacks, ¿verdad? Están prácticamente de igual a igual, digo, les hacen partido.
0: Sí. Y les han ganado incluso.
1: En algunas ocasiones le han ganado, claro. Sí, por eso digo, le hacen partido. En cualquier momento, digo, para los All Blacks jugar contra los Pumas, mire que no es...
0: Hace poco hubo una final mundial, ¿no?
1: El año pasado,
0: claro.
1: Sí. Siempre están ellos. Como decía Raúl, si acá se daba entre Old Christian y los Azules, allá sea entre los Pumas y los All Blacks, prácticamente siempre es la final.
0: Siempre están definiendo algo.
1: Exactamente. Pero bueno, como les decía, los teros, se ubican en el puesto 18 del ranking mundial de la World Rugby. Así se mantiene entre las 20 mejores selecciones a nivel mundial. Cabe destacar que los teros se enfrentaron a Rumania, a Georgia y Hong Kong. Sufrieron la derrota ante Georgia y Hong Kong y la ganaron a la selección rumana, lo que eso le permitió ascender 2 puntos.
0: Ah, mirá.
1: Porque estábamos en lugar 20. Al ganarle a la selección rumana es que asumimos 2 puntos más y por ahí es que hoy estamos en el lugar 18 en el mundo. Pero bueno, los teros entonces se apronta a la Seven and Side, tanto masculina como femenina. Y luego...
2: Debe ser uno de los equipos de rugby que hay en el mundo. Yo no te voy a decir que estamos en los primeros lugares, ni mucho menos. Pero tener un 18º lugar los teros a nivel mundial, creo que no está tan mal, ¿no?
0: Justamente comentábamos eso, que es muy meritorio lo de los teros, muy meritorio. Aparte, con buena calidad de juego, muy profesionales han vuelto.
1: 35 selecciones en los campeonatos mundiales.
0: Sí, sí.
1: Están en el lugar 18 con los recursos nuestros, con lo que es...

0: Fiji, Australia, bueno,
1: claro,
0: Sudáfrica.
1: Sí.
0: Los grandes, grandes.
1: Sí, por eso. A nosotros en esta ocasión se perdió ahora ante dos selecciones, como son Georgia y Hong Kong. Dos selecciones que practican rugby, que lo ven. Así como nosotros vemos el fútbol en Uruguay, otros países ven estos deportes de esa misma manera.
0: Exacto.
1: Por eso le digo, la Argentina, los Pumas, no nos podemos comparar porque prácticamente su preparación es en Europa.
0: Sí, sí, no está en Argentina
1: exactamente,
0: nunca.
1: Exactamente, exactamente. Y las preparaciones ahora, nuestras son muy escuetas.
2: Claro, Jorge,
1: ahora
2: corríjame si...
1: Escucho, oigo.
2: No, perdón, corríjame si me equivoco, pero ustedes decían que los Pumas están a otro nivel, el rugby argentino capaz que también, pero corríjame, digo, si me equivoco, pero me parece que Peñarol salió campeón de América en rugby, ¿no?
0: Sí, una tipo una Libertadores.
1: No fue, sí.
0: Claro, sí.
1: Eso de hecho... A eso iba recién, vuelve esa copa este año, está confirmada, sí, yo no me acuerdo cuántos años hace, pero no es de América, es una suramericana media. Ahora, por ejemplo, se va a jugar, que ya están confirmadas las fechas, sí, en agosto, el próximo 29 de agosto, mire, ahí tenemos buen rugby para ver. Va a ser Argentina contra Paraguay y Chile lo va a hacer ante Uruguay. Esto es lo que vuelve a ser algo parecido a la Copa Sudamericana, pero son nada más que cuatro selecciones. Argentina, Paraguay, Chile y Uruguay. Los partidos ya están confirmados. Son el 29 de agosto tenemos Argentina, Paraguay y Chile, Uruguay. El miércoles 2 de septiembre vamos a tener Uruguay contra Argentina, Chile contra Paraguay. Y el domingo 6 de septiembre Uruguay lo va a hacer ante la selección de Paraguay y Chile ante la selección de Argentina. De ahí va a salir el campeón sudamericano. Pero por eso digo, no es una Copa Americana.
0: Claro, y no todos los países sudamericanos tienen representantes de rugby y tampoco el nivel que puedan llegar no es el mismo que de Argentina, Uruguay.
1: Exactamente.
0: Exactamente. Es muy diferente, mucha diferencia de un equipo a otro, ¿no?
1: Exactamente. Nosotros prácticamente, digo, si se repite la historia, más o menos estaríamos haciéndole partido, o Argentina nos estaría haciendo medio partido, si no... Estaríamos bastante bien, estamos a un nivel mucho más alto, tanto que...
0: Van a definir siempre los mismos ahí.
1: Exactamente. Esperemos que así sea, por lo menos una alegría para nuestro pueblo.
0: Ojalá, la celeste que gane algo.
1: Exactamente. Por ahí les dejo el rugby, si quieren hablamos un poquito más de fútbol, si quieren sigo con alguna otra cosa, como ustedes.
0: Bueno, Raúl,
1: ustedes son los que ordenan.
2: 20 horas, 24 minutos. Bueno, hoy tuvimos un sábado inhóspito, ¿no? Lo seguimos teniendo. Amaneció después del temporal de anoche, un temporal que no fue porque estábamos bajo advertencia naranja, que me pareció, ayer lo hablábamos, Jorge, un poquito exagerado.
0: Con siete horas de atraso vino el temporal, anunciado 19:35, apareció a casi las 2 de la mañana.
2: Sí, no, fue tremendo. Pero bueno, hoy tuvimos un sábado inhóspito, después de las 4 de la tarde por ahí comenzó a llover después de que terminó el partido, que eso lo tenemos que comentar también, de Deportivo Maldonado, que no vamos a decir que se pinchó, pero de los últimos 6 puntos solamente consiguió el empate de hoy, consiguió 1, perdió 4, va segundo en la tabla del anual con 41 puntos, hoy no pudo con Juventud de las Piedras en el Domingo Burgueño Miguel, con un Sebastián Sosa descollante, el mejor jugador del partido, se atajó todo, si no fuera por Sebastián Sosa, Deportivo Maldonado se llevaba los 3 puntos,
0: por lejos.
2: Pero bueno, ¿lo viste, Jorge?
0: Sí, por lejos Sebastián Sosa, bueno, salvó el partido de Juventud. Me gustó Deportivo lo que vi, o sea, no lo vi todo el partido, pero lo que vi me gustó, jugó, sobre todo en el segundo tiempo, jugó un poquito mejor el fútbol, pero claro, pasa que Juventud también tiene buen equipo, no olvidemos... La participación pasada, hace unos meses también que tuvo en la Sudamericana, jugó muy bien el fútbol. Sebastián Sosa se llevó todos los aplausos porque salvó 2 o 3 goles hechos.
2: ¿Sabés por qué no acompañó mucha gente? Que de todas formas fue bastante gente a ver a Deportivo Maldonado, pero daban algunas tribunas prácticamente vacías. La verdad que es muy triste ver el fútbol uruguayo así con esas tribunas, pero eso, bueno, es harina de otro costal. Primero que no acompañó el clima, un frío amenazante a llover, y a los pocos minutos de que terminó el encuentro se largó la lluvia, el Maldonado, ya había comenzado a llover en Piriápolis hace un rato, pero lo que no acompañó tanta gente, Jorge y Flavio, si están de acuerdo conmigo, es que perdió el partido anterior. Si Deportivo Maldonado hubiese ganado, le hubiese ganado Progreso, Y seguía primero en la tabla anual, y si hoy ganaba, se quedaba con el primer lugar. Me parece que eso fue lo que no acompañó al Depor hoy en la tarde gris de sábado del domingo Burgueño Miguel. Y bueno, además del clima, ¿no? Igual, del clima y de la derrota anterior.
0: Exacto, igual creo que está haciendo muy bien las cosas deportivas, ¿no? Porque va solamente 2 puntos de Peñarol en el anual, ahora con la victoria de Peñarol. Está haciendo muy buen papel. No olvidemos que venía flojo el año pasado, ¿no? Y arrancó este año con todo. Y es bueno, está peleándole la punta a Peñarol, porque es el más seguido que tiene Peñarol abajo, ¿no? Es Deportivo, no hay otro.
2: Claro, Deportivo Maldonado está segundo en la tabla anual, y bueno, el segundo en la tabla anual no gana nada, no logra nada. Pero si se llega a quedar y se hace un buen clausura, el Deportivo Maldonado, si logra hacer un buen clausura y quedarse con la tabla anual, va a estar definiendo el campeonato uruguayo.
0: No, y está en Copa Libertadores hoy.
2: Claro. ¿Claro? Sí.
0: Hasta el puesto número 4 está en Copa Libertadores. Claro. O sea, tremendo campañón está haciendo Deportivo. Pasa que la gente aquí, que me perdone, yo soy Maldonado, pero a veces es muy resultadista, ¿no? Hay que acompañar al equipo. El equipo local hay que acompañarlo, pierda, gane. No podés definir tu compañía al equipo si perdió el partido anterior. Tiene que acompañarlo, porque está haciendo una muy buena campaña Deportivo.
2: Un campañón está haciendo. Bueno, ayer, como decíamos al principio, Montevideo Wanderers le ganó 2-0 a Torque y es finalista del torneo intermedio junto a Peñarol, que acaba de terminar el partido. Peñarol ganó 3-0 jugando un muy buen encuentro. Por su parte, también hoy, pero más temprano, al mediodía, Albion y Danubio no se superaron, terminaron su partido 2-2 en un lindo encuentro con 4 goles. Bueno, lo dicho, Juventud de las Piedras en su visita al Deportivo Maldonado rescató un punto, se lo llevó para su ciudad. 0-0 terminó este encuentro entre el Depor y Juventud. Mañana, le voy a decir el orden de los partidos, pero tienen diferente horario. Nacional recibe a Progreso en el Gran Parque Central, un Progreso que también pelea por el descenso. Jorge, Flavio, por eso va a ser un lindo partido y difícil para Nacional.
0: No la tiene fácil porque Nacional.
2: ¿Cómo?
0: No la tiene fácil Nacional,
2: No la tiene fácil porque Progreso, si bien no está a la altura de Nacional y mucho menos, pero por eso lo digo, está peleando el descenso. Exacto. Y todos los que están allá abajo quieren salvarse del descenso. Por eso mañana 18:30 va a ser un muy lindo partido en el Gran Parque Central entre los dirigidos por Baba, que mantiene su cargo después de la victoria ante Tigre en Argentina. 2-1, no le dio para clasificar, pero dejó una buena imagen, como ya lo hablamos. También a las 15, Central Español enfrenta a Liverpool a las 15 horas en el Parque Palermo. Racing, que se pinchó Racing, venía muy bien hasta hace algunas fechas, pero después se terminó de pinchar Racing. Racing recibe a Boston River al mediodía, mañana domingo, que ya no se prevé agua, no va a haber agua. Y a las 7 de la tarde, a las 19 horas, Defensor Sporting en el Parque Luis Francini, recibe a las 19 horas a Cerro. Así culmina la fecha. No, perdón, ese partido no se juega mañana, ese partido se juega el lunes. El lunes se cierra el intermedio, el lunes 3 de agosto se cierra el intermedio con Defensor Cerro, que está, es para el anual, ¿no? Es para sumar para el anual o para zafar del descenso. Pero los finalistas del intermedio ya los tenemos, ¿eh? Ya los tenemos. Y una cosa que antes de irnos a la tanda, que nos tenemos que ir a la tanda, Jorge, de la tanda de la radio, lo hemos hablado anteriormente. ¿Por qué la final del intermedio no suma para el anual? Es un poco injusto, ¿no? Porque sería un premio para el campeón.
0: Sí,
2: ¿no?
0: Sí, es raro eso. Ya se viene hablando de las otras definiciones también, años atrás. Es raro, sí. ¿Por qué no suma? No entiendo, porque es un partido más.
2: Es un partido dentro del mismo torneo. Exacto. Es la final.
0: Y nada menos que define el torneo. Es raro, sí. Esa definición que hicieron con este intermedio, no sé por qué será eso, pero habrá que averiguar, a ver algún estatuto especial que pusieron, no sé por qué. Pero es raro, sí. Es fútbol uruguayo, no entiendo, Raúl.
2: ¿Cómo?
0: Es fútbol uruguayo, ¿qué querés?
2: Sí, por eso. Acá hay muchas cosas que de parte de la AUF, de Ignacio Alonso y de todo el poder ejecutivo que tiene la AUF, no se entiende, ¿no? ¿Por qué estas reglas de que el que sale campeón no suma para el anual? Si llegaste ahí por mérito propio, ¿no? A definir un torneo, saliste campeón, ¿por qué no sumás para el anual, que es un partido dentro del mismo torneo? La verdad, no entiendo. 20 horas 31 minutos, nos tenemos que ir a la tanda de la radio. Sigue Flavio con mucha información después de la tanda de deportes en expansión. ¿Cómo le llamamos a este segmento, Flavio?
1: Deportes en crecimiento. Exacto.
2: Muy bien. Usted lo ha dicho. Bienvenidos a nuestro primer programa de Tribuna Deportiva. Tanda y ya venimos.

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0: 38 minutos, continuamos aquí en Tribuna Deportiva. ¿Quién te habla? Raúl De Bali, junto a Jorge Cedrés y este invitado especial que tenemos hoy como Flavio, que va a continuar, si él así lo dispone, todos los sábados junto a nosotros. Un poco de información, obviamente deportiva, porque a eso nos debemos en este programa, pero con información de futbolistas uruguayos en el exterior. Por ejemplo, esto corresponde a Brasil. El Inter no le renovará contrato a Roget y busca evitar una cláusula automática de su contrato. El golero de la selección uruguaya pasó a ser la tercera opción en los dirigidos por Pezzolano. Mirá vos, justo.
1: Qué Pezzolano, increíble, ¿no?
0: Increíble, lo deja fuera. Un arquerazo como Roget y lo deja fuera. La dirigencia del club apuesta a su salida, dice el artículo aquí. El futuro de Sergio Roget en Inter de Porto Alegre parece haber tomado un giro inesperado. Según informaron diferentes medios norteños de aquel país, obviamente, la dirigencia del club no tiene previsto extender el vínculo del arquero uruguayo y ya definió una nueva planificación para el puesto de cara al cierre de la temporada. Jorge, ¿qué te parece esto? El contrato del ex golero de Nacional vence en diciembre de este año, aunque incluye una cláusula que obliga al club a renovarlo automáticamente si disputa al menos el 60% de los partidos del año.
1: Yo creo que,
0: ¿de acuerdo con esta información?
1: Sí. Yo creo que es consecuencia de los últimos partidos de eliminatoria, ¿no? Eso afectó mucho su carrera. Y después, obviamente, de no ser titular en el Mundial, yo calculo que el club apostó a otro tipo de arquero que tenga más rodaje y que tenga mejor desarrollo de juego. En, por lo menos el último año, Roget no estuvo bien.
0: Sí, pero fue el golero de toda la eliminatoria de Uruguay. ¿No? Fue el arquero titular en toda la eliminatoria del Mundial en Uruguay, y el rendimiento a Roget no se lo quita nadie. O sea, ya quedó demostrado en el partido contra España que cuando Muslera no quiso entrar, después de lo que todos sabemos que se mandó, entró Roget y el partido cambió, ¿no? Ahí el partido cambió, ya en el primer saque nomás casi los clavamos a los españoles con un saque impecable de Roget. Yo que sé, el rendimiento de Roget para mí no lo discute nadie. Ahora Paulo Pezzolano quiere traer a Mateus Cunha y Antoni, quienes aparecen como las principales apuestas de la institución para custodiar el arco colorado. O sea que continúa entrenando con normalidad junto al resto del plantel, pero ya se sabe que no lo van a tener en cuenta a Sergio Roget para esta otra o segunda parte del año, digamos, Jorge.
1: ¿Volverá a Nacional?
0: Y tiembla Mejías. Tiembla Mejías y el otro arquero, ¿no?
1: Mejías ya estaba siendo segundo arquero. El otro día entró porque lo habían echado al arquero que trajeron último, ¿no? Yo qué sé.
0: Lo hablamos.
1: Sería una buena. Hablamos, sí. Sería una buena oportunidad para Nacional, ¿no? Apuntar a Roget.
0: Lo que te digo que lo hablamos es que Mejías tuvo que entrar porque expulsaron al arquero Nacional y atajó mejor de lo que venía atajando él. O sea, sí. Para mí, si yo fuese técnico Nacional, el titular es Mejía.
1: Sí. Le ha salvado mucho partido Mejía a Nacional, por más que no, alguno quizás no jugó a la altura de siempre, pero para mí es el titular, ¿no? Indiscutido.
0: Otra noticia de uruguayos en el exterior. De Brasil nos vamos a España. Stuani fue ovacionado, mirá, una de cal y otra de arena. Stuani fue ovacionado por todo Montilivi y lució la cinta de capitán ante el Arsenal. El histórico goleador de 39 años, ya tiene Stuani, ingresó en los minutos finales, recibió un enorme reconocimiento y el cariño de todos los hinchas. El regreso de Cristian Stuani con la camiseta del Girona dejó uno de los momentos emotivos de la pretemporada, más allá de la dura derrota 4-1 frente al Arsenal en el trofeo Costa Brava. El delantero uruguayo de 39 años volvió a pisar el césped de Montilivi después de renovar su contrato hasta el año que viene, hasta el 2027, y fue recibido con una tronadora ovación por parte de los hinchas. El máximo goleador de la historia del Girona comenzó el partido en el banco de suplentes y esperó su oportunidad mientras el equipo caía con claridad frente al vigente campeón de la Premier League. Bueno, el Arsenal es un peso pesado, ¿no?
1: Sí, obviamente. Hablando de dos cuadros muy diferentes, ¿no?
0: Claro. Cuando recién Flavio hablaba, y vos también, que los dejé hablar porque yo de rugby no entiendo mucho, cuando decimos que juegan en otras ligas los Pumas y los Teros, los Pumas sobre todo, ¿no? Que juegan en otras ligas, bueno, está acá el Arsenal, juega otra cosa también, ¿no?
1: Sí, y Estuani fue un delantero desaprovechado de la selección. Me parece que me hubiese gustado tener que tuviese otra oportunidad. Ahora ya está, el momento de retirarse prácticamente. Pero me hubiese gustado verlo más seguido en la selección uruguaya. Fue desaprovechado, me parece.
0: Muy buen jugador, Cristian Estuani, ¿eh? Bueno, no va a pasar desapercibido en el Girona, ni mucho menos. Es el goleador de toda la historia del Girona. Y bueno, ahí fue en el partido que jugó frente al Arsenal el reconocimiento de su hinchada, ¿eh? Estuani, ídolo en el Girona. Y la verdad que, bueno, yo no sé si se va a retirar ahí o si cuando rescinda el contrato que tiene hasta el año que viene se va a retirar del fútbol o se va a retirar aquí en Uruguay, ¿no? La verdad que a mí, te digo sinceramente, mi opinión sobre los jugadores uruguayos que juegan en el exterior y están terminando su carrera, a mí me gustaría que se retiren en el club que lo formó, ¿no? Creo que a Estuani lo formó Danubio, si mal no me equivoco.
1: Sí. Y después ya se fue temprano a Europa. Estaría bueno, sí, por lo menos para aportar un poco de su experiencia a la nueva camada de jugadores, que creo que hace falta un poco, ¿no? Se van tan jóvenes al exterior que falta esa cuota de experiencia, de vestuario, de saber ordenar, de un guía, un referente dentro de cada cuadro, que hoy no se ve prácticamente ninguno. Bueno, en Peñarol volvió a Bel, hoy es un referente en Peñarol, pero hasta hace poco era un conjunto de jugadores muy jóvenes sin experiencia.
0: Yo con el único que me saco el sombrero es con Diego Forlán, que después de hacer tremenda carrera deportiva en el exterior, se despidió en el cuadro que les hincha como en Peñarol, ¿no? No así con Enzo Francescoli, que la única vez que se puso la camiseta de Peñarol fue en el partido de despedida contra River Plate, que se despedía del fútbol, se la puso 45 minutos la camiseta de Peñarol. A mí no me jodan con Francescoli, cuando se despidió del fútbol podría haber jugado un torneo corto por lo menos y despedirse como campeón uruguayo o no, pero despedirse en Peñarol y no ponerse la camiseta solamente 45 minutos. Así que a Forlán, aplausos y solamente aplausos, que a propósito de eso, es el nuevo técnico de la selección sub-20 y va a dirigir los partidos de la mayor de Uruguay, estos partidos amistosos, que tiene 6 de acá a fin de año. En septiembre tiene 2 y después sucesivamente hasta fin de año tiene, creo que como 6 partidos, y en enero también.
1: Sí, acá se juega la carta que tiene justamente Forlán para seguir adelante la selección mayor. Si hace un buen papel, me parece que, bueno, es un buen puntapié para iniciar un proceso nuevo, con alguien muy responsable, muy profesional, como lo es Forlán, 100% profesional. Yo creo que el jugador uruguayo más profesional que ha habido en la historia del fútbol uruguayo, porque no he visto otro jugador con la preparación de él en todo sentido, ¿no? Personal, profesional, creo que va a aportar mucho a la selección uruguaya y ojalá sea un comienzo de un proceso que lo esperen, que si hay 2 o 3 derrotas que no lo saquen de una. Pienso que puede dar muy buen aporte a la selección mayor, aparte de los juveniles que él tiene para formar.
0: Flavio, ¿qué más tenemos por ahí de estos deportes? Que no le vamos a llamar menores, porque no son deportes menores, son otro tipo de deportes. ¿Qué más tenés por ahí, Flavio?
2: De ninguna manera llamarlos deportes menores. Son otro tipo de deportes, como usted dice, son deportes en crecimiento. Vamos a hablar un poquito de duatlón. El pasado fin de semana estuvo el desarrollo del duatlón épico aquí en Punta del Este. Si bien no puntuable para el campeonato nacional, pero estuvo muy bueno. En la categoría individuales masculina, los vencedores fueron Ignacio Iglesias, seguido por Rafael Alvira en la categoría 40-44 años, Carlos Cardona, vencedor en la categoría 45-49 años. En la rama femenina, Cintia Martínez, que ya nos tiene acostumbrado, fue campeona en la categoría 35-39 años, Tamara Badín, ganadora en la categoría 30 a 34 años, y Belén Alcorta, segunda en la categoría 35 a 39 años. La competencia también tuvo su modalidad por equipos, un nuevo formato que le han hecho al duatlón épico. fue vencedor el equipo de Elías Medina, Rodrigo Ferrari, Maximiliano Silveira y Franco Forestier. En otro orden, mañana domingo se disputa la cuarta fecha, el domingo 2 de agosto, mañana, en el Parque de la Hispanidad en Durazno. Esto sí es puntuable por el Campeonato Nacional de Triatlón, organizada por el Triatlón Uruguayo. A ver, vamos a explicar un poquito. Hoy no nos tiramos al agua, ¿verdad? Por eso es duatlón. No,
1: exacto.
2: Exacto. Por eso es duatlón. Lo organiza la Federación Uruguaya de Triatlón. Allí en Durazno, entonces, se va a realizar esta competencia a partir de las 9:30. Va a haber una modalidad, y esto es interesante, sobre todo a mí me interesa por lo menos, a las 11:30 se va a realizar un duatlón infantil. Esto es destinado a los niños de 5 a 12 años, con el objetivo de fomentar el deporte, ¿verdad? Eso, el deporte infantil es algo que nos interesa y que hay que promocionarlo y bastante.
1: Es muy bueno.
2: Al menos es lo que a mí me parece, porque digo... es donde vamos a tener lo que va a seguir, el futuro que va a ser nuestro deporte, y es fomentarlo desde niños, ¿verdad?
1: Exacto, ni sacarlo de las calles algunos.
2: Sacarlo de las calles, obviamente.
1: Es lo más importante.
2: Por eso, vaya un aplauso cuando se genera este tipo de hechos, ¿verdad? Como los gimnasios.
1: También.
2: Voy a informarlo muy despacio porque lo pensaba hacer en otra ocasión, pero Santa Teresita, por ejemplo, ha inaugurado un gimnasio de boxeo que la verdad
1: está
2: espectacular.
1: Tuvimos a Gabriela Bouguer acá en la revista el viernes, justamente,
2: bien,
1: una
2: bien.
1: Nota.
2: Excelente.
1: Y
2: excelente.
1: Es muy importante lo que están haciendo. Y bueno, muchos gurises que han, incluso Gabriela.
2: Sí, con, Gabriela misma
1: salió. Contextos muy críticos en su niñez y adolescencia, y salieron adelante gracias al deporte.
2: Exactamente. Exactamente.
0: Vamos a invitarla, Jorge. ¿Vamos a invitarla a Gabriela para el próximo programa?
1: Sí, claro, claro. Ella está siempre dispuesta a estar en todas las radios, y acá en FM Gente siempre ha sido una de las primeras radios que ha estado con ella siempre. Así que, obviamente, la vamos a invitar.
2: Ahí va. Impecable. Otro deporte que también tiene un crecimiento, que ha tenido un crecimiento exponencial en los últimos años, es la arquería.
1: También.
2: La arquería es impresionante lo que ha crecido. ¿Ah? Se viene una nueva fecha del torneo indoor. Esta será en el Club Ceibo Blanco, allí en San José. Quedan dos fechas del torneo indoor. Será una el 16 de agosto y otra el 13 de septiembre. El torneo outdoor, este en pleno desarrollo, también le faltan dos últimas fechas del año. Estarán a cargo del Club Quark, allí en el Parque Roosevelt, el 18 de octubre y el 15 de noviembre. Mientras, el 6 de diciembre se va a llevar a cabo el tiro con arco 3D, también lo va a hacer el Club Ceibo Blanco, allí en la ciudad de San José, en las afueras de la ciudad de San José.
1: Flavio, perdón, disculpa que te... ¿Esos torneos clasifican a algo internacional, así, de arco, o son solamente...
2: Nacional.
1: Solo nacional.
2: Son el campeonato nacional, exactamente, campeonato nacional. Luego se clasifica y se buscan los puntos afuera, ¿verdad? Cuando se sale afuera.
1: Claro.
2: Tenemos los Odesur ahora dentro de poco. Ahí se juntan
1: ahí
2: los
1: sí
2: puntos,
1: ¿verdad?
2: Se suman puntos para lo que puede ser después campeonato americano, sudamericano, campeonato americano, panamericano, perdón, y obviamente el destino final, que es los Juegos Olímpicos y campeonato del mundo, ¿no?
1: Claro.
2: Los puntos se juntan afuera. El 4 de octubre va a haber un lindo espectáculo, el Día del Patrimonio. Ahí va a haber un torneo único, también en el Ceibo Blanco, un espectáculo muy lindo de arquería. Porque aparte, digo, de ser un torneo, se hace con atuendos, saque los atuendos medievales.
1: Ah, mirá qué bueno,
2: está
1: de
2: muy
1: época,
2: bueno.
1: Está todo
2: muy...
1: con atuendo de época, mirá qué lindo.
2: Muy bueno.
1: ¿Cuándo va a ser? El 4 de octubre.
2: El 4 de octubre, el Día del Patrimonio. Cuando nosotros decimos torneo indoor, el torneo indoor es de arquería en un salón, ¿verdad? En un
1: claro,
2: gimnasio.
1: Puertas adentro.
2: Cuando
1: claro.
2: Es outdoor, es afuera. Parece que es lo mismo, pero son modalidades totalmente distintas.
1: Claro.
2: Una cosa es tirar adentro, encerrado entre cuatro paredes, con techo, y otra cosa afuera. Viento, a veces lluvia, llovizna.
1: La humedad también puede afectar.
2: Todo te afecta claro. A la flecha. La verdad que, y la distancia, ¿verdad?
1: También.
2: No es lo mismo tirar a 18 metros que tirar a 70.
1: Sí,
2: ¿ah? Claro. Las dianas también cambian su nombre. Una cosa a destacar, ¿sabe cuántos clubes hay en la Federación, en Futarco, que es la Federación Uruguaya de Arquería?
1: Dime.
2: 15.
1: ¿Mira?
2: 15 clubes. Dos de ellos son de acá de Maldonado.
1: ¿Y cuántas personas mueven cada club?
2: Y lo que mueve a cada club es...
0: ¿Cuáles son los clubes de Maldonado, Flavio?
2: Los clubes de Maldonado son el Lifa y Cimarrón. Cimarrón, uh-huh. Si usted va por la ruta 39, va a ver la chacra. Tiene una chacra ahí donde se realiza. Hace poco se realizó una fecha del torneo nacional. En la chacra Cimarrón, precisamente.
1: Mira qué bueno.
2: Y el otro es el Lifa. ¿Ah? Esos son los dos clubes de Maldonado. Pero digo que es un deporte realmente en crecimiento, porque hay mucha gente que ha agarrado para ese lado, la aficionada de la arquería. Y es un ambiente muy familiar.
1: Y también se mueve comidas, todo eso, ¿no? Todo lo que lleva a ese tipo de eventos, ¿no?
2: Y sí, como todo.
1: Claro, se mueve mucho.
2: Se mueve.
1: No solamente los deportistas, sino el entorno.
2: Exactamente. Para no hacerlo tan largo.
0: Para cerrar,
2: les voy a dar una información de ciclismo, si les parece.
0: Mande.
2: Para cerrar. Ciclismo.
0: Bueno. Deporte en dos ruedas
2: podemos hablar de Tomás Silva, el fernandino defensor del Astana, y Eric Fagundes, el oriundo de la ciudad de Vergara, actual pedalista del Burgo, fueron hoy de la partida de la Clásica de San Sebastián, una competencia UCI World Tour sobre 221 kilómetros. La misma fue liderada por Renko Evenepoel, el corredor de Red Bull Bora. Allí en España, Tomás Silva culminó en el lugar 38. Solo 106 pedalistas culminaron el esfuerzo. Exigía más de la cuenta, con 6 puertos de montaña y hay que subir. Hay que recordar también que Tomás viene de 2 victorias consecutivas el pasado fin de semana.
1: Qué impresionante, ¿no? Tomás Silva.
2: Sí, no, ese.
1: Qué carrera,
2: lo
1: ¿no?
2: Lo que ha justamente hecho Tommy. Vaya un saludo para Álvaro, para Juliana, para toda la familia Cosán por ahí. El día sábado pasado ganó la Clásica de Ordizia y el día domingo 27 la Clásica de Castilla y León. Por otra parte, también Mariana García, la pedalista oriunda de Mercedes, campeona nacional de crono y hoy defensora del equipo Team Oniense, está disputando el calendario gallego y español. Lleva 6 victorias ya con el club español.
1: Muchos uruguayos por Europa haciendo muy buenos papeles.
2: Sí, en el ciclismo por lo menos estos tres compatriotas han hecho un excelente papel. Así estos ciclistas preparan también lo que serán los Juegos Sudamericanos allí en septiembre en Santa Fe, que ya están designados para defender a nuestro país. Podemos decir que en el plano local, adelantar que la apertura nacional del calendario será en Durazno el próximo 30 de agosto. Allí se dará cita a los mejores pedalistas nacionales para enfrentar la temporada 26-27. El ciclismo menor en el día de ayer debió suspender lo que iba a ser el campeonato nacional que se iba a disputar en Artiga, el Codecamp. Debido a las inclemencias del tiempo, hubo que suspenderla. El campeonato nacional de cross country olímpico, que se había suspendido el día domingo, porque se había corrido el short track el día sábado, y el día domingo se corría lo que es XCO, cross country olímpico, hubo que suspenderlo, pero ya tiene nueva fecha y va a ser el próximo domingo 9 de agosto. Y no es menor, pero mañana domingo también tenemos ciclismo acá.
1: También se juega acá.
2: También en Maldonado, ¿verdad? Tenemos el cierre, la cuarta fecha y el cierre de lo que es el campeonato de invierno que han organizado los Magos, el Club Ciclista Los Magos de aquí de Maldonado, que tiene a Richard Cabral como puntero en la categoría A y B. El mismo Richard lo lidera en la categoría C. La categoría D y E está con 28 puntos, liderada por Eduardo Pacheco. El Vale Todo lo lidera Cristian Corujo con 22 puntos, ciclista del San Antonio. Y en damas, Valeria Mesa es la que lidera este campeonato de invierno que va a continuar en el día de mañana. Allí en la pista de
0: Walter Bosch. ¿Te queda algo en el tintero, ya cortito, que nos tenemos que ir, que se viene la previa?
2: No, vamos dejando por acá, si quieren. Queda el pádel, hay un torneo de pádel el próximo domingo que se va a disputar en Nuevo Center y en Malvin. Después tenemos tenis, que se está realizando la Team Cup Tenis Eventos, que se organiza allí en el Cantagril Country Club, próximo domingo, próximo sábado y domingo. Y bueno, después estaremos hablando de la maratón que se viene, que ya son para más
1: adelante. Impresionante,
2: hay como un parate.
1: Impresionante la cantidad de deportes que hay, ¿no?
2: Es
1: que
2: no te daría un...
1: Es impresionante, sí. Impresionante lo que mueve.
2: Es bastante. Gente, ha sido un gusto para mí compartir esto con ustedes.
1: Igualmente, Flavio, un libro abierto en deportes.
0: Flavio Mafoni, muchas gracias por tu información en deportes en expansión. ¿Cómo le llamamos a estos bloquecitos que tenés vos, Flavio? Decilo vos.
2: Deportes en crecimiento.
0: En crecimiento. Nos vamos, tenemos que mandar un par de saluditos. Jorge Cedrés, te agradezco mucho tu participación aquí. Creo que salvamos con buena nota este primer programa. Déjame saludar a Gerardo De Valle, mi hermano, que nos está escuchando desde la redacción de Semanario La Prensa. Está escuchando, excelente programa, dice, y nos va a visitar en estudios el sábado que viene. También para nuestra compañera de la previa, que ayer salió al aire, Laura Legascue, y a Milcar, que nos dice éxitos en este nuevo programa de Tribuna Deportiva. Son los mejores, dice Laura, así que para Laura, que ahora nos está escribiendo Sergio Olivera también, esperando la previa. Así que nos vamos, Jorge. Nos vamos con atención.
1: Nos vamos, Raúl. Buenos saludos a Gerardo, a Laura, así que se estaban comunicando. Y bueno, estamos acaparando el sábado acá, en FM Gente.
0: Vale. Los espero a los dos el sábado que viene con algún invitado especial en el estudio de FM Gente, la 107.1. Nos vamos con un pedacito de la canción de Tribuna Deportiva. Tanda y se viene la previa, el clásico del fin de semana. Música, tanda y venimos, pero con la previa.

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